Me dejas tanto amor que a un pueblo puedo amar, conquistar mil ciudades y hacer de tierra el mar. Me llevaré tu sol dentro del corazón, para que cuando vuelva nos encienda a los dos. Mi nave volverá cargada de ilusión, las velas desplegadas por la fuerza del amor. La espuma de tu mar nos bañará los dos, quitando de mis manos la distancia y el

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1: El amor, José Luis Perales.

Hola, románticos. Buenas noches. Comencemos a transitar por 2 horas las historias de amor a través de tus románticos de siempre. ¿Me acompañan?

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1: Nicola Di Bari, Rosa.
2: Rosa.

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1: Ana Belén, vuelo alto de gaviota.

Qué hermoso momento el que me permiten tener junto a ustedes para disfrutar de estos románticos de siempre, que siguen sonando. Adiós, amigo. Santa Bárbara.

Entremos en amistad con la naturaleza, porque es el pan que comemos. Tú eres nuestra sangre. Tú eres la casa en la que vivimos. Eres nuestra piel, nuestros pulmones por los que respiramos. Querida naturaleza, quédate a nuestro lado. Tú eres el paraíso en el que con las flores y los pájaros aclamamos la vida. Sergio Denis, un poco loco.

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Muchacha Ojos de Papel, Almendra. Cada vez que el arte a través de la música convoca, se multiplica la creatividad y la esperanza del mundo. Esta noche se une la palabra escrita a través de acordes románticos como puente de enlace hacia la dimensión del amor. Denise Rousseau, Mañanas de Terciopelo.

0: Vení, acércate. Escucha qué clásico viene ahora. El mundo. Jimmy Fontana.
1: No. Esta noche.

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1: Dama del Amanecer.

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Y luego cuando ellos se van, algunos

El camino de la vida, Gianfranco Pagliaro. Hay una hora para dejar suelto mi mirada en el horizonte, mientras el día se apaga y la noche llega y se llena de lejanos resplandores. Es la hora de escuchar la mejor música romántica. Callo, escucho y me disuelvo como una gota en el mar.

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1: Mujer.

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2: Para una mariposa la vida dura unas horas. Con su corto tiempo, la vida le alcanza para completar maravillosamente su ciclo. Descubro que la vida valiosa no es cuestión de tiempo vivido, sino la calidad de los instantes vividos.

0: seguí acompañándome en la noche de Recuerdos FM. Sigamos juntos con estas lindas canciones.
1: Nunca más podré olvidarte. Los Cuatro Soles.

Dile que tú estás enamorada. Fernando de Madariaga. El futuro más brillante se basa en un pasado olvidado. Tendremos éxito en la vida cuando olvidemos los errores y las decepciones de ese pasado.

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Estamos haciendo Románticos de Siempre, con la mejor música melódica de todas las épocas. Emanuel Ortega, sellado por un beso.

Hay una hora para dejar suelto mi mirada en el horizonte, mientras el día se apaga y la noche llega y se llena de lejanos resplandores. Es la hora de escuchar la mejor música romántica. Callo, escucho y me disuelvo como una gota en el mar. José Feliciano, despierta.

0: Tu nombre me sabe a hierba. Joan Manuel Serrat. Disfrutad estos bellos momentos con la música para la emoción del encuentro con vos mismo. Vamos, animate con Románticos de Siempre. Respiro, Franco Simone.
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1: Roberto Carlos, Vivir por Vivir.

Esta es la música que nos regocija el corazón. Vicentico, algo contigo.

Los buenos momentos son aún mejores cuando son compartidos. Una buena y larga charla puede curar casi todo. Todos necesitamos de alguien con quien compartir nuestros problemas. Escuchar es tan importante como hablar. Entonces, es importante hacerse de tiempo siempre para tener esos buenos momentos. Mijares, para amarnos más.

Esto fue todo por esta noche. Mañana te espero desde las 22 horas aquí en Recuerdos FM. Que tengas muy buenas noches. Víctor Manuel, quiero abrazarte

0: hasta aquí, románticos de siempre. Mirna te espera muy pronto para disfrutar de lo más selecto de la música romántica.
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3: Te quiero dejar algunos consejos para ser una persona con alta credibilidad, si te interesa vivirlo. Por ejemplo, si prometes algo, es necesario que cumplas. Hay quienes andan prometiendo cosas que no cumplen, parecieran corruptos, que dicen cosas y no las hacen. Lo que olvidan es que tarde o temprano sus engaños quedarán al descubierto. Quizás tus amigos, compañeros de trabajo, incluso tu familia, ya no creen en lo que vos les decís. Has perdido credibilidad y esta situación te trae conflictos en las relaciones con los demás. Hay padres que dicen, no sé qué hacer, ni siquiera mis hijos creen lo que les prometo. Reconozco que tienen la razón, jamás los cumplo. Lo aconsejable frente a este y otros hechos es no prometer lo que sabemos que no cumpliremos voluntaria e involuntariamente. Si te comprometiste con algo, cumplí tu promesa. Es un duro precio, pero es claro que hay que cumplir lo que prometemos a los demás. Pensá bien en lo que dirás. Hablar sin pensar trae problemas. Hay cosas que decimos a vuelta de pocos minutos, horas o quizá días, nos traen después problemas. Por esta razón, es fundamental que guardemos prudencia en todo lo que hablamos. Posiblemente te ha ocurrido que por deshacerte de un vendedor, terminás diciéndole, venga tal o cual día y le oiré su plan de ventas. Lo hiciste para salir del paso, pero llegada la fecha, el vendedor está ahí y no podés escapar. Es imposible. ¿Qué hacer? Examinar con detenimiento qué vas a decir o qué vas a prometer. De esta manera te ahorrarás malos momentos. Dejemos de mentir. Uno de los pasos ineludibles para recobrar la credibilidad es, sin lugar a dudas, dejar de mentir. Hay quienes mienten sin necesidad y terminan por creer sus propias mentiras. Engañar se convirtió en su plan de cada día y no saben qué hacer cuando deben decir algo verídico porque íntimamente saben que mentirán. Otro consejo, sé franco, evita problemas. Mentir, dilatar las cosas o engañar a otros para quedar bien, lo que hace es agravar el problema. Es preciso ser francos. Si en verdad podés ayudar a alguien y está en tus manos hacerlo, entonces podés comprometerte. Si no es posible, es preferible que le digas francamente, no puedo ayudarte. Nuestra sociedad cambiará si cambiamos quienes vivimos en ella. En un mundo donde la mentira está al orden del día, nosotros estamos llamados a recobrar el valor de la palabra dicha. Nuestro compromiso debe estar enfocado a comprometernos cuando de verdad podamos cumplir y decir no cuando sea literalmente difícil o imposible cumplir.
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0: Ladies and gentlemen, the Beatles.
1: One, two, three,
2: Fueron 10 años increíbles e irrepetibles. Llegaron en el momento oportuno y sin saberlo. Eran una necesidad que las nuevas generaciones pedían a gritos. Y a gritos los impusieron. 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

0: escrita y cantada por John Lennon, Not a Second Time, aparece en el segundo álbum del grupo, With the Beatles. Tanto Lennon como McCartney han confirmado que Not a Second Time fue escrita íntegramente por John. Ambos también confirmaron en entrevistas que John fue influenciado por Smokey Robinson y The Miracles para la canción. Al escuchar el producto terminado, se puede suponer que esta canción fue escrita poco antes de ser grabada. Parece que John es el único Beatle que está completamente familiarizado con la canción, ya que las partes de Paul y George se escuchan débilmente y son rudimentarias. No se escuchan armonías vocales en la canción, aunque podrían haber sido utilizadas con gran efecto. Se puede reconocer fácilmente que George Martin contribuyó con la mayor parte de la musicalidad a la canción, ya que sus partes de piano dominan en todo momento. Aunque no existen registros o entrevistas que detallen cuándo se escribió la canción, se puede suponer que la canción fue compuesta en algún momento a principios de septiembre de 1963. Algunas fuentes han sugerido que McCartney no participó en absoluto en la canción, ya que la parte de piano, que luego fue doblada por George Martin, se enfoca en las notas bajas de la canción. Lo mismo se ha hecho sobre la contribución de George Harrison, ya que solo se puede escuchar fácilmente una guitarra. Lejos de ser considerado como un relleno de álbum, Lennon permaneció orgulloso de esta canción, estimulado por la valoración positiva de William Mann el 23 de diciembre de 1963. Poco más de un mes después del lanzamiento del álbum. Lo que hizo este artículo fue agregar una enorme cantidad de credibilidad a la música de los Beatles. Ayudó a sofocar las quejas de los padres de que sus hijos adolescentes idolatraban a los ruidosos sin talento de pelo largo. John Lennon se refirió al artículo en entrevistas muchas veces a lo largo de los años, enfatizando que esta revisión fue responsable de comenzar toda la parte intelectual sobre los Beatles.
1: Los Beatles.

0: de los Beatles.
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1: Cuando, dice, los cuerpos necesitan unirse con sus parejas, es saludable incluso para las mentes. Ahora, si quieren probar la castidad, pueden hacerlo, pero libremente, sin pensar que por eso van a llegar al cielo más rápidamente. Al cielo y al profundo amor de Dios se llega por la pureza de corazón, por la pureza en la mente y por la solidaridad, por la compasión, por la bondad, por todo lo que sabemos que son los valores y las virtudes. Dios es simple y sencillo, como la flor. No piense que llegar al Señor solo se llega por tortuosidades, no. ¿Ya? Él, Dios, quiere que el ser humano, que somos sus hijos, seamos felices y tengamos libertad, pero en verdad y en amor, sin dañar a nadie y respetar a los demás. Pero algunos buscan equivocadamente a Dios solo en los placeres de los sentidos o en la comida. Y después de todo, Dios está en todo, pero deben buscar evolucionar más y más. Todos evolucionemos. Para eso hay que darnos cada día en forma armoniosa y solidaria, pensando en los demás. Gracias.
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1: Como bien lo indica la Biblia, en los ancianos está la ciencia y en la larga edad la inteligencia. Conforme las personas van transitando por esta vida y los años se van acumulando, se adquiere algo que de otra forma es poco probable obtener: sabiduría. Las generaciones jóvenes deben acercarse a los mayores para escuchar con humildad la voz del conocimiento y la experiencia. Es por los años recorridos que encontramos en ellos consejo, guía y orientación. Nos inspiran con su paciencia y nos recuerdan la historia con alegría. Sería injusto que como hijos o nietos olvidemos, abandonemos o marginemos a nuestros padres y abuelos. Las personas mayores deben vivir sus años dorados con dignidad, ilusión y motivación. Le habla Sixto Porras de Enfoque a la Familia.
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1: ¿Qué hacer con la gratificación, doctor? ¿Qué hago con mi gratis? Dice, ¿qué hago? Primero, gastar lo necesario, ¿ya? No gastar por vanidad, sino por necesidad. Escoja qué es la prioridad, compre al contado. ¿Por qué se va a amarrar al crédito? Salvo pues que sea muy urgente, pero priorizar. La mitad, guarde. Es bueno que circule la energía. No en su colchón o en un banco, aunque sea mínimo, pues ya el banco lo utiliza, ¿no? Hace útil su gratificación. Y sea grato con su gratificación, pues bendiga a su empresa, bendiga ese dinero que es una energía. ¿Y a quién se lo dio? Para que en sus manos y se circule. Si uno bendice, todo circula. Bendecir es bien decir, viene el bienestar. Todo hay que bendecir. Bendecir cada mañana, bendecir al sol, bendecir al aire, bendecir a su familia, bendecir a su ángel, bendecir a su cuerpo, frente al espejo, bendición y bendición. Bendiga su gratificación. Es un acto de gracias, gratificación. Sea grato, pues. Sea cada día un mejor empleado, un mejor obrero, un mejor ser humano, un mejor hermano, un mejor amigo, un mejor padre, un mejor hijo. ¿Y amigos?
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1: Amigos oyentes de Recuerdos FM 97.1, soy Enric Milian del Grupo Santa Bárbara y aquí les ofrezco este nuevo trabajo para que lo disfruten y siempre nos recuerden.

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1: Todos nosotros aspiramos a vivir con esperanza, pero recordemos que la esperanza no es fingir que no existen los problemas. Es realmente la forma más exacta de encontrar las soluciones que nos brinda la vida cotidiana. Es la confianza de saber que estos no son eternos, que las heridas curarán y las dificultades se superarán. Es tener fe. Es una fuente de fortaleza y renovación absoluto de nuestro interior, la que nos guiará desde la oscuridad hacia la luz. Cuando el amor profundo de tu vida no te quiere, cuando la llamada que esperás nunca llega, cuando no conseguís el trabajo que deseás, cuando no recibís la invitación que esperabas, el mensaje no es que no te lo mereces, el mensaje no es que no sos importante, el mensaje es que vos mereces algo mejor. Cada vez que sientas decepción por no recibir lo que deseas o esperas, no lo veas como rechazo o mala suerte. Simplemente pensá que es una tremenda oportunidad a algo mucho mejor de lo que esperabas obtener de la vida. La vida está hecha de millones de momentos, vividos de mil maneras distintas. Algunos buscamos amor, paz, armonía, comprensión, ternura. Otros sobrevivimos día a día, semana a semana, mes a mes y de año a año. Pero no hay momentos más plenos que aquel en el cual descubrimos con alegría que la vida, con sus constantes alegrías y sus penas, debe ser vivida a plenitud día a día. Aunque vivamos en una mansión de millonarios, rodeados de riquezas y empleados, los cuales nos sirvan a plenitud, o en una choza humilde, o luchemos de mes en mes para lograr el alquiler, tenemos el poder absoluto de estar totalmente satisfechos y vivir una vida con verdadero significado. Día a día, semana a semana, mes a mes, año a año, tenemos ese poder absoluto, gozando cada momento que nos ofrece la vida y regocijándonos de cada sueño, porque cada día es nuevo y flamante y podemos empezar de nuevo y realizar todos los días ese sueño en un mundo mejor. Cada día es nuevo y si lo vivimos plenamente podremos gozar de la vida y vivirla a plenitud y realizar nuestros más anhelados sueños futuros.
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0: Barcelona, 13 grados, lluvia. Bruselas, 7 grados, cielo nublado. París, 8 grados, viento y lluvia.
1: Patrick, Madrid, amor mío,
0: 7 grados.
1: Te escribo esta carta sentada en la soledad de mi habitación y con el corazón lleno de recuerdos de ti. La radio dice que el tiempo es malo en todas partes y me siento triste al recordar el verano que pasamos juntos. Pero Patrick, mi amor, el verano pasó. La radio dice que llueve en Ibiza, donde vivimos nuestro amor. Mientras la lluvia golpea contra la ventana, recuerdo el sol, el mar y cómo bailábamos muy juntos en las noches de verano. Estoy temblando. ¿Será el frío o es tu recuerdo?

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1: Fórmula para curar muchas enfermedades que es el agua de mar, la talasoterapia. Uno encarga al pescador de alta mar, te trae en una, le das un poronguito, una cosita, le da su propina y eso se puede tomar 4 cucharadas con el jugo de naranja. Es un gran antiinflamatorio, desintoxicante. Qué interesante es. Les recuerdo, el líquido amniótico del útero materno es idéntico al agua de mar. Es igual. Interesante, ¿verdad? Hay que ir a la salina de Chilca, es arena. Es sal, es muy interesante para todo, para los nervios, para la piel. Cuando vaya a la playa y es luna llena, la marea está alta, la orilla se extiende como 30 metros, tenga cuidado, ¿ya? Hay que tener cuidado, por favor, más que usar los protectores solares, es bueno estar a la sombra y protegerse en las horas difíciles, que es de 11, 12 del día hasta las 2, 3 de la tarde. Hay que protegerse. Eso sí, si usted come demasiada azúcar antes de ir a la playa, se quema más. Si un pan quiero que esté bien doradito, le echan un agua con azúcar y el pan sale dorado. Esa es mi recomendación. ¿Ya? Coma más zanahoria. Si usted es bien blanco, blanco, blanco, zanahoria, papaya, zapallo, camote el día anterior al irse a la playa, para que el betacaroteno proteja su piel. Y regreso aquí en Recuerdos.
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1: Aunque no lo quisiéramos, todas las familias enfrentan desafíos, dificultades y adversidades. También tienen momentos de disfrute y alegría. Pero por encima de cualquier circunstancia, las familias deben procurar ser un lugar de bienestar para todos sus miembros. Esta labor se logra cuidando los pequeños detalles que reafirman el amor y la unidad. El objetivo cotidiano debe ser que sus miembros trabajen juntos para el bien común, buscando convertirse así en una comunidad cada vez más fuerte, saludable, estable y segura. Todos los días podemos fortalecer los lazos que nos unen, valorar las virtudes que cada uno tiene y disculparnos cuando nos hemos equivocado. Debemos buscar espacios para el diálogo y la diversión, porque la familia debe proveer bienestar para todos en casa. Le habla Sixto Porras de Enfoque a la Familia.
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Señor cochero, por favor.

gesto. Su gesto no lo entiendo, ¿no? No puedo comprender. ¿Sabe? 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
2: ¿Qué tal, amigos? Aquí hemos llegado todos, ustedes, nosotros y esta música. Hoy con María Elena, con Nano Stern desde Chile. Luego el chaqueño palavecino, Liliana Ancalao, Ramón Queipul y Marité Verbel, que harán la música de la Patagonia. Más tarde, María Elena Walsh. En el mini recital, Raúl Mercado. Y si nos da el tiempo, también estarán Omar Moreno Palacios y las señoras Ramona Galarza y Teresa Parodi. En tu siesta tropical, casi siempre un acordeón estira sus notas, dando luz a un chamamé bien sencillo y entrador. Como tus paisanos, qué alegría compartir con aquellos el frescor bajo el paraizal, contemplando los gorriones bañarse en el polvaderal. Si supieras con qué amor yo te canto esta canción, provincia mía, fue cuando mi corazón desprendió su lagrimón por evocarte. Ahora estoy de nuevo aquí, pegadita al cunumí para cantarle, al aroma de tus vientos que me vieron crecer feliz. Misiones, mi tierra roja, Misiones, quiero cantarte y al cantar entregarte mi humilde corazón.

0: Canciones, Mi Tierra Roja, la versión de María Elena.
1: Pueblos vecinos, pueblos hermanos, orígenes y destinos comunes, goces y sufrires, contingencias de vida, independencias, dependencias, interdependencias, genocidios, dictaduras, historias, débiles, nacientes, rengas, adolescentes, democracias, se cruzan, se juntan, en un punto son la misma. ¿Será que Latinoamérica es mi patria? Folclore latinoamericano.
0: Él es un gran exponente de la nueva canción chilena, ha crecido de manera exponencial e hizo sociedades artísticas con grandes de la canción latinoamericana. Hasta el momento no para. Nano Stern.

0: El cigarrito, de y por Nano Stern, folclore latinoamericano desde Chile.
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0: El hombre del Chaco salteño, uno de los más requeridos en los escenarios y también pedido en nuestro programa, el chaqueño palavecino.

0: Silencio de Aloha, en versión del chaqueño palavecino. Pausa ahora y se viene el recorrido por la Patagonia.
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0: La invitación está hecha, visitamos la Patagonia y hoy tocamos un tema sensible. Días pasados se ha autorizado la muerte de un puma por semana y de dos guanacos por día. El guanaco o lama guanacoe es un camélido salvaje que habita en zonas montañosas y esteparias de América del Sur. No tienen joroba ni se parecen tanto a los camellos, pero pertenecen a la misma familia. Los guanacos se alimentan principalmente de hierba, también de brotes, ramas y musgos. Estos herbívoros se mueven en grupos familiares formados por un macho y varias hembras acompañadas de sus crías. Las crías, llamadas chulengos, nacen en verano y menos de una tercera parte logra sobrevivir al primer año. En esta parte de la Patagonia, los guanacos son la presa preferida del puma, sobre todo los chulengos de hasta 3 meses. Cuando acecha el peligro, los guanacos emiten una especie de relincho de alerta. Esta señal de alarma pone en aviso al resto del rebaño de la cercanía de los pumas.
5: Yo he visto a los chulengos en manada, iluminados por la luna. Cuando aparecen ellos, el invierno se entrega, cubierto de pelusas y de lana. He visto el aire estremecido entre sus ancas tibias, y a la libertad y a la ternura galopando con ellos, sueltas por la tierra. He visto, creo, más de lo que merezco. He visto a los chulengos desde lejos. Yo presiento que he de andar más todavía, quién sabe cuánto, hasta vencer el miedo de acercarme hasta ellos, para medirme en sus ojos tan profundos de espacio y aceptar el milagro de un silencio de nieve que desprenda la costra, los últimos abrojos. Si resisto, es posible que me permitan ellos sumergirme en sus ojos ingenuos, infinitos, estaquearme un instante en el centro del tiempo, ser la libertad, ser la ternura, galopando con ellos, sueltos por la tierra.
0: El primero de los temas de la Patagonia, Yo he visto a los chulengos, un poema por Liliana Ancalao. Continuamos en la Patagonia y hoy hablando de los guanacos. El guanaco ha sido desde siempre una especie interesante, tanto por su cuero, chulengos y adultos, como por su carne. Pero ha sido reciente el interés de ciertos mercados, sobre todo europeos, por su lana. Este interés ha incentivado la idea de criarlos en cautividad, dado que su caza está prohibida en la mayoría de las provincias y la venta del pelo de esta procedencia no está permitida. Frente a este nuevo escenario, los entes oficiales se han encontrado ante la demanda de los productores de capturar chulengos de las poblaciones silvestres para el inicio de los criaderos. Si bien en un principio se autorizaron las capturas en determinadas poblaciones controladas, se ha hecho necesario tener una idea regional, patagónica, de la situación actual en la que se encontraba el guanaco, dado que así se podría cumplimentar el programa nacional de esta especie que se encuentra en el ámbito de la Dirección Nacional de Fauna.

segundo de los temas de nuestra Patagonia, por Ramón Queipul, El Choique. Completamos nuestra recorrida patagónica calculando someramente cuántos guanacos hay hoy en día. Considerando al menos un 30% de subestimación, debido a las características del método, podemos considerar que en la Patagonia argentina existen alrededor de 600.000 guanacos. En la región patagónica podemos decir entonces que tenemos más de medio guanaco por kilómetro cuadrado. Y ese es un número que no parece poco para las características de este territorio de casi 800.000 kilómetros cuadrados. No obstante, cuando se observan las densidades a una escala menor, en el ámbito provincial, por ejemplo, los valores son menores en las provincias del norte patagónico. Y si nos ubicamos en el ámbito de los departamentos provinciales, podremos encontrar vacíos importantes, sobre todo en regiones de intensa actividad humana.

0: La calandria del pedrero, por Marité Verbel, el tercero y último de los temas de nuestra Patagonia. Hacemos ahora una pausa y ya seguimos con más música del pueblo.
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0: María Elena Walsh nació en Ramos Mejía el 1 de febrero de 1930, falleció en Buenos Aires el 10 de enero de 2011. Fue una poetisa, escritora, música, cantautora, dramaturga y compositora de nuestro país, considerada como prócer cultural y blasón de casi todas las infancias.

0: como la cigarra de y por María Elena Walsh.
1: La calidad de la letra, de la música o del intérprete son mérito suficiente para que compartamos un momento especial. 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
0: Y ahora llega al fogón de la música del pueblo un nombre muy particular. El 9 de noviembre de 1934 nace Raúl Rolando Mercado en la ciudad de La Rioja. Músico, autor, compositor e intérprete. En 1960 forma parte del prestigioso grupo Los Andariegos, que, haciendo honor a su nombre, recorrieron América, Europa y Japón. Luego hizo su carrera solista y de esa parte hoy disfrutamos estos temas.

Zamba de Valderrama, el primero del mini recital de Raúl Mercado. Continuamos con la biografía de nuestro invitado de hoy, Raúl Mercado. En el año 1978, y amenazado por la dictadura militar, abandona el país, iniciando su carrera como solista. Se radicó en Francia desde 1979 y compuso la partición de la comedia musical Tupac Tosco. Crea las cantatas El Sermón de la Montaña, De mi país con Ángel Ritro, también artista de los andariegos, De los Libertadores con textos de Pablo Neruda para solistas, coro y acompañamiento instrumental, que fue representada en Francia. Compuso también la música del espectáculo Las Alturas de Machu Picchu de Pablo Neruda.

0: Corazón de Pájaros, el segundo de los temas del mini recital de Raúl Mercado. Última pausa ahora y ya venimos.
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5: Luego de la pausa les contamos que nuestro invitado de hoy, Raúl Mercado, en marzo y abril del año 2001, se reagrupa nuevamente junto a sus compañeros de Los Andariegos, luego de 22 años de separación. Esto fue junto a Ángel Ritro y Agustín Gómez, también con Leonardo Sánchez y Gilberto Piedras. Con Alberto Cortés realizaron una gira por España, Francia y Argentina, finalizando en el Teatro Olympia de París el 30 de abril del año 2001.

0: Chaya, Vidala y Fuga, el tercero y último del mini recital de Raúl Mercado.
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Solterito soy feliz, por Omar Moreno Palacios. Y ahora dos correntinas para el final de la música del pueblo.

0: A mis corrientes por A, un tema grabado en vivo por Ramona Galarza y Teresa Parodi. Final épico, podríamos decir, para esta edición. Será hasta la próxima.
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0: Claro que sí, que puede ser un gran día. Es viernes, ya lo sabemos todos. Estamos acostumbrados a decir que es viernes y el cuerpo lo sabe. Y nosotros aquí en la radio ya estamos listos para comenzar la primera hora informativa. 8 de la mañana, 3 minutos, 12 grados, 8 décimos. La temperatura, el cielo está parcialmente nublado. Y en un ratito Jorge Giometti nos va a decir qué va a pasar. 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
1: Buen día, Jorge. Buen día para vos y para toda la audiencia de Recuerdos de 91.1. Toda la audiencia de Mañana con Todos. Excelente viernes. Viernes 18 de septiembre de 2026. El placer enorme, el gustazo de que podamos estar conectados ya desde tempranito. Hoy me hicieron venir más temprano, Jorge.
0: Se te cayó la pelela cuando saliste de la cama.
1: Sí, 6:30 de la mañana me levanté y bueno, acá estamos. Hace rato que no estábamos juntitos.
0: Exacto.
1: Vos sí. Y yo.
0: Así que esta sí. Hora que es la mañana contra
1: Todos.
0: Pero Andrés sí. Dice otra cosa. Porque es un viejo.
1: Se equivoca.
0: Que ya está. Ya se inclinó para otro lado, ¿viste? ¿Qué va a ser?
1: Bien, linda mañana la que tenemos, Jorge. Una sí. Mañana media extraña, una mañana rara en el sentido a que no sabes si va a llover, si va a ser frío, si va a ser calor, cómo vamos a salir. Hoy a mí me pasó eso. Te digo, salí 7:15 más o menos de casa para llegar aquí a la radio con tiempo. Y digo, che, me llevo la camperita, me pongo esta camisa o me dejo solamente una remera mangas largas, ¿qué hago? ¿Qué hacemos? Y yo creo que esa pregunta debe estar media generalizada todavía a esta hora. La respondemos, la resolvemos con nuestro querido Jorge Giometti desde el Centro de Monitoreo Meteorológico y Climático.
2: Estas son las condiciones del tiempo para el cordón industrial y sus alrededores. Viernes, el cielo mayormente cubierto durante la jornada, temperatura mínima de 14 grados y rondando los 25 grados de máxima, humedad del 80% y vientos que soplarán del nor-noreste rotando al este con intensidad leve y algunas ráfagas moderadas. Para la jornada del sábado y domingo, el tiempo presentará con condiciones de cielos parcialmente cubierto y un desmejoramiento el domingo con la probabilidad de alguna tormenta aislada y precipitaciones entre leves y moderadas en la región. Temperaturas mínimas de entre los 15 a 13 grados y máxima entre los 27 a 26 grados para sábado y domingo respectivamente, con vientos que soplarán mayoritariamente del sector este-noreste, rotando al sur al cierre de la jornada del domingo. Informó Jorge Giometti desde el Centro de Monitoreo Meteorológico y Climático.
1: La temperatura en el área metropolitana a esta hora, todavía con datos de las 7 de la mañana, 12 grados 8 décimas, 12.8 está marcando el termómetro. La humedad es del 76%, presión 1017.6 hectopascales, viento del este a 6 kilómetros por hora. La visibilidad es de 15 kilómetros y el cielo permanece mayormente nublado. Nos vamos a quedar con los sonidos que nos gusta ofrecer en cada mañana, Jorge, si te parece. Y a la vuelta comenzamos con el repaso de los títulos para la jornada de hoy, que no son pocos, la verdad.
0: Bueno, muy bien, vamos entonces a escuchar el primer tema musical hoy, recordar al grupo Almendra. ¿Te gusta Almendra?
1: Sí, sí, claro.
0: Bueno, ¿lo llegaste a conocer, a escuchar de joven?
1: Sí, ya estaban hiper afincados.
0: Ya no existían más, pero
1: no existían más, sí, bueno, sí, sí.
0: ¿Y te gustó?
1: Me gusta, sí. Bueno. La verdad tengo que admitir que no soy un fanático. Soy más fana de Charlie. Viste que está eso de el Team Charlie, Team Spinetta. Soy más de Charlie, lo admito. Pero lo del flaco es algo extraordinario. Donde sea que lo encontremos, y sin dudas en Almendra eso también se nota.
0: Claro, sí, por tu edad, obviamente. Vos
1: claro.
0: Naciste en una época en la que ya estaba otra música, pero era siempre el mismo rock nacional que nació allá por el 69-70. Bueno, este tema se llama Tema de Pototo y hubo una confrontación en aquellos años porque en el año 69 Leonardo Fabio graba una versión de Tema de Pototo que, entre paréntesis, el tema, en el disco decía Tema de Pototo y decía Para saber cómo es la soledad. Lo escuchamos.

0: Te compartimos algunos de los títulos más importantes del Ojo Informativo y otras producciones periodísticas de nuestra región. A 15 años de la desaparición de Paula Perazzi, convocan a una nueva marcha en San Lorenzo. La multisectorial de mujeres del cordón industrial llama a movilizarse este viernes a las 18:30 en Plaza San Martín. La convocatoria es una vez más por justicia, claridad en el caso y el acompañamiento a la familia Perazzi. Vigiladores se manifiestan este viernes frente a YPF, Acción y Profertil por un conflicto laboral. El Sindicato Único de Trabajadores de la Vigilancia Privada del departamento convocó a una protesta para este viernes. Dentro de un rato comienza a las 9 de la mañana en los portones de estas tres empresas. La medida se originó por el intento de traslado de un trabajador de la firma Securión. Lo estábamos informando ayer en El Ojo, buscan a una mujer de Barrancas desaparecida hace más de una semana en Rosario. Se trata de María Virginia Pérez, de 33 años. Su familia perdió contacto con ella el pasado 8 de septiembre, cuando de Barrancas se dirigía a hacer un trámite a la ciudad de Rosario. Tiene tres hijos. Su familia está muy preocupada, obvio. La denuncia por su desaparición ya fue realizada y están solicitando información que permita establecer su paradero. Ayer lo estábamos contando, en Fray Luis Beltrán piden que la provincia se haga cargo del mantenimiento de la calle Reconquista. La solicitud la realizó el Consejo y apunta al tramo comprendido entre Pellegrini y Estrada, que incrementó su circulación vehicular debido a la falta de culminación de las obras de la avenida interurbana. El pedido, se fundamenta en la situación económica que atraviesa el municipio de Fray Luis Beltrán y las distintas restricciones presupuestarias que dificultan afrontar con recursos propios las tareas de mantenimiento y reparación necesarias de la arteria. Recordemos que la obra de la avenida interurbana en Fray Luis Beltrán no se pudo terminar porque hasta el momento el gobierno provincial no llegó a ningún tipo de acuerdo con las 50 familias que están afincadas en el lugar donde debería continuar el corredor. En Capitán Bermúdez abrió la inscripción para el 45 Certamen Nuevos Valores 2027. La convocatoria está dirigida a grupos de chamamé y música del litoral que quieran participar de la subsede local. Capitán Bermúdez es subsede local, del certamen, y buscar el pase a la 52 edición del Festival Nacional de Chamamé de Federal Entre Ríos. Te estaremos contando más. Hoy lo estaremos también desarrollando en Granadero Baigorria. Se estará presentando este próximo lunes 21 de septiembre, en el Día de la Primavera, Punto Norte, un nuevo espacio de atención municipal en el barrio Los Robles. Va a ser el lunes la presentación en el marco de los festejos por el Día de la Primavera. El espacio va a funcionar para facilitar trámites y asesoramiento a los vecinos del norte baigorriense, además de ofrecer talleres y actividades físicas y culturales. Me quedo en Granadero Baigorria porque alumnos de la Escuela Técnica 550 estuvieron en los Juegos Sudamericanos. Me parece algo fantástico. Están yendo mucho las escuelas a los Juegos. Y la presidenta del Consejo, Gisela Daponte, estuvo acompañando a los chicos de la Técnica 550. Además, me contaron que sacaron una foto con el mismísimo Puyaro. Silencio en la sala. Y esta noticia nos pone muy felices, Jorge, porque ayer llegó un mensaje al Ojo Informativo, al WhatsApp del Ojo, en donde nos informaron que tras la publicación que realizamos de que el Hogar Escuela estaba realizando una rifa para reparar el celular de la institución, sí. Tras la publicación que realizamos no solamente nosotros, que la realizó por sobre todas las cosas Ariel Marini, que la replicó Hugo, que me refiero al Urbano, que la replicamos nosotros en El Ojo, entre la labor común, claro, se pudo lograr que una persona se contactara, con el hogar escuela y done la reparación del teléfono celular.
1: Qué bueno.
0: Gracias a esta visibilidad que dimos los medios locales, los medios de cercanía. Y la verdad que cuando ayer recibíamos ese mensaje me puso muy feliz, porque estamos para eso.
1: ¿Te puedo preguntar algo? ¿Ese celular del hogar escuela? Uh-huh. Sería del hospital, ¿no?
0: No, es del hogar escuela. El hogar escuela Presidente Perón, sí.
1: Es algo propio del hogar escuela,
0: ¿verdad? Es el celu que usa la institución para tomar contacto con la familia de los chicos que están ahí.
1: Ok.
0: Y se rompió el celu.
1: Y pregunto yo, sí. ¿Y hace falta pedirle a la población? ¿No puede ser el gobierno provincial que se encargue de ese tema? Digo yo, no pregunto.
0: La solución obviamente no debería estar en manos nuestras, que es una vergüenza que una institución educativa tenga que salir a pedir ayuda a través de una rifa para arreglar un teléfono. En realidad, a mí me da vergüenza hasta que se pida arreglarlo. Exacto. Che, se rompió el teléfono.
1: Comprarle
0: uno nuevo.
1: Por eso.
0: Sale dos mangos un teléfono hoy en día al lado de otras cosas.
1: Por eso, ¿y de quién? Para mí, que soy un ignorante en eso, ¿de quién es la responsabilidad?
0: No, sí, es del gobierno provincial.
1: Del gobierno provincial, sí, bueno. Sí, entonces, gastan plata en tantas cosas. Sí. Che, un teléfono celular, no va a decir que no tienen uno.
0: Sale dos mangos, insisto.
1: Para ellos es un vuelto.
0: Sí, es un vuelto. Es un vuelto para el Estado, es un vuelto un teléfono celular. Pero por suerte, gracias a la solidaridad, eso que a nosotros nos caracteriza mucho, hablo de nosotros los argentinos, y sin duda la gente aquí de la zona, el baigorriense solidario, el beltranense, el sanlorencino, el bermudense, gracias a esta acción de visibilización que hubo, pudieron conseguir el objetivo, y aquellos numeritos... aquellas personas que colaboraron con la compra de un numerito, porque claro, y bueno, ¿y qué pasa con los que compraron la rifa? La rifa se va a hacer, obviamente, y según me estaban comentando, esa platita va a servir para poder adquirir alguna otra cosita que andan necesitando. ¿Sí?
1: Increíble.
0: Así que adelante, nos pone muy felices, insisto, nosotros estamos para estas cosas. A cualquier institución de cualquier índole a disposición para lo que necesiten, y más en estos tiempos en donde hay que pedir ayuda hasta para poder tener un teléfono celular. Y a propósito de los actos de visibilización, ¿te acordás también que hace algunos días atrás estábamos informando que los bomberos voluntarios de Granadero Baigorri habían extraviado equipamiento cuando estaban yendo a una emergencia en calle Orsetti? Consiguieron recuperar lo que se había perdido. Tras la visibilización de ese extravío de los elementos de los bomberos baigorrienses, una pareja se acercó el jueves al destacamento que está en el barrio Santa Rita y devolvió los elementos que se habían caído finalmente de la autobomba mientras el cuartel estaba yendo a sofocar un incendio en la protectora de animales, así por calle Orsetti. Una más buena también para sumar en la mañana. Los bomberos recuperaron, me acuerdo que se había extraviado, se les cayó entonces de la autobomba, un chaquetón, una linterna especial de las que usan los bomberos, guantes de incendio, el casco que utilizan. Casco, claro. Bueno, lo encontró una pareja, se enteró que lo estaban buscando, que eran de ellos, lo vieron acá en los medios de comunicación locales, fueron y los devolvieron. Esa sin dudas también es muy buena.
1: Es muy buena porque aparte eso cuesta mucha plata.
0: Es mucha plata, mucha plata.
1: No es un guante cualquiera, no es una chaqueta cualquiera.
0: Es mucha plata.
1: Felicidades.
0: Entradera en Ibarlucea, golpearon al dueño y le robaron una camioneta y unos 600.000 pesos. Los sospechosos fueron sorprendidos en una zona de monte, después en autoestrada, en el límite con Granadero Baigorria, cuando intentaban desarmar una Ford Ranger que había sido sustraída durante el robo a esta familia en el barrio Fincas del Rosedal. Entradera en Ibarlucea, en donde golpearon al propietario del lugar, le robaron la camioneta, que finalmente era una Ford Ranger, y $500.000 pesos. Encontraron a los delincuentes en la zona límite, allí con autoestrada, cuando estaban tratando de desarmar el vehículo. Esto fue ayer. El Senado convirtió en ley la prohibición de cuidacoches en toda la provincia de Santa Fe, Jorge Chiappe. ¿Qué pasa ahora?
1: Wow.
0: La reforma del Código de Convivencia de la provincia prevé trabajo comunitario y hasta 20 días de arresto con penas más severas para reincidentes, casos de amenazas y organizaciones. ¿Qué? ¿Esto ya rige así nomás en todo el territorio? No, no, porque cada municipio ahora debe adherir para aplicarla. Esto queda, es decir, la provincia convierte la legislación, la toma la legislación y ahora cada localidad dirá si quiere adoptarla a través de su Consejo Deliberante o no. Es decir, en el momento no rige en Baigorria, no rige en Bermúdez, no rige en Beltrán, ni siquiera en la propia ciudad de Rosario, más allá de las normativas locales ya existentes. Paro universitario, no hay clases este viernes, Jorge.
1: Qué bueno.
0: Atención, no, oh, perdón, ¿cómo pero... qué bueno? No sea vago. me voy a poner como Andrés Sacone, vos porque sos vago.
1: No, bueno, pero yo porque ya no voy más a la universidad hace años.
0: No, bueno.
1: Pobre, los chicos, fue una reacción de chicos.
0: Sí, fue una reacción de chicos.
1: Pero no me diga que antes cuando vos decías, iba a la secundaria, decía, uy, mañana paro. Oh,
0: bueno, le quiero confesar que sí, para los chicos por ahí.
1: ¿Ha visto?
0: Por ahí viene bien.
1: Qué sé yo,
0: no sé. Más allá de que la situación en la que se da el paro, la medida de fuerza, más allá de la gracia que tomamos aquí con Jorge, es por una situación muy grave, una situación que se agrava y que es muy preocupante. No hay clases este viernes 18, ni tampoco habrá el próximo martes 22. Así que no hay clases viernes 18, lunes 21 por el Día del Estudiante y martes 22 también por medida de fuerza en toda la Universidad Nacional de Rosario y Universidad Tecnológica Nacional. La medida de fuerza fue lanzada en rechazo a la propuesta salarial del Gobierno Nacional en las paritarias, que le ofrece a los trabajadores tan solo un miserable 3% de aumento. Sí, usted ha escuchado bien, solamente un 3% de aumento. Además, los gremios convocan a una nueva marcha federal. Ya tiene fecha la nueva marcha federal universitaria. ¿Cuándo? 15 de octubre, con epicentro en la Ciudad Autónoma de Buenos Aires. Vamos a ver si, como se hizo en su momento, la primera marcha federal, desde Rosario deciden acompañar la movida en Buenos Aires para que se genere una mayor presión allí en la capital federal, donde están siempre puestos los ojos de todo el país y del mundo, o si se da la réplica directamente, sin traslados, en la ciudad de Rosario, en las ciudades principales. Yo creo que va a ser así, siempre. Igualmente, vaya gente o no a Buenos Aires, va a haber réplica en Rosario, pero una estrategia utilizada en su momento fue todos a Buenos Aires, porque allí obviamente se genera mayor visibilidad. ¿Qué se le va a hacer? Dios está en todas partes, pero atiende en Buenos Aires.
1: Me sacaste la palabra.
0: 15 de octubre entonces, marcha federal universitaria, y hoy viernes y el martes 22 próximo no hay clases por medida de fuerza de los trabajadores docentes y no docentes. Los títulos más importantes en el primer segmento de la mañana. A la vuelta, después vamos a estar con más, ¿eh? No hemos terminado, pero en este primer bloque, los títulos más importantes para compartirte, muchos de ellos en el Ojo Informativo, nuestro portal de noticias. Ahora nos vamos a conocer cómo estamos en materia de transitabilidad en la provincia. El informe del tránsito de cada mañana.
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3: Buen día, ¿cómo les va? Buen viernes a todo el equipo del programa. Muy buena jornada a toda la audiencia. Bueno, jornada diáfana primaveral en toda la provincia de Santa Fe, con óptimas condiciones de visibilidad horizontal. Un panorama de temperaturas agradables para viajar, así que tenemos un viernes verdaderamente diáfano en cuestiones meteorológicas que hacen al tránsito. Pero bueno, vamos a mencionar un dato importante antes de meternos en el impacto que están teniendo los Juegos Suramericanos también en materia de tránsito. Pero antes de eso, vamos a advertir de un camión roto en la Ruta 2 a la altura de San Cristóbal. Es un camión roto que no se puede mover, está sobre la ruta. Por suerte ya aclaró, ya salió el sol, pero bueno, fue una madrugada bastante complicada. Este camión no tenía luces tampoco. Estuvo la Guardia Provincial balizándolo, obviamente para evitar cualquier siniestro vial, así que permanece en el lugar, Ruta 2, a la altura de San Cristóbal, esperando la ayuda mecánica. Pero bueno, yendo a lo que es algo insoslayable, que es el impacto de tránsito de los Juegos Suramericanos Santa Fe 2026, vamos a advertir que está cortada en estos momentos la variante oeste de la Ruta Nacional 34 en Rafaela, conocida también como la circunvalación de Rafaela, y así va a continuar hasta las 16 horas por la realización de competencias ciclísticas justamente en el lugar. Así que repetimos, Ruta 34 interrumpida para todo tipo de tránsito, la variante oeste Rafaela o la circunvalación de Rafaela. Quien atraviese la ciudad de Rafaela va a tener que hacerlo por el antiguo tramo perdón, que cruza el ejido urbano en la ciudad de Rafaela, y obviamente esto va a implicar demoras por la cantidad de semáforos y obviamente porque se va a congestionar el tránsito de la ruta 34 con el tránsito local. Así que hasta las 16 horas vamos a tener esta situación. Por otra parte, pedir precaución porque seguramente, tal como sucedió el fin de semana pasado, vamos a tener un fin de semana con mucho, mucho movimiento, producto de los Juegos Suramericanos, sobre todo en lo que es la autopista Brigadier López, Autovía 19, Ruta Nacional 168, la autopista Rosario-Buenos Aires. Verdaderamente el fin de semana pasado hubo muchísimo movimiento. Y por otra parte, pedirle a quien vaya a participar de la FanFest, que verdaderamente están teniendo una convocatoria multitudinaria. Bueno, miles de motos, miles de jóvenes se acercan en moto, así que pedimos, por favor, el uso del casco, conductor y pasajero en moto, casco abrochado, perdón. Prever también la figura del conductor designado. Recordamos que no hay manera de asociar el consumo de alcohol y la conducción. Respetar la norma de tránsito para que podamos tener este evento histórico en la provincia de Santa Fe, los Juegos Suramericanos 2026, en paz y obviamente sin siniestros viales. Deseándoles buen fin de semana, me despido hasta el próximo lunes, nos reencontramos en un par de días.
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0: Estamos escuchando a Santiago Motorizado. Él mató a un policía motorizado, así se llama la agrupación de Santiago Barrio Nuevo o Santiago Motorizado, que se estuvo presentando ayer en el FanFest de los Juegos Sudamericanos en la ciudad de Rosario y que hoy va a estar presentándose en el de la ciudad de Santa Fe, también en el marco de estos Juegos Sudamericanos. Tenía nervios porque era un show nuevo, canciones que nunca había tocado, dijo el músico al cerrar la noche del jueves en el escenario Independencia 1 con un formato inédito anoche en Rosario, en los Sudamericanos. Jorge, esta es una de mis bandas favoritas.
1: Sí, te iba a preguntar, ¿es de Buenos Aires este chico? ¿O de acá de Rosario?
0: No, es de Rosario, es de Córdoba, si no mal recuerdo. Es de La Plata, perdón.
1: De La Plata.
0: Platenses, son platenses. Han salido siempre buenas bandas y buenos músicos de la ciudad de Las Diagonales. Son de La Plata. La banda es del año 2003, es una banda de indie rock y rock alternativo. Y la verdad que yo creo que es de lo mejor que tenemos hoy en la movida nacional si uno busca... si uno es medio pretencioso con lo musical, como yo sé que también lo sos vos, Jorge, y te invito a que si no los conoces a los chicos, ya insisto, hace 20 años, más de 20 años que están, escuches el repertorio de Él Mató a un Policía Motorizado y después del propio Santiago Motorizado, que tiene trabajos como solista. Me perdí ayer la posibilidad de ir a verlos en los Sudamericanos, pero sí estuvo lleno, muchísimos jóvenes y no tan jóvenes que fueron allí al escenario de los FanFest a verlo. Y hoy, por si acaso, te chiflo, sabemos que nos escuchan por internet en la ciudad de Santa Fe, en la capital, hoy se va a estar presentando allí en el Parque Sur de la capital de la provincia, en donde habrá 8 actividades durante la jornada de este viernes, con radio en vivo incluso, todo, y a las 20... El cierre lo estará dando este hombre que ayer estuvo en el Parque de la Independencia, el señor Santiago Motorizado. Esta canción se llama El Tesoro, es del año 2017. ¿La conocías?
1: Ah, qué lindo.
0: Un tema hermoso.
1: ¿Sabes quién me decía así? Mi tía me decía Tesoro. Viste que las tías eran muy amables. Tesoro me decía. Y mi mamá después me empezó a decir Tesoro. Y yo digo,
0: mira,
1: yo soy un baúl con oro, decía yo, ¿no?
0: ¿Sabés a quién les tenés que preguntar? Preguntale de esta banda a tus chicos.
1: Le voy a preguntar a Mariano, mi hijo, que está haciendo... Voy a hacer un chivo.
0: Capaz que no les gusta, pero no sé.
1: Pero para los más jóvenes, está haciendo una sesión de presentación de música electrónica en vivo. La hace desde su casa. Y muy lindo, ¿eh? Muy lindo.
0: Muy bien.
1: Muestra todo... Pone una luz negra, ¿viste?
0: ¿Y eso se ve en YouTube, en TikTok?
1: En YouTube. Después te voy a pasar el link. Y el tipo pone música. Y tiene un montón de aparatos raros que parece un plato volador. Bueno, muy bien.
0: Qué bueno, ese es Mariano.
1: Sí, Mariano.
0: Bueno,
1: Martín también sigue con la música, pero está en otro estilo.
0: Bien. Bueno. Pregúntales a los chicos
1: si la conocen.
0: Tienen mi edad, son más grandes que yo. ¿Qué opinan de Motorizado?
1: Bueno.
0: Yo creo que les debe gustar como me gusta a mí.
1: Le voy a preguntar. Se viene la tanda.
0: Vamos.

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0: Qué lindo tema, qué buen tema. Se pidió Ariel que nos dice: buen día, Flavio, Jorge. Se va a extrañar la música del Ladri.
1: Hoy no está la música del Ladri. Hoy está la música de Jorgete y Flaviete.
0: Exacto, les voy a pedir el tema Perdiendo el Control por Miguel Mateo Sass. Bueno, ahí está.
1: Bueno, y de la gente, ahí está, y de la música tuya también, Ariel.
0: Exacto, también
1: la música Arielete.
0: De Arielete, exacto. No le podemos poner a toda la audiencia todo que termine con este, porque si no,
1: bueno. No, por las dudas.
0: Bueno, muy bien, seguimos con las noticias.
1: Tenemos.
0: Le decimos al pato que deje de pavear, que está ahí paveando, entonces le
1: veo. No, ¿cómo que está paveando?
0: Sí.
1: Vamos con más títulos.
0: Dale,
1: quieras.
0: Vamos con más títulos.
1: Nos están informando desde San Lorenzo que hay un fuerte dispositivo antipiquetes. La gendarmería blindó YPF, Acción y Profertil por la protesta gremial de los vigiladores. Un masivo despliegue de fuerzas federales desde las primeras horas de este viernes por orden del Ministerio de Seguridad de la Nación. La Gendarmería Nacional activó el denominado operativo antipiquetes en los accesos entonces de estas tres plantas de YPF, de Acción y Profertil en San Lorenzo y Puerto General San Martín. Esto por la protesta en los portones de los vigiladores nucleados en Sutra VIP. Dos colectivos llegaron con efectivos de gendarmería. Dos bondis llenos de efectivos federales para el operativo, para la protección, digamos, entre comillas, de los ingresos a estas firmas. ¿Qué dicen desde Sutra VIP? Buscan desmerecer la actividad del vigilador poniendo gente a dedo. Exigimos que no rompamos la paz social por un capricho. Este es el mensaje de Sutra VIP. Entonces, recordemos que la medida de fuerza será ante el surgimiento de un desplazamiento a un trabajador. Un trabajador de la empresa Securión. Un intento de traslado de un trabajador de la empresa Securión, que es la que brinda servicios en estas firmas. Rosario y la región se suma a la Marcha de la Bronca de mañana, sábado 19 de septiembre. Lo estábamos charlando ayer en la mañana con Franco Casasola, referente del Frente de Izquierda. Organizaciones sindicales, políticas, ambientales, feministas, estudiantiles, de jubilados, de pueblos originarios. Una concentración que promete ser muy importante, no solamente en la ciudad de Buenos Aires, sino que también en el resto del país. Y la ciudad de Rosario no será la excepción, con participación del cordón industrial. La movilización partirá desde las 4 de la tarde, desde Plaza San Martín, allí frente a la sede de Gobernación, y llegará hasta la Plaza 25 de Mayo, allí frente al Palacio Municipal, al pasaje Juramento, a la Catedral de Rosario. ¿Qué va a pasar mañana en torno a esto, no? En torno a el despliegue de fuerzas. Uno lamentablemente viene visualizando que ante distintas protestas que se dan, sobre todo en la Ciudad Autónoma de Buenos Aires, se desatan operativos de represión para quienes se manifiestan. Esperamos que mañana sea una jornada de movilización en el marco de la democracia, ¿no? Y de este derecho que tienen los argentinos también de movilizarse, más allá de si está de acuerdo o no está de acuerdo, como vos lo quieras pensar, ¿no? Que pueda ser una jornada simplemente de eso, de manifestación de algunos sectores que están en contra de lo que está pasando ahora. La Marcha de la Bronca, entonces, mañana en Rosario, también a partir de las 4 de la tarde desde la Plaza San Martín. El brigadier Estanislao López es oficialmente héroe nacional argentino.

0: agosto 2027, la presidenta de la Asociación Provincial de Instituciones para Personas con Discapacidad de Santa Fe, Mariel Chapero, sostuvo que la iniciativa del Gobierno Nacional afecta el sistema de prestaciones y advierte sobre las modificaciones vinculadas con aranceles y pensiones no contributivas. Hay un bolonqui con esto, Jorge Chape, a nivel nacional.
1: ¿Por qué?
0: Salió hasta la propia Patricia Bullrich. Hoy escuchaba, antes de venir aquí a la radio, a Patricia Bullrich en declaraciones tras la presentación del presupuesto, que tiene recortes para el área de discapacidad. Ajá. El presupuesto nacional del año que viene, 2027, tiene fuertes recortes para el año próximo en el área discapacidad. Uh-huh. Patricia Bullrich parecía dirigente de la oposición, hablando en contra de este recorte, que dice además que lo recibieron como una sorpresa por parte del gobierno de Milei en el Congreso de la Nación al presupuesto. Los principales puntos incluidos tienen que ver con la eliminación de la actualización automática. Se suprime la actualización obligatoria mensual automática de los pagos a prestadores basada en el IPC, en el Índice de Precio al Consumidor, el fin de aranceles universitarios, la derogación de la ley de emergencia, modificaciones en pensiones no contributivas, obviamente en las partidas presupuestarias proyectadas. Esto ha generado entonces rupturas hasta dentro de la propia Libertad Avanza, y esto recién comienza. Juegos Sudamericanos, casi 2 millones de personas ya pasaron por los Fans Fest y las competencias. 2 millones de personas, 2 palos de personas casi.
1: Mucho.
0: Entre las 3 sedes, ¿no? Son las cifras de hasta ayer a la mañana. Así que si sumamos la del jueves ya tenemos 2 millones de personas. Quinto día del evento deportivo internacional que se desarrolla en las ciudades de Rosario, Santa Fe y Rafaela y que sigue sumando expectativas. De ese total, 815.000 personas descargaron los QR, las entradas, para asistir a las competencias o a los FanFest. Es decir, la mayoría se ha inscrito, o gran parte, se ha inscrito a través de la web para poder concurrir. Y todavía falta, che. Hoy estamos en el 6º día de los Juegos Sudamericanos, que son realmente un hecho deportivo y cultural a destacar para la ciudad de Rosario, para la ciudad de Santa Fe y para la ciudad de Rafaela, para la provincia en sí. Nos vamos a los reclamos pedidos de cada día. ¿Qué se pensaron? ¿Que Andrés Sacone no me los había dejado?
1: No, sí, ¿cómo me los así? Dejó. Claro.
0: Anoche
1: claro.
0: Me mandó un mensaje a las 5 de la mañana y me dijo, Flavio, no te olvides de esto. No,
1: anoche a las 5 de la mañana,
0: cinco
1: ¿cómo
0: de
1: así?
0: De la mañana, sí.
1: No entendí, madrugada sería.
0: Vaina de la madrugada, sí, estaba amaneciendo.
1: Ya. Anoche dura hasta las 12 de la noche.
0: Sí, es verdad, hoy a la mañana.
1: Ah, bueno,
0: hoy a las 5
1: sí.
0: De la mañana me desperté y tenía el mensaje y me dice, hola Flavio, que te vaya muy bien a la mañana, el mensaje de Andrés, ¿eh?
1: Sí.
0: Por favor, sobre todas las cosas no te olvides mencionar los pirulitos, que cada día me preocupa más.
1: Los pirulitos.
0: Exacto. No hay más pirulitos prácticamente.
1: Prácticamente no. Mira,
0: pero pasamos el otro día, Jorge.
1: Anoche venía desde Granadero Baigorria y cualquier cantidad de camiones desde sentido Rosario Santa Fe, ¿no?
0: Sí.
1: Y tantos camiones ya, viste que hay 3 vías ahora, ¿no?
0: Sí, el de los 3 carriles.
1: Bueno, las 2 primeras... las más lentas, digamos, las que están a la derecha, ocupadas por camiones, pero no se podía circular prácticamente a baja velocidad porque está lleno de camiones, ¿no?
0: Uh-huh.
1: Y algunos camiones invadiendo hasta el 3er carril, ¿no?
0: Uh-huh.
1: A una velocidad sorprendente. Pasaron unos camiones, no sé si no son de acá, son de otro país.
0: Ah,
1: ¿viste que vienen en camiones
0: sí,
1: de Brasil?
0: De países,
1: bueno, no sé si son de Brasil, pero incluso vimos camiones de 23, si a ver si lo digo bien, 23 o 26 metros de largo.
0: Opa.
1: ¿Cómo pasás un camión de eso que va a más de 100 kilómetros por hora? Es difícil, cuidado. Y claro, eso arranca los pirulitos, arrancan todo y hasta te pueden arrancar el auto a vos.
0: Una pregunta que el otro día nos quedó pendiente hacerle a los funcionarios con el que hablamos en torno a las obras de autopista es, ¿van a poner pirulitos también ahora en el tramo que va a ir hasta Timbúes? Pues, creo que sería el cuete. A mí me parece que eso estamos hablando de los ojos de gato, los reflectores. Me parece que sería el cohete, pues, si a los meses no va a haber más.
1: Mira, si el contratista que está haciendo la obra tiene que ponerlos, lo va a poner.
0: Va a poner
1: después, si desaparecen, eso es otra cosa, ¿no?

0: está bien. Que terminen bien la iluminación de la autopista. No sé si ayer Andrés lo dijo, la verdad que si lo dijo me lo perdí, pero lo marco. El concejal Gerardo Grosso, de Capitán Bermúdez, presentó un pedido en el Consejo, si no me equivoco en la última sesión o en la anterior, pidiéndole a la Intendencia que gestione ante la provincia que terminen bien la iluminación de la autopista en la ciudad de Capitán Bermúdez. Algo que con Andrés Acone venimos diciendo aquí hace meses.
1: Sí.
0: Se efectivizó en el Consejo el pedido de manera formal por parte del legislador radical.
1: Incluso hubo aplausos para eso.
0: Ah, muy bien.
1: Y felicitaciones de parte del señor Andri.
0: Ah, Gerardo.
1: Sí.
0: Muy bien,
1: perfecto. Del señor Acone.
0: Bien, muy bien. Atención entonces, este tema. Atención con el tema de la avenida interurbana. También lo señalábamos, se ha efectivizado el pedido tras este reclamo que venimos sosteniendo hace tiempo de la reparación de la calle Reconquista. La Muni de Beltrán, los concejales dicen, la Muni no tiene plata. No tenemos plata, no hay plata. Y como esa calle está hecha bolsa porque ustedes no tuvieron la capacidad de poder darle conclusión a la obra de la avenida interurbana, por favor, provincia, danos una mano, claro. Hacete cargo de lo que sería de facto la continuidad de la avenida interurbana. Vamos a ver si esto pasa.
1: También lo dijo Sacón ayer y hubo aplausos para el consejo de Beltrán.
0: Muy bien.
1: Para los dos consejos
0: hubo. Muy bien, perfecto. A mí me parece fantástico. A ver, ayer leía algunos comentarios, y no es que uno quiera sentar una posición, pero hay cuestiones que tienen que ver con la lógica, Jorge. Con la lógica, insisto. ¿Viste cuando alguien dice, uy, no se les cae una idea, a los concejales quieren tirarle el fardo? Pero si no hay plata, ¿qué idea podés llegar a tener?
1: Claro.
0: Es corto lo que hay que hacer, es arreglarlo.
1: Claro.
0: Y no hay plata. ¿Y quién puede tener plata para arreglarlo? Y la provincia. Y no es descabellado pedirle una mano cuando estamos hablando de que es la continuidad de una avenida que sí, que es municipal, pero que tiene una lógica, como lo dice su nombre también de facto, porque no es el nombre oficial, que tiene una lógica interurbana.
1: Claro, que es algo que le corresponde a la provincia.
0: Pero no oficialmente.
1: No oficialmente.
0: No oficialmente. Por eso, che, ¿por qué no le podemos pedir que nos den una mano?
1: Claro.
0: Cuando los municipios están asfixiadísimos y están hechos bolsas. Y en relación a esto, todavía no ha surgido oficialmente un pedido, pero hay que arreglar la avenida interurbana en Capitán Bermúdez. Está cada vez peor.
1: Horrible está.
0: Es muy peligroso. Y vos podés llegar a decir, insisto, no es defender a los municipios, pero los municipios no tienen la plata. ¿Cómo le podés decir a un municipio, levanta todo eso y arreglalo vos? No tienen. No hay. ¿Cómo haces si no te da una mano la provincia? Hubo recortes presupuestarios por parte de Nación, de la propia provincia, la gente cada vez paga menos la tasa general de inmueble y los impuestos. No tenés con qué hacerlo. Bien, acordémonos entonces de la reparación de la interurbana. Como así también, obvio, no nos vamos a olvidar del edificio para la Escuela Especial 2059 de la ciudad de Capitán Bermúdez y la técnica 410 de Fray Luis Beltrán, un reclamo histórico que ya tiene más de dos décadas. Ya han pasado 448.000 gobernadores, muchos de ellos ya no están entre nosotros incluso, y funcionarios, ministros, y sin embargo sigue sin solución ese tema. Y el pedido del Andri y de la gente de cada día es que la EPE la corte con los cortes.
1: Sí, también le pide a la... sería la directora, ¿no?
0: A la directora de la EPE, Anaí Rodríguez.
1: A Anaí le dice
0: que venga, favor, para que podamos conversar.
1: Que haga una conferencia de prensa
0: general,
1: donde se le pueda preguntar a nadie por qué vamos a tener cortes. Mire que se está diciendo que en transporte, que no es de la EPE, ¿no? Más arriba, ¿no?
0: Uh-huh.
1: Va a haber colapso por las temperaturas que se vienen. Se está diciendo porque no se han terminado las obras. Pero, ¿y ustedes cómo lo van a soslayar? Yo le haría esa pregunta, ¿no?
0: Siempre decimos lo mismo. Nosotros queremos preguntar y que después la funcionaria o los funcionarios, quienes estén, den su versión.
1: Exacto.
0: Adelante. Nos encantaría tener algún día esa posibilidad. Vamos a dejar de sentirnos discriminados porque hoy uno se siente discriminado, porque salen a hablar con la ciudad de Rosario, con la ciudad de Santa Fe, con las principales ciudades, y parece que el resto terminamos siendo ciudadanos, periodistas, comunicadores de segunda. Y eso es feíto, che. Así es que ojalá feo, algún día feo. Se corte. Bueno. Muy bien, los reclamos también de cada día, además de los que nos va sumando la gente. Son las 8 de la mañana con 55 minutos, Jorgete. La temperatura está bastante linda, sigue bastante agradable, linda. 13 grados creo que tenemos, 13 grados. Eso sí, el cielo está nubladito. Hace un ratito salí a calentar el agua para el mate. Sí. Me fijé cómo estaba afuera y sigue nublado.
1: Bueno, ¿usted se depiló las partes como sacones?
0: No, yo no hago esas cosas.
1: Ah, ¿no hace usted esas cosas?
0: No.
1: Bueno, anda todo con la pelambre. Bueno, entonces viene el doctor Pérez Alvera. ¿Quiere escucharlo? A ver qué nos dice, dale.
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3: Noticias sobre la osteoporosis. En Estados Unidos se gastan 10 mil millones en fracturas por osteoporosis. Dice que 3 millones de fracturas hay cada año. Cada año 60 mil mujeres mueren en los 6 meses subsiguientes a la fractura. Y los números comunes van aumentando. Se mueren muchos de los que se fracturaron. Se fracturan la cadera. ¿Qué es lo que está pasando si ese país consume cantidad de calcio? Si todo está enriquecido con calcio. ¿Qué es lo que está pasando? Es que la osteoporosis, señores, no es falta de ingesta de calcio. Es pérdida de calcio. ¿Y por qué se pierde calcio? Porque se come mucha proteína animal, pues. ¿Y qué pasa? Se forma la sangre ácida. ¿Y qué sucede? La sangre ácida busca alcalinos. ¿De dónde saca? De los huesos. Se come mucho azúcar, forma la sangre ácida. Y en Estados Unidos comen azúcar por toneladas y carne por toneladas. Por más calcio que consuman, tienen un hueso que se quiebre. Estamos en Recuerdos. Ya regreso.
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0: Muy bien, qué linda canción para Pablo de Beltrán del año 64. Parece mentira, este tema todavía tiene una vigencia increíble. Y siempre que vas al el casamiento, a la separación de la tía y el tío, al casamiento de los hijos o a cualquier fiesta, lo ponen. Siempre lo ponen.
1: Sí, bueno, sí, es verdad.
0: Ahí cumplíamos.
1: Un clásico.
0: Un clásico, sí, claro. Entra, el clásico de los clásicos que escuchás acá. Bueno.
1: Muy bien, nos vamos a quedar con... Dejá ahí a Pretty Woman que suene, así a Roy Orbison.
0: Sí.
1: Porque vamos a ir con algunas efemérides cuando ya son las 9 de la mañana para ir cerrando. ¿Te parece, Jorgete?
0: Dale, Flaviete. Dale,
1: lo voy a hacer yo porque a un amigo mío se olvidó los anteojos.
0: Sí, no tengo los anteojos, los olvidé.
1: Hoy comienza la novena San Vicente de Paul.
0: Bueno.
1: Estas cosas que le gusta a Andrés Sacone que digamos. Sí. Hoy, para la Iglesia Católica, comienza la novena San Vicente de Paul, el patrono de las obras de caridad, que tiene su festividad el próximo 27 de septiembre. Hoy, además, es San Juan Macías, llamado el ladrón del purgatorio. Un religioso y santo dominico español que evangelizó el Perú, Jorge Chiappe. Desde el año 1620 y después que terminó en el año 1975 siendo canonizado. Fue uno de los evangelizadores del hoy Perú. Además, hoy es San José de Cupertino. Yo también no tengo lentes. Es el patrono de estudiantes con problemas. Por favor, San José de Cupertino, danos una mano.
0: Dale una mano a Flaviete.
1: Por favor,
0: que tiene que rendir.
1: Giuseppe Deza, un fraile italiano, santo de la Iglesia Católica. San José de Cupertino, el patrono de los estudiantes que andamos con problemas.
0: Y de los viajeros de avión también.
1: Mirá
0: vos, ¿eh? Mirá. Y de los mentalmente discapacitados.
1: Ajá.
0: También. Y bueno.
1: Esa no la tenía, che.
0: Qué bueno, ¿eh?
1: Ah, ahí veo. Sí, sí, es verdad. Sí.
0: Y los estudiantes. Viste que no tengo anteojos, pero
1: sí.
0: Leo.
1: Y de los estudiantes por las dificultades que tuvo cuando él estudiaba.
0: Ha visto.
1: Mirá,
0: igual que Flaviete. Vos sos San José de Cupertino Flaviete. Claro.
1: Bueno, está muy bien. Gracias, Jorge Eduardo, por esto, ¿eh? Nuestro productor, Jorge Eduardo.
0: Sí, Jorge Long.
1: Hoy es el Día Internacional de la Igualdad Salarial.
0: Ah, bueno. Bueno, atención, gobiernos.
1: Esto tiene que ver con el pedido de la igualdad, de la equidad, igualdad salarial en las cuestiones de género. Está comprobado que hay mujeres que cobran menos que hombres por la realización de mismos trabajos.
0: Esa brecha que todavía existe.
1: Que todavía existe, Jorge. Sí. Es así, todavía existe.
0: No siempre, pero existe. El otro día vino una señora aquí en la radio.
1: No siempre.
0: Una amiga vino a la radio y ella tiene un trabajo muy interesante y cobra bastante bien. Pero no es en todos los casos.
1: No es en todos los casos. Obviamente yo creo que la Argentina ha progresado muchísimo con muchos países de América, también del resto del mundo, pero no podemos en base a hechos particulares que uno conozca decir, ya no es así. Sí, bueno, caso que vos conocés, después viste el resto. Hoy es el Día Mundial de la Ética Médica. Hoy, Día de la Ética Médica en el mundo. Por su parte, es el Día Mundial de la Quiropraxia. ¿Has hecho quiropraxia, Jorge?
0: Alguna vez. Ya no, ya ahora hago tai chi en silla.
1: Ah, ok, mira, esa nunca la probé. Saludamos a todos los quiroprácticos, se dice
0: sí,
1: quiroprácticas,
0: señor. Muy bien, muy bien.
1: Que hay muchos. La quiropraxia es una profesión vinculada con el diagnóstico, el tratamiento, la prevención de trastornos en el sistema neuromusculoesquelético mediante la utilización de técnicas manuales para que ahí te acomoden un poco las subluxaciones que puedas tener en la columna, entre otras cositas, ¿viste? Te dan vuelta.
0: El mejor quiropráctico es tener una buena novia, ¿viste? Que te da masajito y listo, ¿no?
1: Mira vos, che.
0: Sí, bueno, vas a ver qué bueno.
1: Bueno, pero el tema es que, hablando en serio, no es pavada, ¿no? Hay guarda que tenés que ir a profesionales.
0: Sí, ya sé.
1: No vení que te voy a torcer el cuello, ¿no? Que podés quedar ahí y no contarla, ¿eh?
0: Buscate una novia.
1: Cuidado. Hoy es el Día Mundial de... Búsquesela. Hoy es el Día Mundial del Síndrome de Pitt-Hopkins. Síndrome de Pitt-Hopkins. Es un trastorno genético raro del desarrollo neurológico que causa discapacidad intelectual moderada grave, retraso en el desarrollo, problemas en la respiración, en el rostro, etc.
0: Bueno.
1: Estas enfermedades, viste, que sí, son raras y cada tanto...
0: Y son desconocidas también.
1: Son, ¿no?, desconocidas, y por eso uno las menciona y por eso están los días, para resaltarlas, ¿no? Hoy es el Día Mundial del Control de la Calidad del Agua.
0: Importantísimo día. ¿Mm?
1: ¿Usted qué sabe de estas cosas, Jorge?
0: Sí, señor. Es importante que se hagan monitoreos, uh-huh, de masas de agua. Por ejemplo, el río Paraná, sí, yo ni me animaría a hacer un control ahí. No sé si lo hacen también, pero es bueno preguntarse, sí, porque el agua que nosotros tomamos,
1: tengo entendido, trabaja muy bien con eso, aguas
0: artesinas. Eso me parece excelente.
1: Son muy, muy, en serio.
0: Y por eso, el agua que nosotros tomamos, ya sea acá o en las ciudades que tienen aguas santafesinas, debería ser de buena calidad.
1: Bueno, yo mencioné aguas santafesinas, aquí en Beltrán no tenemos aguas santafesinas, pero en sí la mayor prestataria en la zona sur de la provincia, en la región nuestra, es aguas santafesinas. Desconozco aquí qué hace Beltrán en ese aspecto. Sé que hubo recientemente pedidos de informes en torno a qué controles hace el municipio sobre la calidad del agua, pero entendemos que se hacen, porque es lo que corresponde,
0: sí,
1: ¿no?
0: Sí, seguro.
1: Hoy es el Día Internacional, mirá, escucha esta, Andrés Acone. Hoy es el Día Internacional de leer un e-book.
0: E-book.
1: Esta, la verdad, que diría Sacón, es tan estúpida.
0: ¿Sabe
1: lo que es un e-book? Es un libro electrónico. Libro electrónico. Es el dispositivo con el cual viene específicamente un dispositivo para leer libros a través de la pantalla.
0: Sí.
1: Que tiene otra pantalla. No tiene una pantalla como la de un celular, la de una tablet.
0: Sino yo tengo un libro electrónico en mi celular. Sí. Hace años que lo tengo. Muchos años.
1: A mí dame el libro en la mano, en papel.
0: No, ya sé, pero es un audiolibro el mío, perdón.
1: Ah, un audiolibro, ok.
0: Y viste que ahora se habla de la inteligencia artificial, sí, que te habla. Bueno, esto debe tener como 10 años y ya alguien me hablaba.
1: Pero era de verdad la persona que grabó el libro.
0: Ah, ese, por supuesto.
1: Claro, hoy sí, lo hace la IA.
0: Sí, sí.
1: Bien, hoy es el día de leer un ebook, un libro electrónico. Hoy es el día de la uva garnacha.
0: ¡Oh! El vino garnacha.
1: ¿Qué es esto, Dios mío?
0: El vino garnacha.
1: Hoy es el día de la uva garnacha.
0: Sí, por
1: el
0: eso.
1: Del vino garnacha.
0: Que hace el vino.
1: El tercer viernes de cada septiembre se celebra este evento que es mundial, che.
0: Sí.
1: En línea con aquellos amantes de este tipo de vino, de esta uva, si se quiere, ¿no?
0: Sí.
1: Esto es originario de España.
0: Sí, señor.
1: ¿Sí?
0: Pues ándale, te traes un garnacha y te agarras un pedalín que no paras de dar vuelta como la calecita.
1: Pues le sale bien, mi amigo, le sale muy bien. Hoy es el día... Che, ¿qué pista? ¿De dónde sacan esto?
0: Y es lo que dice...
1: Pero esto es tremendo.
0: Perdón.
1: Hoy es el día del bambú. Se me emocionó, Jorge. Hoy es el día del bambú.
0: Sí.
1: Bueno, por sobre todas las cosas, en Tailandia se celebra al bambú. El bambú, por si acaso, un árbol.
2: Día de Tailandia, del bambú.
1: Bueno. Ah, mira, también sabe
0: tailandés. Sabía, hablo tailandés, sí.
1: Tailandés, Bueno, es un muy bonito árbol. Hoy es el día del arqueólogo y de la arqueóloga en la República Argentina, establecido por la Asociación de Arqueólogos Profesionales de la República Argentina, hace poquito, en el 2015, y es homenaje a Florentino Ameghino.
0: Claro.
1: Yo fui a una escuela que se llamaba Florentino Ameghino, su nombre era Ameghino.
0: Sí, fue un científico.
1: Sí. Giovanni Battista Fiorino Giuseppe Ameghino, nacido en Génova.
0: Autodidacta, sí, hay que decirlo.
1: Sí. Y que falleció en La Plata. Un científico autodidacta, como decís, naturista, climatólogo, paleontólogo, zoológico. Vos sabés que antes los tipos, viste, no tenían una profesión ni un estudio. Tenían 40.000 profesiones y un estudio. No es que vos estudiabas medicina y te quedabas ahí. No, de paso estudiamos psiquiatría, estudiamos veterinaria, estudiamos sociología, psicología, somos periodistas. Hay muchos grosos de aquel tiempo, científicos de las ciencias naturales o sociales, que cuando vos te ponés a revisarles el currículum, tenían 44.000 estudios encima.
0: Uh-huh.
1: Y envidiable, o admirable, mejor dicho, como Giovanni Battista Fiorino Giuseppe Ameghino, Florentino Ameghino, y hoy por ello el día del arqueólogo y de la arqueóloga. Además, hoy es el día del ordenanza.
0: Ah, bueno, está bien. Saludos a los ordenanzas.
1: Son los porteros, Jorge.
0: Sí, el portero.
1: Los porteros, los auxiliares de la escuela, así que el saludo.
0: Sí, y hablaste
1: a ellos.
0: De escuela, hablemos de... ¡Buenos días, blancas palomitas!
1: Ah, pero usted está muy grande. está grande, ¿eh? Le hizo mal el garnacho, me parece. Bien, y para ir finalizando, y ya vamos cerrando este segmento en la mañana, hoy se cumple un aniversario del fallecimiento de Giacomonti.
0: Sí.
1: Nacido en Villa Mercedes, provincia de San Luis, que tengo muchas ganas de ir a conocer esa provincia.
0: Volveré a San Luis.
1: Le hizo mal en serio el vino.
0: Sí.
1: Y que falleció un día como hoy, del año 2025, el año pasado. Hace un año se cumple, exacto. Aquel de siempre te recordaré, de que tienen tus ojos
0: un par de anteojos.
1: Que tiene tu pelo, un par de ruleros.
0: ¿Viste? Ya me sé. Y que tiene tu boca, un chicle bazooka.
1: Dios mío.
0: Perdón, Juan Puglisi, que no está escuchando de San Luis, que nos mandó la noticia. Perdón.
1: Qué barbaridad, diría Ariel Marini. Para cerrar, Jorge Chávez, yo no sé si ahí el Pato tendrá algo de él, pero estaría bueno como para ir cerrando.
0: Es que el Pato eligió otra cosa para ir cerrando. Ayer respiró humos feos.
1: Pará, Pato, no andé con esas cosas raras. Un día como hoy se nos iba también Jimi Hendrix, año 1970, uno de los músicos más importantes de la historia. Sin dudas, nacido en Estados Unidos, falleció en Londres en el 70, como te decía, un 18 de septiembre. Por sobre todas las cosas, un fenomenal guitarrista, además de su rol como cantante, de su rol como compositor, una carrera profesional que fue muy cortita, Jorge.
0: Sí.
1: Y sin embargo, marcó una época, un tiempo, y se convirtió en una leyenda.
0: Sí.
1: Uno de los músicos y guitarristas más influyentes de la historia. En eso se ha convertido.
0: ¿Por qué decís que es influyente?
1: Y por lo que ha hecho con su guitarra.
0: Sí, quemarla arriba del escenario, romperla.
1: ¿No está de acuerdo con eso?
0: No es músico, perdón. Pero eso, sí. Jimi Hendrix para mí fue un guitarrista, nada más. Y un cirquero que hacía circo arriba del escenario. Un cirquero, sí. Guitarrista es Santana.
1: Pero
0: discúlpenme, pero bueno, no coincido con eso. Jimi Hendrix, yo cuando veo que un músico rompe el... como los Who, que rompían los instrumentos. Eso no son músicos, esos son unos tarados mentales. Pero bueno, ¿qué quiere que le diga?
1: Pero es rock.
0: Pero tanto fumado, tanto drogado.
1: Mirá quién habla de fumarse.
0: Decía
1: el rock.
0: Decía mi viejo, o sea, están endrogados, decía. Bueno,
1: claro.
0: Mi viejo con el bandoneón ahí que te iba a tocar tango. Bueno. Che, mirá qué va a decir Sacone. Son las 9:12.
1: Bueno, nene. Pero si me quedo yo mismo ahora. Sí, también, nos quedamos nosotros dos.
0: Les cuento a la gente que me hizo comprar un reloj grande de Flavio, porque dice, no, porque nos vamos de tiempo. Y el que se va de tiempo es él.
1: No. Pero me pasé a propósito.
0: Bueno, está bien. Bueno, ¿qué hacemos, che?
1: No sé, ¿qué tenés para cerrar?
0: Para cerrar, vamos a ir con el rock.
1: Bueno.
0: Y un tema que tengo ganas de escuchar.
1: Ok, vamos a quedarnos con rock.
0: Vamos a escuchar con el rock.
1: Parecemos Capuzotto.
0: Sí,
1: gente, volvemos el lunes que viene a las 8. Ya va a estar otra vez Andrés Sacone con Jorge Chiappe, 8 de la mañana a 9 en esta primera hora de Mañana con Todos, pero se quedan hasta las 12:30 del mediodía con nosotros y con Nina Cenchetti y Marcelo Pereira, que se estarán sumando en breve.
0: Bien, me voy al año 69, Led Zeppelin. Vamos a ir con Led Zeppelin, tengo ganas de escucharlo. Y acá en la lista y le digo, Pato, ponelo. Se llama Amorosa Alegre Muchacha, uno de los temas que más me gustaba en aquellos años cuando salió este disco vinilo. Hasta luego.

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0: los auténticos decadentes y Mon Laferte sonando. Mon Laferte desde Chile. Le encanta a Jorge Chap esta canción y sobre todo allí la cantante del país trasandino. Amor sonando, este dueto del MTV Unplugged de los decadentes del año 2018. Sonidos para el viernes. Arrancamos la jornada central hasta las 12:30 en esta mañana con todos. Ya está con nosotros Nina Cenchetti, por supuesto, para continuar. Nina, buen día, bienvenida.
1: Buen día, ¿cómo están? Hola Flavio, Pato, Jorge. Bueno, Andrés hoy no
0: está. Se hizo la chupina.
1: Así que se hizo la chupinita.
0: La rabona.
1: Que, bueno, que disfrute su chupina y su rabona.
0: Ah, está bien, se lo merece.
1: Está bien, cada uno, bueno, hace lo que tiene que hacer y para eso estamos todos nosotros.
0: Claro.
1: Si va uno, va el otro, o va el otro, va el uno y así sucesivamente.
0: Eso sí, es pesado un viernes tener que levantarse a las 5:30 de la mañana. Pero bueno.
1: ¿Usted se levantó a las 5:30 de la mañana?
0: Sí. En realidad a las 5, porque a las 5 me mandó un WhatsApp Sacone y me dice, no te olvides los pirulitos. Y yo, ya está, y te quedaste despierto.
1: ¿Qué son los pirulitos?
2: ¿No vio que está por llover?
1: Sí, sí, está, el tiempo lo vi que está así medio...
0: Jorge me vio que yo 7:50 llegué. 7:50 estaba acá, me vio con los ojos.
1: ¿Por qué se despertó a las 5 para las 7:50?
0: Y me tengo que bañar, afeitar.
1: 5 horas
0: cambiar,
1: lleva.
0: Hay que planchar el calzoncillo.
2: Tiene un programa equivocado.
1: Sí, lo vi que vino hoy maquillado, con los ojos pintados.
0: Me planché el calzón, las medias.
1: Tiene brillo en los ojos. ¿Que se pone brillo?
0: Debe ser el skin care de la mañana.
1: El skin care.
0: Se ve que quedó algo del...
1: Se hizo la skin care temprano.
0: Claro. Jorge no sabe lo que es el skin care.
1: Jorge, ¿usted hace skin care?
0: ¿Sabe lo que es?
1: ¿Cómo?
0: ¿Sabe lo que es el skin care?
2: No, ¿qué es?
1: Cara.
0: Nos burlamos de Jorge.
1: No, sí. No nos burlamos. Estamos comentando.
0: Nosotros los jóvenes sabemos lo que es el skin
1: care. Claro, hacerse una limpieza de cutis.
0: ¿De qué?
1: De cutis.
3: No te
1: parar
3: entiende,
1: su carita,
3: señora.
1: ¿No?
3: No
1: para...
3: te entiende,
2: sí,
3: señora.
2: Al menos limpiar el principal cutis. Después el otro lo limpiamos.
0: Lo hacen por sobre todas las cosas.
2: Por
0: las
2: favor.
0: Los hombres también.
1: Sí,
0: pero tiene que
1: también.
0: Ver con la limpieza de cutis, la limpieza facial.
1: Claro, eso es una skincare. Claro. Vamos a hacer una jornada un día, nos vamos a juntar todos.
0: Sí, la filmamos.
2: Pero vos, Flavio, ¿te hacés todo eso?
1: Claro, se hace el skincare.
2: Tiene una cara de... Yo no fui que pone.
0: No, yo me afecto.
1: Bueno, de alguna manera los hombres de alguna manera se hacen el skincare.
0: Hay gente que después se lo va a creer. Pero
1: No, pero hoy
0: ¿qué problema hay? Igual.
1: Tanto para hombres como para mujeres.
0: Sí, sí.
1: Y se hacen reuniones de skincare.
0: Sí, sobre todo a mujeres.
2: ¿Qué le quiere decir eso? A ver, por
0: las
2: favor.
0: Las chicas se juntan a hacerse juntas el skincare.
1: Y se hacen la limpieza
0: facial.
1: De cutis, se ponen productos especiales.
0: Las mascarillas,
1: se
0: todas
1: depilan.
0: Esas cosas.
1: Claro.
2: Sí, Sacone se depila.
0: Bueno, Sacone hace esas cosas, está bien.
2: Sí.
1: No, pero skincare, estamos hablando de la cara, no de otras partes del cuerpo.
0: No, sí, solo rostro.
1: La depilación de otras partes del cuerpo, no. Solo cara está.
2: No, Sacone se despila todo el quisillo, ¿no?
0: Pero no es el único. No es el único.
2: No. ¿Usted también?
0: No lo digo por mí.
2: Ah.
1: No, hay muchos hombres que han adoptado de esa manera.
2: Sí, yo en un tiempo lo hacía.
1: ¿Las partes íntimas usted se depilaba?
2: Sí.
1: ¿Con una pincita?
2: No. No, iba de una señorita que lo hacía fabulosamente
3: no
2: bien.
1: ¿Ah, sí?
0: ¿En Perú aquí?
2: En Perú, claro.
1: ¿Por qué usted hace todas esas cosas en Perú y acá no las hace?
2: ¿Y por qué estoy en Fray Luis Beltrán? Porque yo camino dos cuadras y lo único que veo es a los vecinos, nada más.
0: Pero acá te podés hacer esas cosas también. No,
2: me tengo que ir a Rosario para hacer esas cosas.
0: No, acá también lo van a depilar si usted quiere. Hay lugares para eso.
2: Sí, acá hay para depilar.
1: Sí, también. Hoy es muy actual esas acciones en todos lados.
2: Bueno, está bien.
1: En Fray Luis Beltrán hay muchas personas.
0: Sino en Capibermo, en Baigorria.
1: Después le voy a recomendar a alguien, si quieres hacer un ski car.
0: No, pero él habla de la depi.
1: ¿Se hizo la depilación definitiva?
2: No.
1: ¿No? Eso
2: pero
1: no.
2: Tengo una amiga que lo hace muy bien allá en
0: Perú. ¿También allá? Bueno.
2: Sí.
1: Todo en Perú.
0: No, acá sí, acaba el peluquero.
2: Adriana, te mando un beso, lo hace muy bien.
1: Ah,
0: estamos hablando.
1: La recomienda, Adriana.
0: Acaba.
1: ¿Qué hace tira de cola?
2: ¿Eso qué es?
3: ¡Señora!
2: Ella se ríe. Se están riendo de mí, diría Sacone.
0: Vos sabés lo que es la... ¿Vos sabés lo que es?
1: ¿Tira de cola?
2: No, no sé qué.
0: ¿No sabés lo que es? ¿En serio? No, ¿vos estás hablando en serio?
1: Bueno, se pone cola para arriba en una camilla mientras le... Veo cuando usted se va a depilar.
2: Qué conversación hermosa para el viernes. Hermoso, siga, sí. Que me interesa. A ver.
1: Se pone en la camilla donde la depilan, cola para arriba o de costado.
2: Sí.
1: Y pone una, si es de costado, una pierna hacia adelante.
2: Ah, ¿le depilan el asterisco?
1: Claro, la
0: sí,
1: parte.
0: Sí, señor.
2: Ah, muy bien.
0: No sabías, no sabías que
2: no,
0: era
2: no, eso. Bueno, la, no, no, eso no, no, no. No.
1: Eso sí, lo hacen bramar un poquito.
2: No, no, porque yo soy, me gusta el paso doble. Me gustan los 12 cascabeles.
0: Bueno, yo que iba a hablar sobre la situación económica del país.
1: No, ahora no hablemos de eso. Vamos, no hablemos de los cascabeles.
0: No, pero el recorte de discapacidad, de todo esto que está pasando. No,
1: luego después.
2: Ustedes me tiran la lengua y yo...
1: Bueno, tiene razón, nosotros estamos, bueno, le hablamos de la depilación y bueno,
0: también,
1: tiene
0: también
1: que responder.
2: Cambiemos de tema.
0: Bueno,
2: cambiame sí la música.
0: Vamos a cambiar de tema, a presentar.
1: ¿Presentamos?
0: No sé qué me
1: presentamos.
0: Vamos a la consigna de hoy, no sé. Hacé lo que quieras.
1: Muy bien, muy bien.
0: Con hoy, tal de salir de esto.
1: Hoy la consigna va a ser linda, distendida, ¿no es cierto? Planes para este finde. ¿Qué harás? ¿Qué harás este finde? ¿Qué planes tenés?
0: Bueno,
1: ¿no
0: tenemos
1: cierto?
0: Los Juegos Sudamericanos.
1: Claro,
0: por
1: también.
0: Ejemplo, por
1: una,
0: ejemplo.
1: Una salida muy importante.
0: Y sí, linda. Hay que ir.
1: Y linda, el fin de semana se va a poner lindo, tanto como otros días, pero con, me parece con más concurrencia de gente.
0: Sí, sí. Bueno,
1: porque
0: mañana...
1: estamos más libres, tenemos tiempo, disponemos de más tiempo para ir a ver. ¿Eh?
0: Mañana juega la selección argentina, por ejemplo, de fútbol, la sub-19.
1: ¿Ayer
0: su segundo
1: jugó?
0: ¿Ayer o antes de ayer jugó?
1: Sí, ayer jugó y perdió.
0: Perdió con Paraguay, cierto. Sí. Y ahora juega mañana de vuelta.
1: Ajá.
0: Y en el coloso Marcelo Bielsa.
1: Venga,
0: en...
1: Jorge, no se vaya.
0: Vení. Para el juego. Y puede ser un plan.
1: Claro, un gran plan para el fin de semana. Yo no fui, pero me contaron ayer profes de deporte, ¿no es cierto? Que uno hace, que hay que ir por calle Boulevard Oroño, han armado canchas de todo tipo. Que usted, si quiere, va y se junta con un grupito de gente y va y juega al vóley, juega al ñucón, juega a ver, qué sé yo, otro tipo de deportes, ¿no es cierto? Al handball. Pequeñas canchas donde la gente puede también hacer su deporte preferido, ¿no es cierto? Así que eso está muy bueno. Es una buena opción para el fin de semana, ¿eh? También otra opción para el fin de semana, cocinar. Juntarse a cocinar, ¿no es cierto? Cosas ricas. A la gente que le gusta cocinar y preparar. Maratonear con series, películas.
0: Puede ser.
1: Tiradito. No sé cómo va a estar el clima en fin de semana. Creo que algo nublado y se esperan lluvias para el domingo. Pero bueno, mirando series en estas aplicaciones, ¿no es cierto? Y también armar un itinerario para pasear, para viajar, ¿no es cierto? Tomarse mañana mismo, a la mañana, un buque e irse. ¿A dónde se irían? ¿A dónde pasearían?
2: O sea, todo es mentirita, ¿no?
1: Y sí, si alguien lo puede hacer realidad, qué mejor.
2: Okay.
1: Pero bueno, pero le estamos dando un plan, por ejemplo, para ir a ver los Juegos Suramericanos.
0: Puede ser.
1: Lo que implica. Es un buen plan, ¿no es cierto?
0: Y yo creo que no nos podemos perder la posibilidad de ir, aunque sea un día, a ver eso y aprovechar el finde.
1: Sí.
0: Porque, a ver, son hechos que no vuelven a ocurrir después.
1: No, andás a saber cuándo, ¿no?
0: Y los juegos anteriores fueron hace 40 años.
1: Mire, y que lo tengamos tan cerca
0: en
1: nosotros,
0: Rosario,
1: ¿no?
0: Claro, en el año 82.
1: Mire.
0: Si no me equivoco.
1: Hay que aprovechar.
0: Hubo 80, 81, 82.
1: Tenemos un fin de semana para decidir a ver qué podemos hacer, ¿eh? ¿Qué planes tenés para este fin de semana? Lo podés planear para tu zona, ¿no es cierto? Para pasear aquí en Beltrán, en todo el cordón industrial. También se puede aprender algo, organizar charlas también de historia, ciencias, practicar algún idioma.
2: Bueno,
1: no sé, a ver, ¿qué planes tenés?
2: Mis planes son descansar.
1: Descansar.
2: Yo voy a descansar.
1: Ese es
2: este
1: un buen
2: fin
1: plan.
2: De semana voy a descansar.
1: Ese es un buen plan.
2: ¿La Viete qué va a hacer el fin de semana?
0: Yo mañana trabajo.
2: Mañana trabaja.
0: Después tengo que estudiar.
2: Ah.
0: Y el domingo...
1: El domingo
2: va a seguir estudiando.
0: Creo que voy y trabajando, como
2: está bien,
0: siempre.
2: Y trabajando. Sí. Bueno, muy trabajador.
0: Y claro. Bueno. El primer trabajador.
2: El día del trabajador.
0: No. Ya, ¿te acuerdas la marchita? Dice, pero el primer trabajador. Acá ya no. Soy yo el primer trabajador.
2: Bien.
0: Nina me mira con cara de, ¿qué te hace? No, bueno.
1: ¿Qué sos vos?
0: Tengo ganas de ir a los juegos, pero no sé si voy a...
1: Bueno, aproveche.
2: Vaya,
0: la última.
2: ustedes.
0: El lunes es el Día del Estudiante, 21 de diciembre, de septiembre, además Día de la Primavera, y el lunes también juega la selección argentina, la última fecha de esta primera etapa del fútbol sudamericano. Y también son todos los partidos del Marcelo Bielsa, en el Coloso, ahí en la cancha de Newell. Y está el lunes también para poder ir.
1: Claro, sí, ¿eh? Toda la semana que viene. Sí, termina sí. El otro sábado, el sábado claro. 26 termina recién. ¿Eh? Así que, ay, pregúntenme a mí qué voy a hacer el fin de semana.
2: ¿Qué vas a hacer?
0: ¿Te vas a ver un partido de esgrima? No,
1: me voy con las chicas amigas, nos vamos a Paraná.
2: ¿A dónde? ¿A Paraná?
1: Fin de semana en Paraná.
0: ¿Paraná?
1: Sí, señor.
2: Usted sí
1: al hotel, un hotel importante.
2: Usted es la famosa Nina Pate Perro, ¿no?
1: Pate Perro, sí. Ah.
0: ¿Por qué?
2: Así que, no para. Todo el día caminando.
1: El perro no para nunca, el perro anda.
2: ¿Y qué va a hacer a Paraná?
1: Bueno, allá nos vamos a hacer un recorrido ahí con un turismo, ¿no es cierto?, en Paraná. Y después tenemos la noche del sábado, festejo de varios cumpleaños.
2: ¿Y qué va? ¿Va su marido también?
1: No, de chicas solas.
2: ¿Cómo es chicas solas?
1: Chicas solas. Sí, señor.
2: Alberto, por favor, ven acá con nosotros que te tenemos que dar unos consejos.
1: A mi marido le avisé, el fin de semana tal, me voy con amigas a
0: Paraná. Si no te gusta, me voy igual, le dije.
1: No,
2: ustedes,
1: no permiso.
2: A ustedes yo ya la estoy junando. Bueno, ustedes se van a ver algún stripper por ahí.
0: Alberto.
1: Ojalá.
0: Si querés, nos juntamos a ver algún documental, algún partido.
1: Ahí está.
2: No, ¿cómo?
0: Nos tomamos unos mates.
1: Para el señor Lucía sería un plan ideal.
2: Vamos a ver una strip girls.
0: Después reclamo, Alberto.
1: Ahí está. Así que bueno, nos vamos acá con todas las amigas. Están escuchando las chicas, les mando un saludo grande. Y bueno, nos organizamos un viajecito entre mujeres para divertirnos y ya le digo y para celebrar.
2: Ustedes se van a ver a esos tíos que salen con poca ropa.
1: Va a haber noche de baile, karaoke. Sí. Y bueno, si hay una sorpresa de esa, qué mejor. Nos tenemos que divertir.
2: ¿Usted le pondría el billetito acá en el calzoncito?
1: Sí, pero llevo un billete de 20 pesos viejo.
0: 9.37.
2: Tienen dólares, quieren.
0: 9.37. ¿Dónde están los dólares? Y la consigna entonces, hoy pasa por los planes para el finde.
1: Planes para el finde, a ver qué vas a hacer. Contanos, ¿qué tenés armado para este finde? Y si no te armamos nosotros un plan para este fin de semana que va a estar bonito, el clima. Ahora va a ver que dentro de un rato se asoma el sol como el día de ayer y va a estar semi nubladito, pero lindo, a relajarse, a disfrutarlo. Dale, te esperamos, contanos, 0341-4788-288. Dejá tu mensaje en el contestador, si no nuestro móvil 152-161-200. Planes para el fin.

0: Estábamos hablando del estado del tiempo. Vamos a recordar qué nos señala para este fin de semana el Centro de Monitoreo Meteorológico y Climático.
1: Estas son las condiciones del tiempo para el cordón industrial y sus alrededores. Viernes, el cielo mayormente cubierto durante la jornada, temperatura mínima de 14 grados y rondando los 25 grados de máxima, humedad del 80% y vientos que soplarán del nor-noreste rotando al este con intensidad leve y algunas ráfagas moderadas. Para la jornada del sábado y domingo, el tiempo presentará con condiciones de cielos parcialmente cubierto y un desmejoramiento el domingo con la probabilidad de alguna tormenta aislada y precipitaciones entre leves y moderadas en la región. Temperaturas mínimas de entre los 15 a 13 grados y máxima entre los 27 a 26 grados para sábado y domingo respectivamente, con vientos que soplarán mayoritariamente del sector este-noreste, rotando al sur al cierre de la jornada del domingo, informó Jorge Giometti desde el Centro de Monitoreo Meteorológico y Climático.
0: Muchas gracias, Jorge. Como siempre, el saludo a todo el equipo que tiene su base en Granadero Baigorria.
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0: Buen día, Marcelo Pereira, bienvenido, títulos del deporte y espectáculo.
5: Buen viernes, Flavio, buen viernes, compañeros, ¿cómo están? Aquí ya yo estoy empezando a vislumbrar los cuales pueden llegar a ser los principales títulos de este viernes. ¿Qué pasa con el cine? ¿Qué pasa con la cuestión de las pantallas grandes? ¿Cómo están las salas en cuanto a concurrencia? Cuando tenemos Juegos Sudamericanos en Rosario, que la verdad que son un éxito de público, más el Fan Fest, que también llevan mucha gente. Vamos a estar hablando de ese tema. El lunes cambia la grilla de la televisión en los canales más importantes. Vamos a estar hablando también, por supuesto, de los Juegos Sudamericanos, una delegación argentina que ya superó las 100 medallas y se viene una nueva fecha del fútbol argentino y el fútbol de la liga, nuestra liga, la Salorencina. De todo eso y de mucho más vamos a estar hablando este viernes, dentro de un ratito, ahí en los estudios de la radio.
0: Gracias, Marce.

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0: La Bersuit sonando, Cuatro Vientos, canción del año 2014 que resonó por aquella serie de señores papis. ¿Se acuerdan?
1: Me acuerdo, qué linda serie.
0: Muy linda, que estaba uno de los actores, era este chico que estuvo hace poquito acá en Fray Luis Beltrán.
1: Luciano
0: Castro. Cáceres. Yo la tengo, sí, con Castro.
1: Ustedes no sé qué Cáceres. Un nubilado con.
0: No, me los confundo. No soy muy de esa. El que sabe acá de eso es Marcelo, ¿viste?
1: Claro.
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1: 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Está todo buenísimo. Y si queremos ir a ver al Papa...
0: Sí,
1: ahora
0: también.
1: ¿En noviembre?
0: Sí.
1: Yo ya dije, yo tengo la intención de que vayamos a cubrir la llegada del sumo pontífice.
0: Bueno, ahí está.
1: Para el ojo, para la radio y para cualquier medio que me quiera contratar, acá estamos.
0: Uh-huh.
1: Y capaz que me puedo ir con los jubilados, che.
0: Claro, ¿qué más cómodo? Mire, salen de acá, lo tiene ahí.
1: Claro, me voy acá.
0: Llevan hasta allá, Luján.
1: Los acompaño, los muchachos, las muchachas.
0: Van cantando por el camino.
1: Sí, ¿y qué cantamos?
0: Y canciones de la iglesia,
1: Papa,
0: claro.
1: Ay,
0: la
1: pero
0: iglesia.
1: Yo no sé de eso, me van a tener que enseñar.
0: Bueno, los chicos ahí le van a enseñar.
1: A ver, ¿vos sabés alguna?
0: Sé alguna, espero que no se me ilumine el cerebro.
1: Las que se cantan en la misa.
0: Claro, también.
1: Hace mucho que no voy a misa, perdón, padre.
0: Espero que no se me viene ninguna.
1: Al padre aquí, Cecchini, le digo, perdóneme,
0: sí, obvio,
1: padre
0: obvio,
1: Raúl,
0: obvio.
1: Ya iré.
0: Vienen cantando con alegría, señor, y algo más, bueno.
1: Viene el Papa Prevost.
0: Bueno, ahí le van a dar un librito.
1: Yo lo hacía a modo cancha.
0: No, yo lo voy a imprimir. Sí. ¿Quiere que le imprima canciones de la iglesia? Así van cantando, ahí con todos los chicos.
1: Sí, pero en realidad yo quería hacer un laburo periodístico.
0: Bueno, pero mientras va viajando...
1: Sí, está bueno, y cantar.
0: Van cantando.
1: Para cantar algo,
0: claro,
1: ¿no?
0: Y para ya ponerse en clima cuando lleguen a los pies de la altar donde va a estar el Papa 14.
1: Va a ir el padre Raúl, le tenemos que preguntar, che.
0: Hay que preguntarle.
1: ¿Irá el padre?
0: Yo calculo que sí.
1: Me refiero al párroco aquí de Fray Luis Beltrán, o los párrocos acá de la zona, yo creo que van a ir, aunque sea Luján.
0: Me parece que sí, que tendrán que ir, ¿no es cierto? Porque irán sacerdotes de toda la región.
1: Aquí la región lo más cerca que tiene es Luján.
0: Cuando fue la peregrinación a San Lorenzo, que hicieron la misa ahí, que estuvo el obispo de Rosario, estuvieron todos los sacerdotes de la zona.
1: Ajá.
0: Estaba lleno de sacerdotes arriba del escenario, y bueno, y acompañaban al obispo a dar la misa.
1: ¿Vos estuviste ahí,
0: Sí, sí, estuve. Me gustó mucho ese clima, Porque la gente que va ahí va predispuesta a pasar un clima religioso, ¿no?
1: Ayer
0: ¿cierto?
1: Hablaba con una compañera, con una conocida. Y hablábamos de este tema, ¿no?
0: Sí.
1: Del tema de las procesiones, de las caminatas, de esa índole. Uno, a ver, yo en lo particular no soy de ninguna, no tengo ninguna religión.
0: Claro,
1: si quiere.
0: Usted no es.
1: Lo digo abiertamente. Pero a mí me emociona tanto, y coincidamos en esto, esa energía que se genera en esos ámbitos, ¿no? Porque lo que estás haciendo es algo sano, al fin y al cabo.
0: Se siente.
1: Cuando pasó aquí la Virgen de Rosario a San Nicolás, ¿no? Y vos ves la solidaridad de los que participan, de los colaboradores, de los que caminan, de la masa unida bajo un mismo lema, por la fe en este caso. Hay una cuestión energética muy linda. Como por ahí también uno la siente en otros eventos de semejantes... De otra índole, sí, no de semejante, de otra índole. A ver, no es que estoy comparando, pero lo mismo. Cuando hay un festejo porque la selección ganó, cuando le ganamos a Inglaterra en el Mundial. Y había una energía muy linda afuera, ¿viste?
0: Claro.
1: Y está bueno.
0: Bueno, yo asistí a la misa de sanación de aquí en la capilla Santa Rita, del barrio 2 de Abril.
1: Acá, sí.
0: Con el padre de Miguel, creo que se llama Miguel. Fue un clima hermoso. Era algo que usted no podía dejar de estar ahí dentro de ese clima, de sentir esa energía, de toda la gente que irradiaba esas ganas de estar ahí. compartiendo, ¿no? Un poco de amor al semejante y a Dios, ¿no?
1: Y lo mismo me ha pasado cuando he visto a los chicos de las iglesias evangélicas hacer los pesebres.
0: También.
1: Y las representaciones por Pascuas.
0: Claro.
1: En donde la calle se llena para ver esos espectáculos tan bien armados, aquí generalmente de Comunidad Redentor.
0: Sí, sí,
1: en Fraile
0: sí.
1: Beltrán, en San Lorenzo, en Rosario, he estado, he visto.
0: Es hermoso.
1: Y decís, che, está bueno esto.
0: Claro, no es porque uno sea de una religión u otra, pero es lindo compartir esos momentos.
1: Sí,
0: Es muy lindo.
1: Sí. Además la calidad con la cual lo hacen.
0: Sí, es extraordinario. Ponen todo.
1: Extraordinario.
0: Bueno, si alguien sabe alguna canción de la iglesia, Gaby, por favor que nos la cante para Flavio, así la va aprendiendo.
1: Bueno, si vos decís, ¿qué tenemos?
0: Muy bien, tenemos mensajes
1: vamos, antes de ir a las noticias, porque ya son las 10.
0: Muy bien, Mari dice, buen día, mi plan para este finde es sábado disfrutar en familia de la peña folclórica del grupo Scout Juan Pablo II de San Lorenzo, comiendo un rico choripán, dice acá. Y domingo descansar a pleno. Muy bien, Mari, qué buen plan. Marretín nos dice, buenos días. Ayer tuve el agrado de cruzarme con Don Chiappe. Le quería pedir un tema. Y Von Elliman, I've Can I Have You, dice.
1: All right.
0: Gran cantante de los 70, soy Martín.
1: All right.
0: Muy bien, así que anduvo con Chiappe.
1: Ah, muy bien, se encontró con Chiappe, Martín. Claro. Bueno, sigue la exposición de Martín de los dibujos en el marco de Entre lo sutil y el caos, ¿no? Estamos hablando de Martín Gauna, la muestra que se inauguró el sábado pasado y continúa hasta el próximo 22 de septiembre en el Centro Cultural y Educativo de la Ciudad de San Lorenzo, ahí en Entre Ríos al 500, el Centro Cultural.
0: A ver si esta tarde me acerco.
1: A mí me mandó fotos, le pedí y me mandó fotos, hay algunas que hemos publicado en El Ojo.
0: Sí.
1: Y me encantó. Así que aprovechen a ir ahí a la Galería del Libertador del Centro Cultural de San Lorenzo.
0: Sí, acá también mandó y las estoy viendo, muy bonitas las fotos que en su momento mandó. Juan Puglisi dice, días atrás fui a una misa aquí, el de San Luis, en un barrio cercano, y los monaguillos eran personas mayores de la tercera edad. Mira qué lindo, en lugar de chicos, jovencitos. Claro. Y todo, que participen las personas mayores.
1: Serían que se están iniciando, ¿no?
0: No, los monaguillos son los que ayudan en misa, que colaboran con el
1: sacerdote. Pero no son generalmente los que están iniciándose.
0: El monaguillo puede ser cualquiera.
1: Cualquiera puede ser
0: joven, grande, cualquiera puede ser monaguillo, puede ser y ayudar en las misas al sacerdote, al sacerdote principal, como qué sé yo, teniéndole el platito para las
1: hostias.
0: Claro, limpiar la copa una vez que dan la hostia, ¿no es cierto? La comunión.
1: Claro, muy bien. Bueno, ayer estaba viendo, están preparando las hostias para cuando venga el Papa.
0: ¿Cuántas?
1: Son monjas las que están preparando las hostias. Millones están haciendo. Claro, por todas las misas se van a celebrar.
0: Qué linda celebración va a ser
1: va a ser enorme.
0: La verdad que si usted va a estar ahí, lo envidio. Sí, me encantaría estar, porque bueno, uno no ha asistido nunca a este tipo. Cuando estuvo el Papa aquí en Argentina, yo tampoco no pude ir, pero...
1: En el 80 con Juan Pablo II, y yo tampoco pude.
0: Claro, usted no, ni ahí estaba.
1: No era ni proyecto.
0: Yo estaba, pero tampoco no pude ir. Pero ahora sería bueno ir a... Mire, lo voy a proponer a mi marido, a ver
1: vamos. Lo hacemos juntos.
0: Todos ahí a Luján. Aparte, acá por el Centro de Jubilados Nueva Esperanza, 80.000 pesos y vuelta.
1: Está espectacular.
0: La comodidad que te lleven.
1: Sí, te sale mucho más barato que si te querés ir de manera individual.
0: Sí.
1: Además, va con compañía, en comunidad, me parece.
0: Yo sabe que llevo una. Voy a llevar la heladerita, ¿quieres? Llevo sándwich, compartimos.
1: Bueno,
0: compartimos todo así.
1: Nada de alcohol, ¿no?
0: No, por favor. Yo no bebo, mi marido tampoco, usted tampoco.
1: No.
0: Lo invitamos a Jorge si anda por acá también.
1: Hay que portarse bien.
0: ¿Sabe qué voy a llevar? Llevo salchichas para hacer panchito.
1: Bueno.
0: ¿Le parece? Y una ollita ahí con anafé.
1: Eso para recordar al Papa.
0: Claro, mientras estamos allá,
1: ¿sabes? Papa Francisco.
0: Sí, claro.
1: Pancho primero le decíamos.
0: Pancho. ¿Sabe qué vamos a hacer? Voy a llevar eso y voy a llevar obviamente en la heladerita, la salchicha con los pebetes y los aderezos.
1: Está bien,
0: Y allá aprovechamos y comemos nosotros y vendo, así me hago un peso.
1: Bueno.
0: De paso cañazo.
1: Está bien. Bueno. No era para nada. Nos vamos a buscar las noticias de las 10. Dale.

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0: 10 de la mañana, 12 minutos. La temperatura en el Gran Rosario alcanza los 15 grados, 7 décimas, humedad 70%. Granadero Baigorria presentará Punto Norte, un nuevo espacio de atención municipal en Barrio Los Robles. La inauguración será el próximo lunes 21 de septiembre, en el marco de los festejos por el Día de la Primavera, en Intendente Monti 180. El espacio funcionará para facilitar trámites y asesoramiento, además de ofrecer talleres y actividades físicas y culturales. Buscan a una mujer de Barrancas desaparecida hace más de una semana en Rosario. Se trata de María Virginia Pérez, de 33 años. Su familia perdió contacto con ella el pasado 8 de septiembre cuando de Barrancas se dirigió a hacer un trámite a la ciudad de Rosario. Tiene 3 hijos. La denuncia por su desaparición ya fue realizada y solicitan información que permita establecer su paradero. A 15 años de la desaparición de Paula Perazzi, convocan a una nueva marcha en San Lorenzo. La multisectorial de mujeres del cordón industrial llama a movilizarse este viernes a las 18:30 en Plaza San Martín. La convocatoria es una vez más por justicia, claridad en el caso y el acompañamiento a la familia Perazzi. Vigiladores se manifiestan este viernes frente a YPF, Acción y Profertil por un conflicto laboral. El Sindicato de Trabajadores Vigiladores, Sutravip, convocó a una protesta desde las 9 de la mañana. La medida se originó por el intento de traslado de un trabajador de la empresa Securión. Hay un amplio despliegue en las plantas de San Lorenzo y Puerto San Martín de Gendarmería Nacional para activar el protocolo antipiquetes.
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0: 15 grados 7 décimas la temperatura, la humedad 70%, presión 1018.2 hectopascales, viento del noreste a 8 kilómetros por hora. La visibilidad es de 15 kilómetros y el cielo está cubierto. Son las 10 con 14 minutos.
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1: Un saludo a Patricia, que no sé si nos estará escuchando desde Capitán Bermúdez o desde la ciudad de San Lorenzo. Bueno, un saludo para ella, lo mejor para este día. Nos manda ahí un videito por WhatsApp. Y el saludo también a Ariel, que nos está respondiendo la consigna del día de hoy. Planes para el fin del domingo al mediodía, todos al boliche de Pérez en Monje. Vos sabés que me debo esa, che, me debo esa, el boliche de Pérez. Me debo la del boliche de Pérez en Monje. A comer una rica picada, una coca, un fernet, a disfrutar del campo. Y después a la boca de Monje, a pescar, a tomar unos mates, a comer un asado. Mi plan de fin de semana, excelente, está fantástico. Todo en Monje. Al boliche de Pérez y también a la boca de Monje. Ahí nos dice Ariel desde Granadero Baigorria.
2: Ariel, yo también iría, nada más que no puedo este fin de semana, pero conozco, sí, todos esos lugares y son espectaculares.
1: Vos sabés que me debo la del boliche de Pérez ahí en Monje.
2: Tiene que ir. Es espectacular. Para pasar el día, comer rico y disfrutar la jornada a orilla del río.
1: Sí, claro.
2: Muy bonito. Totalmente.
1: Reciente lo estábamos contando en el servicio de noticias. Granadero Baigorria va a presentar Punto Norte, un nuevo espacio de atención municipal en el barrio Los Robles. La inauguración va a ser este lunes 21 de septiembre en el marco de los festejos por el Día de la Primavera. Para hablar sobre esto estamos en comunicación en la mañana con Gisela Acosta, la coordinadora del Punto Norte en el barrio Los Robles. Gisela, Flavio Patricio Aranda te saluda desde Recuerdos 91.1. Estamos en Mañana con Todos. Buen día, ¿cómo estás?
3: Muy buenos días para vos y para toda tu audiencia. ¿Cómo están?
1: Bien, bien. Gracias, Gisela, por este tiempo. Punto Norte oficialmente se va a estar inaugurando el próximo lunes. ¿Con qué nos vamos a encontrar allí en la zona norte de Baigorria, los vecinos de Los Robles y sectores aledaños?
3: Bueno, te cuento un poco. El Punto Norte va a ser una descentralización de la municipalidad. Uh-huh. Van a poder realizar todos los trámites que antes se realizaban en el Palacio Municipal en este espacio. Por ejemplo, TGI, habilitaciones, uh-huh, y comercio, desarrollo social. Cada una de esas áreas tiene un día asignado y todos los vecinos se pueden acercar sin tener que molestarse hasta el Palacio, uh-huh, Municipal.
1: Bien, en lugar de ir a la Muni, estoy en el norte, en lugar de ir a la Muni, agarro y puedo hacer ese trámite entonces en este espacio. Va a ser exactamente lo mismo, entiendo.
3: Exactamente. Vamos a suponer que tenés que hacer el trámite de exención de TGI, traes toda la documentación acá y los días miércoles vamos a tener una asesora de esa área. Vamos a suponer que tenés que, no sé, sacar un turno para el DNI. Vamos a entregar turnos para el DNI. Ah, pero también necesitas la partida de nacimiento, te vas a llevar la partida de nacimiento, el turno del DNI y ya tendrías cerrado el ciclo de tu trámite. Solamente vas a tener que ir a la oficina de DNI. ¿Sí?
1: Buenísimo. Entiendo también que el espacio va a buscar poder ofrecer además a los vecinos del barrio y de los barrios aledaños talleres, distintas actividades. ¿Cuáles son estas?
3: Sí. Hoy tenemos, mira, básquet a la tarde, tenemos un playón hermoso acá donde la gente puede venir a disfrutar también. Tenemos taller de uñas, uh-huh, tenemos apoyo escolar, que eso es muy importante. Tenemos dos seños que son maestras del Jardín Municipal, sí. Que el que ha pasado por Jardín Municipal las conoce, son dos personas que son un amor, que es Andrea Vivas y Eugenia Berlochi. Y bueno, todas las escuelas cercanas y las mamás que necesiten mandar a sus hijos, está disponible la inscripción en el número de teléfono de Punto Digital, así que las estamos esperando también para eso.
1: ¿Cómo viene el tema del apoyo escolar? Dicho sea de paso, que hace poco se había anunciado, hace un días atrás, el refuerzo en relación a esto. Estamos en un tiempo en donde es muy necesario que se le brinde el apoyo a los chicos. ¿Cómo lo están recibiendo, atendiendo ustedes allí en el Punto Norte ya?
3: Mira, estamos en épocas de celulares, así que las claro. mamás están desesperadas buscando este servicio, ¿sí? Y lo mejor es que es un servicio libre y gratuito, o sea, uh-huh. acá las mamás vienen y no tienen que pagar nada. Ya tenemos muchísimos inscriptos, gracias a Dios. Y bueno, esta semana, luego del 21 y la inauguración, ya comenzamos a dar clases.
1: Oficialmente. Volviendo a lo que sí. será el 21, día de la primavera, y se va a aprovechar esa jornada para dar inauguración formal, oficial al espacio, así en la calle Intendente Monti. ¿Va a haber festejos, entiendo, por el Día de la Primavera?
3: Sí, sí, hemos organizado, digamos, la actividad central es un torneo de vóley, así que se invitó y aprovecho a través de tu audiencia a invitar a todos los jóvenes que se quieran sumar con sus equipos o solos a este torneo. El Día de la Primavera es ideal para juntarse con los amigos a disfrutar, así que también ya tenemos varios inscriptos y también va a haber, como broche de oro, corte de pelo gratis a cargo de la gente de Oficina de Empleo, también está la profe de uñas, va a haber sorteos, vamos a tener gente que va a bailar reggaetón, uh-huh. Un grupo muy muy bonito que compite, así que vamos a tener una tarde de color y de alegría para darle puntapié inicial a este espacio nuevo.
1: Bien, esto desde en qué horario nos podemos acercar?
3: La actividad comienza de 11 a 17, perfecto. Así que están todos los vecinos invitados. Este es un lugar de todos, así que la idea es que comiencen a apropiarse de este espacio.
1: Buenísimo. Para el torneo de vóley, ¿hay tiempo todavía para anotarse o si es que hay que anotarse para participar?
3: Sí, claro, hay tiempo. Están los flyers en las redes con el numerito de teléfono, así que anotarse, y si no se llegaron a anotar y esa mañana quieren llegarse también, por supuesto que son bien recibidos.
1: ¿Qué significa que el vecino de Granadero Baigorria pueda tener este espacio de descentralización del municipio en la zona norte? En una zona en donde, más allá de que las distancias son cortas en la ciudad, ¿no? Como pasan las ciudades de la zona, no es poca cosa si a veces uno tiene que ir a hacer un trámite al municipio, gastar en un remis, a veces hoy en los remises de las aplicaciones, o tener que tomarse un colectivo.
3: Sí, sí, o en el colectivo, que es caro. Claro. Imagínate que una persona que necesita, por ejemplo, hacer el trámite, no sé, de una tarjeta de ciudadanía o mismo sacar una partida de nacimiento, ya te, digamos, la provincia cobra un sellado, claro. Más el colectivo, o para un adulto mayor que está cerca, que puede venir caminando, a veces, muchas veces los adultos mayores necesitan, por ejemplo, tener todas sus boletas impresas, porque los que sabemos manejar un celular es sencillo, sí, vamos pagando con Mercado Pago y ya está, pero el adulto necesita tener todo impreso, entonces acá nosotros brindamos ese servicio que me parece que es de mucha ayuda y de tranquilidad para ellos.
1: Gisela, desde ya felicitaciones, por supuesto, por este proyecto, por este espacio. La gente invitada entonces a la jornada inaugural este próximo lunes, Día de la Primavera, de 11 a 17 horas, Intendente Monti 180, allí en el barrio Los Robles, por supuesto, el punto norte, y a disposición para lo que requieran en materia de comunicación para los vecinos.
3: Por supuesto que ustedes también están invitados todos los vecinos, los estamos esperando de brazos abiertos y la gratitud con ustedes de habernos recibido en este espacio.
1: Por favor, muchas gracias, Gisela, éxitos, a disposición, un abrazo.
3: Buenos días para todos ustedes, adiós.
1: Dialogábamos con Gisela Acosta, la coordinadora de Punto Norte, este nuevo espacio de atención municipal en barrio Los Robles, que se estará inaugurando oficialmente, formalmente, el próximo lunes 21 de septiembre, con una jornada que tendrá un montón de actividades recreativas, culturales, deportivas, en el marco del Día de la Primavera, de 11 a 17, te recuerdo, Intendente Monti 180, el Estado Municipal, que busca descentralizarse y que vas a poder hacer trámites que de los que haces en la Muni, ahora también en este espacio. 10:31.
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0: Puma, José Luis Rodríguez sonando con Carlos Rivera. Agárrense de las manos. Y agárrense de las manos que... ¿Cómo?
1: Nos agarramos de las manos.
0: Agárrense de las manos, eso, porque llega Néstor Consoli con información de la Feria Internacional del Libro que te vamos proponiendo, ofreciendo cada día. Acompañan esta feria que comienza la semana que viene en la Sociedad Italiana de San Lorenzo las siguientes firmas.
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0: Oficial y formalmente, Néstor, buen día, bienvenido.
2: Hola, chicos.
1: Buen día.
2: Muy buenos días.
0: ¿Qué contás?
2: Que se sigue avanzando a pasos agigantados en esta 18ª Feria del Libro, Internacional del Libro, que se va a hacer en la Sociedad Italiana de San Lorenzo. 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
2: 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Bueno, gracias nuevamente a Alicia y tu gente por acompañarnos en esto tan importante como es la Feria del Libro, que ya se viene, falta poquito. Día hábiles, 1, 2. Uh-huh. El tercer día hábil,
0: claro,
2: de la semana que viene, comienza a 9:30 de la mañana.
0: Ya con la primavera.
2: Y nosotros vamos a andar dándonos una vueltita por ahí en la presentación, en el inicio, vamos a salir en directo. Y recordar que el 26, o sea, el sábado, eso dura hasta el domingo 27, estará el escritor Federico Andajasi, donde va a estar presentando su nuevo libro, que te escuché ayer, Flavio, que decías cuál es el libro. Uh-huh. Pero yo creo que tiene mucho que ver también quién es Andajasi. Porque por allí podemos no tenerlo del todo reconocido, los que no estamos en la literatura, pero era el tipo que recorría la Argentina en un sidecar, uh-huh, en una moto con el carrito al lado, para llevar un acompañante, y iba haciendo notas por toda la República Argentina. Ese flaquito, medio coloradito de barbita, ese es el que va a estar en San Lorenzo el sábado, no mañana, el otro sábado.
0: El próximo sábado.
1: Sí. El sábado 26.
2: Uh-huh. El otro día escuché cuando hablábamos de que el domingo 27 va a haber micrófono abierto, uno de los muchachos, creo que se llamaba Rubén, que dijo dónde era esto de quien podía leer un cuentito corto, alguna anécdota, lo podía hacer. Y me parece que confundió que era este domingo. Me parece como que lo tomó que era este domingo que viene.
1: Claro, es el 27.
2: Es el otro domingo. Estoy casi seguro que se llama Rubén, el chico que llamó. Es que llamó el otro domingo. Atenti a quienes están escuchándonos.
1: Dale. Ahí se está aclarando entonces.
2: De mi parte, chicos, nada más por ahora. Gracias, que sigan tan bien como... Me gustó lo del Frade.
0: ¿Ayer la charla con Del Frade?
2: Me gustó.
0: Muy buena.
2: A Del Frade lo conozco desde hace mucho tiempo, cuando hacía un programa en Radio 2 y éramos compañero de estudios, la forma tan particular, era un desconocido total, estoy hablando
1: en ese tiempo, sí,
2: 30 y pico años atrás, recién estaba empezando, la forma tan particular y los gestos, porque por allí nosotros ante los micrófonos hacemos gestos, pero no tan destacados, las formas que tenía de hacer nota, vos te matabas de risa. Y el tipo estaba hablando en serio.
0: Sí.
2: Hasta él se reía cuando hacía una pregunta, que no salía al aire esa risa. Realmente ya demostraba lo que era del Frade. Estoy hablando del año 86-87.
0: Tiene una para que gran se den capacidad. Una idea.
1: Siempre tan correcto y haya seguido por el mismo camino siempre.
2: Y con esa simpatía natural que tiene para decir las cosas, las más serias y comprometidas, tiene una forma muy particular de comunicación.
0: Y es un tipo... Y por eso también uno busca hablar y profundizar. Un tipo con el que vos vas a hablar sobre el tema de la inteligencia artificial, de los dispositivos, lo que pasa en las escuelas, pero no está improvisando. Ha leído, ha investigado, es un periodista de investigación, muy reconocido en su rol de periodista de investigación, y como tal, sí, produce material para con el cual después trabajar. Y por eso también, ayer queríamos conocer un poco más cómo se fundamentaba este proyecto. Y interesante que, insisto, podemos estar de acuerdo o no, quizás hay que ver si coincidimos o no, en parte, en todo, pero lo bueno es que se hable, que se debata.
2: Noté una similitud muy importante con lo que venimos nosotros hablando a través de la Feria del Libro,
0: sí, que claro, es claro.
2: El papel hoja, la cibernética esta, la inteligencia artificial, que de a poquito te viene como ese dibujito que te venía comiendo, viste, que lo viene haciendo de esa manera, no nos estamos dando cuenta, y él fue muy claro al respecto. Me sentí totalmente identificado con lo que venimos nosotros tratando por lo de la Feria del Libro.
0: Sí, total, se conecta lo que charlábamos el otro día con Patricia, lo que venimos nosotros abordando cada mañana, efectivamente.
2: Bueno, así que allí sigue trabajando María Vilalta para que dentro de 5 días... cinco días, uno detrás del otro, comience la 18ª Feria del Libro en la Sociedad Italiana en la ciudad de San Lorenzo.
0: El placer enorme, Néstor, de que nos acompañes. Mañana, sábados con historias.
2: Okay. Allí vamos a estar a las 11 de la mañana.
0: 11 horas te esperamos. Chao, Néstor Consoli.
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0: éxitos sonando del álbum Donde Nos Quedamos, año 2018, Adicto a Ti, cuando 3 minutos nos separan para llegar a las 11 de la mañana.
1: Bueno, y hoy estamos preguntándote qué planes tenés para el fin de semana, qué pensás hacer, qué es lo que querés hacer. Yo quiero esto y punto, y que nadie me embrome, ¿eh? ¿Qué planes tenemos para el fin de semana? Ya hemos tenido algunos mensajes. Me encantó el de Ariel, ¿eh? El de Ariel dice, el domingo al mediodía todos al boliches de Pérez en Monge.
0: Sí, lo decíamos.
1: Claro, pero a comer, mira que planazo. A comer una rica picada con coca Fernet y disfrutar del campo. Y después a la boca de Monge a pescar, tomar mate. Comer un asado, rico. Sí. Yo sabía que lo había leído, pero lo quise repetir otra vez porque me encantó. Ese mensaje. Y tenemos más, Pato. Tenemos más mensajes.
2: Ya mis amiguitos del recuerdo, buen viernes. Yo volviendo de la clínica que me fui a hacer chapería y pintura. Toma. Como todos los años para septiembre. Me hago todo un chequeo general de mí. Bueno, escuchándolo y que por favor, este viernes que vuelva el sol porque está medio nublado. Uh-huh. Bueno, chicos, a matear y mandar unos lindos temas como siempre. Saludos a la gente de Punto Norte. Bueno, iremos para el día.
1: Seguro.
0: Ay, está en todas partes.
1: Seguro.
0: Muy bien. Gracias, Moro. Muy bien, Moro. Un saludo,
1: Qué mujer tan simpática, Moro.
3: Buenos días, linda gente.
1: Hola, Susi.
3: Susi, chau. Bien. Con respecto a la consigna, mis planes son con amigas.
1: Ajá.
3: De juntarnos. A charlar un rato, a pasarla, a ir a comer algo. Todo depende si tiene una que el auto para venir, salimos el sábado a la noche, si no, el domingo. Pero vamos a juntarnos a charlar un rato, pasarla bien, reírnos, divertirnos.
1: Bueno, buenísimo.
3: Bien, viernes joda. Algo divertido a bambolear. Gracias, chao.
1: Chao, Susi. Gracias a vos, Vamos a bambolear un ratito. Buen plan también el de Susi.
4: Muy buenos días, mañana con todos.
1: Buen día.
4: Yo estoy en mi dormitorio, recién me levanto. Estoy desayunando unos mates, como le digo yo, unos verdes cocinados. Y con unos alfajorcitos blanco y negro. Y bueno, y para este fin nos juntamos con un par de amigos y compañeros de Cádiz y nos juntamos para dar la bienvenida a la primavera, mañana sábado. Bueno, pero nos juntamos en San Lorenzo, más precisamente en el Campo de la Gloria. Yo voy a llevar el equipo de mate y bueno, y algo para compartir. Bueno, besito, muy buen fin de, y yo hoy lo puedo escuchar porque estoy en mi casa porque las chicas ya, mis supervisores, tienen una apoyada para el próximo domingo que nosotros mismos vendimos y aparte tienen que prepararlo para el domingo 20 de repartirlo. Bueno, bendiciones.
1: Gracias, Patricia. Bueno, que lo pases lindo ahí con todos los chicos y los compañeros de Cádiz.
5: Buen día, mañana con todos.
1: Buen
5: y
1: día.
5: Yo tengo este fin de semana, como estoy haciendo tengo que colocar un portón en una distribuidora y al no trabajar la distribuidora me toca trabajar, así que tengo que colocar el portón que estoy haciendo.
1: Bueno,
5: ¿qué va a ser?
1: Trabajo.
5: Eso es lo que hay. Y hoy me gustaría escuchar Siempre Fuimos Compañeros por Donald. Gracias.
1: Bueno. Gracias, Raúl. Bueno, una manera de pasar el fin de semana, aprovechando, trabajando. Rubén nos dice, buenos días, el domingo a festejar el Día del Jubilado en el banquito ferroviario con un inmenso grupo. Gracias, nos dice Rubén. Oh, ¡qué lindo! Claro, porque es el Día del Jubilado el domingo, chicos.
0: Ajá, exacto.
1: No olvidemos, estamos festejando. Y también el Día de los Novios el
0: domingo. El 20.
1: El 20, claro. Así que a ver, ¿quién festeja el Día de los Novios el 20 también? Plan para fin de semana.
0: Claro. Ahí hay que armar algún plan. ¿Qué más?
6: Hola, buen día, ¿cómo están? Feliz fin de semana para todos. Y bueno, ¿qué planes tengo? Hoy viernes ninguno. Ah, sí, no, viene una amiga a visitarme. a la, ¿cómo es? Tengo que ir a comprar el queso, al mayorista. Bueno, ese es mi plan de hoy. El del sábado tengo otro plan. ¿Cuál era el plan del sábado? Y ya me olvidé, así que ni me acuerdo. No debe ser muy importante. El domingo sí, tengo bingo. Me tengo que ir al bingo en Tifón, ahí en Baigorria, porque es del grupo Scout, de que es jefe mi yerno. Así que bueno, voy a ir un ratito. Pero el sábado tenía otra cosa para hacer. Bueno, ya va a surgir. Algo va a salir. Les mando un beso grande. Que tengan un bello fin de semana. Y si hay algún, algo lindo el sábado, dígamelo por ahí. Era lo que yo planeaba hacer y me olvidé. Bueno, besos. Bueno, el sábado sí tenía algo, ahí me acordé. No era salida. Era esperar a mi hijo que viene a comer pizza a la noche, sale del trabajo y pasa por acá. Come la pizza y se va a bañarse y a dormir, pobre. Bueno, porque está de turno de día. Bueno, un beso grande para todos. No era una salida, estar en casa.
1: Bueno, pero llega el niño que nos alegra la vida también, ¿eh? Gracias, Roma. Betty dice, hola, buen día, bella gente. Yo, agenda completa. Hoy a la noche con amigas, mañana de caravana con amigas y el lunes festejo con compañeras de gimnasia. Abrazos, que pasen un lindo finde. Yo creo que voy a pasar un finde genial. Toma mate con Betty, tiene todo organizadito a partir de esta noche, ¿eh? Uh-huh. Muy bien, lo seguimos esperando. Vamos, cuéntenos qué más van a hacer este fin de semana, ¿eh? Reuniones, salidas, asadito. A veces comer un asado es un evento muy importante porque no podemos comprarlo todos los días. Así que organizar para hacer un asadito con la familia, con algún amigo, está espectacular, ¿eh?
0: Está Marcelo Pereira con nosotros en el estudio. Marce, te saludo antes de ir a las noticias y te doy la bienvenida. ¿Ya tenés planes también para este fin de...?
7: Vos sabés que no, pero va a depender de lo que pase con el tiempo,
0: claro. Claro.
1: El clima,
7: claro. El clima, claro, el clima nos limita a veces. La del asado está bueno, porque bueno...
1: Un asadito.
7: Es toda una ceremonia, prender el fuego, tiene una cuestión así casi litúrgica, ¿no?
1: Pero, litúrgica.
7: Claro, es toda una ceremonia. Porque hay que ir a buscar las ramitas secas. Sí. Hasta puede llegar a ser participativo. ¿Quién cuando niño... en algún camping no fue a buscar ramitas secas para el asado?
1: Es verdad, sí. Lo hacían participar a todos juntando ramitas secas.
7: Y se esmeraban los chicos porque que querían ser parte de la fiesta. Bueno, la verdad que sin planes... Bueno, obviamente lo de todos los fines de semana, mirar los partidos para después comentarlos el lunes. Alguna cuestión que tenga que ver con lo profesional, pero matizándolo con algo de placer. Porque uno mira los partidos, pero también tiene cierto placer en mirarlo. Claro. El mismo placer que puede tener alguna persona también por leer un libro, que es hermoso también, o mirar una película, engancharse con una serie. Yo tengo planes para el otro fin de semana, que es ir al teatro a ver a Peretti con Federico D'Elia, pero van a venir a San Lorenzo, y eso va a ser en noviembre. Ah, bueno. Atención, el jefe del jefe llega a... la ciudad de San Lorenzo, pero yo ya, mi señora me sacó entradas anticipadas la semana que viene, el domingo que viene. No este domingo, sino el otro. De la
1: 27.
7: El 26 o el 27 ahí tengo que ir. Y este fin de semana está Florencia Peña con Soledad Villamil y la Pilar Gamboa, y va ahí mi hijo a verlas. Así que la verdad que bueno, viene buen teatro en esto. Y hay una obra mejor que otra, ¿eh? Está Jair Sprite también con Betular.
1: ¡Qué lindo!
7: Sí, que tiene muchos premios ganados. Es una comedia musical. Es un género que no es para todos, ¿eh? Mucha gente que puede decir, se la pasan cantando.
1: Y es muy musical, es linda.
7: Y hay gente que le gusta y hay gente que no le gusta.
1: Sí, hay de todo.
7: Hay gente que dice, si se cuenta una buena historia y hay canciones que tienen que ver, como puede ser Chicago, por ejemplo, que son dos chicas ahí, hay una cárcel y qué sé yo, están buenas las comedias musicales. Igualmente siempre hay que apoyar todas las manifestaciones artísticas.
0: Usted lo ha dicho, totalmente. ¿Nos vamos a las noticias?
7: Dale.
0: Vamos, seguimos ahí. Vamos con a apoyar los chicos de Basilos. Dale.
7: Ah, qué lindo.

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0: 11 de la mañana, 12 minutos, la temperatura en el Gran Rosario, 17 grados 4 décimas, humedad 61%. Ibarlucea, golpearon al dueño de una vivienda y le robaron su camioneta y medio millón de pesos. Tres ladrones irrumpieron durante la madrugada del día de ayer en una vivienda del barrio Fincas del Rosedal de Ibarlucea, donde se encontraba el hombre junto a sus dos hijos menores. También sustrajeron una PlayStation y las llaves de dos vehículos. Finalmente, tres delincuentes fueron detenidos cuando desmantelaban la camioneta que había sido sustraída horas más tarde en autoestrada en el límite con Granadero Baigorria. Capitán Bermúdez abrió la inscripción para el 45 Certamen Nuevos Valores 2027. La convocatoria está dirigida a grupos de chamamé y música del litoral que quieran participar de la subsede local y buscar el pase a la 52 edición del Festival Nacional del Chamamé de Federal Entre Ríos. La inscripción permanecerá abierta hasta el viernes 6 de noviembre. Rosario se suma a la marcha de la bronca de este sábado. Organizaciones sindicales, políticas, estudiantiles, ambientales, feministas, de jubilados y de pueblos originarios convocaron a una movilización que partirá desde las 16 desde Plaza San Martín y que llegará hasta la Plaza 25 de Mayo. La convocatoria se desarrollará en distintos puntos de la Argentina en rechazo a las políticas del gobierno nacional.
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0: 17 grados 4 décimas la temperatura, humedad 61%, presión 1018.2 hectopascales, viento del norte a 10 kilómetros por hora, la visibilidad es de 15 kilómetros y el cielo está cubierto. En todo el país, 11 horas 14 minutos.
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0: 11 de la mañana, 21 minutos, sonando Carlos Rivera con Roberto Carlos y en esta versión moderna del clásico Un Millón de Amigos, Nina.
1: Qué lindo. Bueno, nosotros tenemos un millón de amigos aquí por medio de la radio, ¿no es cierto? Y en este momento estamos en comunicación con una gran amiga, Marcela, una de las titulares de Parrilla de Campo El Palomar, que nos quiere hacer una invitación, nos quiere contar y hacernos una hermosa invitación. ¿Cómo te va, Marcela? Buen día, ¿cómo estás?
2: Hola, ¿qué tal, Nina y equipo? Buenos días y a todos tus oyentes. ¿Qué tal? ¿Cómo están?
1: Todos por acá muy bien. Ustedes ahí me estabas contando que estaban al aire libre ahí disfrutando de la mañana.
2: En estos momentos, a pesar del tiempo, sí, estamos al aire libre, tranquilos, acá en el medio del parque, porque es un lugar que tiene un contacto con la naturaleza impresionante, así que sí, hermoso, hermosa mañana.
1: Precioso con las cabañas, el paisaje con las piletas ahí, las palmeras, bueno, ideal para pasarlo ahí en el Palomar, ¿eh?
2: Sí, tal cual como lo describís. 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
1: Hermoso el lugar, lo conocemos acá con los chicos también, y bueno, queremos volver en cualquier momentito ahí con todos los compañeros aquí de la radio, ¿eh?
2: Sí, sería un gusto tenerlos. 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
1: 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Bueno, Marce, te agradecemos mucho por esta comunicación y bueno, y ya nos estamos...
2: Muchas gracias a ustedes por el espacio, Nina. Oh,
1: por favor, gracias a ustedes. Y en cualquier momentito aparecemos con todo el equipo ahí a degustar un rico asado en Parrilla de Campo El Palomar.
2: Pero va a ser un placer inmenso.
1: Muchas gracias.
2: Gracias a todos.
1: Buenos días y saludos a Luis.
2: Que tengan un hermoso día.
1: Ustedes también, ¿eh? Buen fin de semana. Hasta luego.
2: Igualmente. Adiós.
1: Adiós. 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
0: Muy bien, perfecto.
1: Hermoso.

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0: 11:37, Chino y Nacho sonando con Niña Bonita. Atención, que mañana se corta la luz en Granadero Baigorria.
1: Gente. Hoy no, no va a sacar audiencia.
0: Sí. Por ahora, solo Baigorria. Por ahora, sí. Si después hay algún otro corte en alguna otra localidad, ahora lo vemos. No tengo nada para mañana por ahora en San Lorenzo.
1: Sí.
0: En Fray Luis Beltrán tampoco, y en Bermúdez tampoco. Pero sí, en Granadero Baigorria, mañana corte de energía. La zona que se verá afectada será de 8 a 14, ¿sí? De 8 a 14 horas. Uh-huh. Y la zona que será afectada, la delimitada por las calles Charcas, Orsetti, Avenida Santa Fe y Vicente López. Además, también el sector comprendido entre las calles Balcarce, Pasaje Gutenberg, Junín y Maipo. Estos dos sectores, el delimitado entre Charcas, Orsetti, Avenida Santa Fe y Vicente López, y el también sector comprendido entre Balcarce, Pasaje Gutenberg, Junín y Maipo. Y además, también se va a cortar la luz en algunas empresas. En Fundición Martínez, en Vaporela, en La John Deere y en Liliana. Así que esas firmas, esas empresas, no van a tener mañana de 8 a 14 luz. En las Fundición Martínez, Vaporela, John Deere y Liliana. Y las zonas delimitadas, repito, voy de vuelta. Entre Charcas, Avenida Orsetti, Avenida Santa Fe y Vicente López. Y también el sector comprendido entre Balcarce, Pasaje Gutenberg, Junín y Maipo. ¿Qué tal? Corte de energía entonces para este sábado 19 de septiembre.
2: Grande,
0: en Baigorria. Importante, sí, un importante corte, che.
1: Sí, bueno, nos van a...
0: Te va a quitar audiencia, Marcelo.
1: Y nos van a sacar un poco de audiencia. Sí. Ya no saben qué hacer.
0: Los muchachos que escuchan a ellos un día no te van a poder escuchar.
1: No saben qué hacer para sacarnos audiencia los sábados.
2: No, los bueno, chicos de John Deere y los chicos de Liliana.
0: Yo creo que tanto que le pedimos a la EPE que nos dé bolilla, casi digo otra cosa. Que nos atiendan, que
1: podríamos decir que es
0: favor,
1: un sabotaje.
0: Hagamos una conferencia de prensa, hagan una conferencia de prensa.
1: Por favor.
0: Con todo gusto queremos preguntar. Simplemente queremos hacer preguntas.
1: Claro.
0: Está en nuestro derecho. Nina.
2: El Centro de Apoyo al Discapacitado venderá pollos por encargue para recaudar dinero para su fundación este domingo 20 de septiembre a partir de las 12:30 horas en el Seráfico, Avenida del Combate 401 de San Lorenzo. CADI es una organización productiva que genera oportunidades laborales para personas con discapacidad a través de la producción de bienes y la prestación de servicios de calidad. Esta venta de pollos ayudará al crecimiento de la institución y cada porción comprada es una forma de acompañar a CADI y apoyarlo para seguir creciendo y generando oportunidades, ¿eh? Entonces, este próximo domingo 20 de septiembre, acercarse al Seráfico, justamente ahí en la ciudad de San Lorenzo, en Avenida del Combate 401, a las 12:30 horas, a partir de las 12:30 horas, para retirar su pollo con ensalada. Uh-huh. 22.000 pesos cada pollo, ¿eh? Ayudemos a CADI, que es una institución que necesita y mucho, y da trabajo a muchas personas.
0: Dale gas, Marcelo.
1: Sí, bueno, saludamos a CADI y a Patricia, que hace un ratito nos estaba mandando un mensaje.
2: Así
1: es. Para aquellos que gustan del rock, mañana en la Sala Perrone está la final sub-21 de las bandas de rock.
0: Con la gente
1: con
0: ahí.
1: Con el Oso Carranza. Sí, sí. Bloom, Sordos Ruidos, Amigos de lo Ajeno llegan a esta final y como invitados especiales, Cabezas Rodantes.
0: Bien, nombres de bandas de rock.
1: Exactamente, sí señor. Amigos de lo Ajeno,
0: Cabeza
1: Sordos Ruidos.
0: Rodantes.
1: Y Cabezas Rodantes como invitados. Claro. Y también la gente de Bloom. Bueno, todo esto lo está organizando Oso Producciones, por supuesto, el amigo Oso Carranza. También mañana, hora 21, venía a recibir la primavera con música, baile, tragos, cotillón carioca, noche de mujeres despechadas en lo de Gran Chiche, a puro karaoke.
2: Es un planazo para el fin de semana.
1: Sí, son para todas esas chicas que gustan cantar esas canciones de Karina.
2: Claro.
1: Esa que vos sos una porquería, todas esas que son, vos una basura. Bueno, todas esa especie de canciones.
2: No, también de Pimpinela, me engañaste. Me
1: acá dice despechadas, noche de mujeres despechadas, claro, a puro karaoke.
0: ¿Por qué? La cumbia, hay que armar un nuevo género, llame cumbia despechada.
1: Exactamente. Pero si usted dice hombres despechados, entonces dice no, es cumbia machista, van a decir. 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
1: Otro planazo, Sarmiento 1173. Y empiezan a venir las mejores temperaturas y empiezan a venir los mejores planes, ¿no? Ya le dije lo de León Gieco, que va a estar el 4 de octubre. También hay una cuestión. Se hizo una presentación de un libro sobre Malvinas, la compañía de ingenieros mecanizada 10 en Malvinas, y eso estuvo muy, pero muy bueno. Y también, obviamente, si te querés llegar a Rosario, vas a tener un montón de planes allí. Por ejemplo, juegan las Leonas hoy. Las Leonas y las Diablas, un duelo clave por la punta de los Juegos Sudamericanos. Este viernes juegan a las 18 es el partido, El seleccionado de hockey femenino en los Juegos Sudamericanos, buscando la clasificación para Lima 2027, donde deberán enfrentar a las chilenas. Argentina ya tiene su lugar, pero quiere recuperar el título que perdió en el 2022 a manos de las trasandinas. Así que será una buena cuestión con todo el público argentino y rosarino allí alentando, ¿no? Y bueno, a partir de la hora 17 también se viene el FanFest de los Juegos Sudamericanos, uh-huh. Que eso es la parte artística.
0: Ayer estuvo Motorizado y estábamos sí. Hablando de eso.
1: Ana y Agus van a abrir, que son conductores de FM Vida. Ana y Agus, Sebas y Mica también a la tarde, estarán los Caligaris a partir de las 19, desplegando sus hits, y a las 20 el gran cierre con la fiesta polenta, dice acá. Y un DJ que estará acompañando todo el tiempo. Y estará Capi, que es la mascota bien. Oficial de los Juegos
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1: Sudamericanos.
2: Planazo también para ir.
1: Sí, que baila, canta. No sé, nunca lo vi cantar, pero sí.
0: Baila. Hace,
2: baila.
1: Se mueve de manera muy graciosa.
0: Mueve la cotelera, Capi.
1: Sí,
0: es que el otro día leía, ¿por qué es Capi y no Capri?
2: ¿Por qué
0: Capri? Perdón, no tendría que ser Capi, tendría que ser Carpi. Carpi.
2: Porque es un capibara.
0: No, es un carpincho, no es claro. Un capibara.
2: Capibara brasileño.
0: No, pero es un capibara, es un carpincho. Nosotros acá decimos carpincho.
2: Entonces, pero
0: ¿por qué
2: lo
0: voy a pero los juegos son en Santa Fe, en la provincia de Santa Fe.
1: En el litoral le dicen capibara también.
0: Pero acá en Santa Fe le decimos carpincho.
1: Pero nosotros somos parte del litoral.
0: No son en Brasil.
2: No, pero se lo acostumbra a decirle capibara como... Parece más tierno decirle capibara.
0: No, ¿quién lo acostumbró?
2: Yo le digo
0: capibara. Empezamos a decirle capibara porque
1: yo le dije...
2: Capibara.
0: Claro. Lo empezamos a decir así porque a suena más cool.
1: No es más cool.
0: Carpincho.
1: El chamamé cinturón de capibara se creó como hace 40 años atrás.
2: Claro, ya lejos.
1: Exactamente. Y en Corrientes y en algunas zonas del litoral, que también puede ser Entre Ríos, se le dice capibara.
2: Claro, pues está pegado al sur de Brasil, también al litoral de Brasil. Entonces,
0: pero a ver, hace dos años, empezamos a decirle capibara desde que aparecieron estos bichitos en Nordelta, en Buenos Aires.
2: Ay, a mí me encanta.
0: Entonces, a ver, hace dos años le decíamos carpincho. Bueno, y ahora le decimos capibara. Dejate de...
1: Bueno, pero
0: por favor.
1: Usted está en contra.
0: Sí, porque hay una colonización constante.
1: No hay una
2: porque al carpincho en las islas se lo cazaba y se lo comía. Y al capibara
1: y le decía, y el que va a la isla le dice capibara.
2: Ahí está.
0: No le dicen capibara.
1: Y algunos sí.
2: Sí, yo conozco
0: algunos,
2: gente.
0: Porque ahora está de moda.
1: No, porque son correntinos.
2: Tengo amigos que van a la isla y le dicen capibara.
0: Y yo tengo sangre que viene de Corrientes también.
1: Y yo como...
0: Carpincho.
2: Si usted no fue a Corrientes, no conoce mi país.
1: Claro, usted está renegando de sus raíces.

0: La moda. Y estamos cambiando nuestras tradiciones en torno a la denominación
1: de nuestras especies autóctonas. Pero por favor, déjate. Y se aplaude solo. Se hace aplaudir solo. Usted es un careta, qué barbaridad.
2: No estoy de acuerdo.
0: Claro, además es como... Después, bueno, está la cuestión de la colonización en torno a la lengua inglesa. Y de FanFest...
1: La FanFest.
2: Eso. ¿Por qué no cuestiona eso?
1: Claro, ¿por qué no cuestiona eso?
0: El escenario
2: bueno, para... Pero festival, digamos.
0: El festival de los juegos.
1: Esto lo organiza...
0: Estamos en Sudamérica.
1: La FIFA.
0: No hay un solo país en Sudamérica que hable en inglés. Y le ponemos las cosas en inglés.
1: ¿Qué me hace reír?
0: Tenemos también eSports. No, juegos electrónicos.
1: ¿Y si se llama el juego electrónico?
0: Deportes electrónicos. No, claro. eSports.
2: Bueno, a mí también eso me molesta. Está, pero capibara.
1: Capibara es capibara. Ahí no hacemos ninguna concesión.
2: No, no, ahí no.
1: Por favor. Capi es capi.
0: Respétenme, claro, que no. Para mí es carpincho y que capi se tendría que llamar de otra manera.
1: Entonces vamos a. Carpi.
0: Carpi.
1: Entonces, bueno, ¿qué hacemos con todas las calcomanías que decían capi?
0: No, bueno, ahora ya
1: mandamos a hacer 800 millones de capi.
2: Nosotros lo podemos llamar normalmente capibara. Escuche por qué. Sí. Porque capibara viene de los vocablos guaraníes.
0: Te dice la IA.
2: Capibía.
1: No. Eso lo dice.
2: Que significa señor de la hierba o comedor de pasto.
1: Ahí está, me lo pasó a mí Susana Rueda.
0: No, se lo está diciendo la IA. Sí. No. Después, para hablar.
2: Pasó al portugués como capibara y al inglés como capibara. Escuché. Muy bien.
1: Inculturizando esta
0: viene del inglés y del portugués. Me están dando la razón.
2: Así es. Bueno.
1: Todos somos de habitantes del mismo planeta.
2: Hace 2021 que lo llamamos capibara.
0: Escúchame.
1: La ecología, somos todos humanos.
0: Escúchame. Después, esta cuestión de la colonización del lenguaje.
1: Sí.
0: El otro día, un evento importante con empresas en la provincia, auspiciado por el gobierno provincial. Sí. El Santa Fe Business Forum. La pucha.
2: ¿Qué dijo?
0: Santa Fe Fitness Business Forum.
1: Fitness. Pero hay mucha gente que...
0: Business Forum.
2: Bueno, pero esto
1: por ejemplo, hacer fitness.
2: Ahí está, fitness. Hacer gimnasia.
0: No, el foro de negocio de la provincia de Santa Fe. ¿Qué va a venir con el Fitness Government Santa Fe?
1: Pero porque a lo mejor vienen empresarios de otro país.
2: Pero que los empresarios se busquen un traductor.
0: No me interrumpan. Encuentro de empresarios acá en la provincia de Santa Fe.
2: Bueno.
0: Ah, pero después sacamos las Malvinas, son argentinas y nosotros le ponemos nombre
1: y ahora están a todo. Ahora están industrializando esa remera.
0: No.
2: Ahí está, encima la industrializan. No,
1: ahora están industrializando porque ahora todo el mundo se pone la remera.
0: Bueno, Marcelo, eso es el capitalismo.
1: Y sí, por eso Lali se pone una remera que seguramente la hace de una fábrica ahí.
2: Bueno,
1: que dice las Malvinas son argentinas.
2: Usamos las marcas extranjeras y por qué. Porque
1: bueno, yo conozco un dirigente de izquierda acá de Beltrán que se pone las Nike.
0: Bueno, pero ¿quién dice que si vos sos socialista de izquierda no puedes usar Nike?
1: ¿Por qué no? Pero es contradictorio, porque era una empresa yankee Nike.
2: Claro, y el de izquierda, ¿qué defiende?
0: No te quiero llevar a la contra, pero me parece, no sé si Nike es yankee. No, Adidas y Puma es alemán.
1: Jank Air.
0: Sí, era Nike.
1: Puma es alemana. Adidas es un invento de Adi Dassler, que era un alemán.
0: Sí, es verdad.
1: Después en cada país hay una sede.
2: Bueno, aparte, el capibara hace 40 millones que llegó desde África.
1: Claro, y vino nadando. Por favor. Bueno, hoy para ver en los juegos tiene... El Invencible Centro Acuático Provincial, que es provincial, le han cambiado un poco el New Room, pero hay 27 y cosos, ¿no? En 27 y Ovidio Lagos, en provincial. Vas a ver que hay duetos de rutina técnica, hay duetos mixtos, y hay equipos mixtos. Esto debe ser nado sincronizado, que está lindo para ver. En el Jockey Club Rosario. Bueno, ahora me va a decir que es cheto el Jockey Club. Y sí, siempre fue cheto. ¿Sabe qué va a haber?
0: A mí me parece fantástico el
1: Jockey. Un evento individual, prueba de doma clásica.
0: Sí, ahí en el Jockey, no sé si dan esgrima. Viste, yo te decía lo que quería hacer esgrima.
1: No, esgrima es gimnasia esgrima.
0: Ah, tiene razón.
1: Esgrima tiene que ir a su gimnasia esgrima de Rosario.
2: No se confunda.
1: ¿Sabe quién fue presidente de gimnasia esgrima de Rosario? Alguien que después fue intendente. El Vasco Santizaga.
2: Al Jockey
1: fue presidente central después.
0: Bueno, esgrima creo que tiene una. Gimnasia esgrima tiene una.
1: Sí,
0: recuerdan bien.
1: Después está el Estadio Salvador Bonilla. Ahí va a estar la grisma. que es el estadio cubierto de Gimnasia de Grima.
0: Yo quisiera
1: está en la calle La Prida.
0: Yo quisiera

0: quisiera hacer esgrima.
1: Salvador Bonilla es de Provincial.
2: Usted quisiera hacer un pez.
1: Sí. No, y el estadio serio. Marcelo Bielsa, ¿sabe cuál es? El estadio Newell's.
2: Claro.
1: Sí, a las 10, en Colombia-Paraguay. ¿Cómo no me puso ahí Colombia-Paraguay? Ya debe haber terminado. Bueno, y 15 horas Chile y Perú. Bueno, y después está el predio de la Asociación Rosarina de Fútbol, que ahí van a jugar a las 10 Venezuela-Chile y a las 15 Uruguay. Y en el Rosario Golf Club, también.
0: Recheto. Lo de Jockey Club.
1: Pero esto es, no, es Rosario 3 que me pone acá la gente. 8:30 es masculino individual, femenino individual, 8:30 mixtos por equipos. Ahí va a haber entrega de medallas. Mira si va Carlitos Tevez, el hombre nacido en... El nombre nacido en Coso, en Fuerte Apache, que hacía golf.
2: ¿Qué es el zorro por ahí dando?
1: ¿Qué es el zorro?
0: Ah, porque dije de que me gustaría hacer esgrima desde chiquito, me gustó.
1: Bueno,
0: pone
1: el gato volador. Ahí está, el zorro.
0: Aparece el bravo zorro, que no el zorrito ahí, el que mete los goles.
1: No, ese no. Ese es un vendehumo.
0: Vendehumo, pero bien que la... No.
1: Sí, pero usted y el gato también la puso.
0: Pero les arruinó el
1: gato. Sí, ahora el festejo, se festejan los empates. Ahora.
0: Bueno, pero les arruinó el festejo.
1: Qué barbaridad. Bueno, así que equipos chicos festejan empates. Bueno,
0: Marcelo, ¿la objetividad dónde quedó?
1: Que a la mierda se fue la objetividad. Bueno, y Estadio Municipal Jorge Newbery, el pentatrón moderno. No, ahora estoy en modo no periodista deportivo.
0: Está bien.
1: Bueno, ahí en el Estadio Jorge Newbery, ¿sabe cuál es?
0: Sí,
1: Estadio Municipal.
0: El Estadio
1: Odiolago. Ahí nomás de
0: del aeropuerto.
1: Exactamente. Estadio Arena Invencible, Gimnasia Rítmica. Y en el hipódromo, en el óvalo, ahí hay rugby.
0: Ah, muy bien.
1: Rugby 7. Van a estar jugando Argentina frente a los peruanos.
0: Me gustaría también hacer rugby. Sí. A mí me encantaría hacer todo y no hago nada.
1: Y en el estadio cubierto Claudio Newell's, ahí va a haber volei. ¿Qué es el estadio cubierto de Newell's?
0: Ayer estaba en un bar en San Lorenzo a la noche y estaba puesto el partido de handball.
2: ¿Fueron a comer con los chicos?
0: Sí. Había handball.
1: Handball, lindo deporte.
2: Muy lindo.
1: Muy emocionante.
0: Con el chico Chape, otra actividad.
2: Ah.
0: Y estaba el partido de handball. Che, qué bien que juegan las chicas de handball.
1: Le ganaba a Chile. Un lindo deporte en equipo.
0: Muy lindo, me encantó.
1: Sí. Y después está el certamen de Framia Rauria.
0: Puyaro incorporó eso en los Juegos Sudamericanos.
1: Y Puyaro no sabe qué hacer, no sabe qué incorporar.
0: Puyaro hace Exig 7 con los chicos, ¿no viste?
1: Sí, en cualquier momento hacen el campeonato de Dígalo con Mímica. Y Puyaro va y entrega las medallas y está bien, bueno, qué sé yo, son deportes nuevos que no sabíamos, pero no, han incorporado algunas cuestiones que...
0: Bueno, como los eSports.
1: Sí, los juegos electrónicos, te dice.
0: Sí, que ahí soy medio tradicionalista, ¿qué es?
1: Ahí el otro con día con Roque, respeto, con Roque Caballero respeto. Discutimos
0: no se
1: sobre
0: me enojen,
1: eso.
0: ¿Y Roque qué posición tiene?
1: Dice que no son juegos...
0: Que no son deporte.
1: Pero hay que tener habilidad con el joystick, y el joystick se usa con la mano, con los pulgares.
0: Los únicos músculos que mueve son los de los pulgares.
1: ¿Y para qué? ¿Y en el ajedrez qué músculo mueve? Bueno,
0: el cerebro.
1: La manito ahí, sí, el cerebro.
0: La manito mueve la manito. Bueno,
1: se hizo muy largo esto. Todo por culpa de Capi.
2: Chao, así empezamos, por el Capi. Sí,
1: exactamente.
2: Bueno.
1: Ahora va a decir que está gordito, Capi.
0: Encima, bailé con él en Baigorria.
1: ¿Usted bailó?
3: Buen día,
1: ¿dónde están esas fotos?
3: No me dejen afuera el día que vayan ahí a la parrilla. Siempre paso por ahí. Yo sé ir a Gaboto.
0: La de Gaboto. Palomar.
3: Muy lindo, la verdad que sí. No fui nunca. Bueno, pero me gustaría compartirlo con ustedes también. No hay problema si me pueden agregar.
2: Vamos a hacer una juntada entonces.
3: Muchas gracias y un abrazo para todos.
2: Ahí está. Rubén, vamos a hacer una juntada, vamos a invitar a toda la audiencia, a nosotros y toda la audiencia, y vamos todos al Palomar, ¿eh? Parrilla libre por 25.000.
4: Hola, gente de la radio. Flavio. Hola. Está bien lo de Capi, porque es Capincho, no es Carpincho. ¿Qué?
1: Ahí está.
4: Está mal dicho esa palabra, es Capincho.
0: Capincho se dice.
2: Capincho.
0: Así que no es capibara, es Capincho.
2: Capincho.
0: Ok, bueno, lo tomo, Dani, lo tomo. No sabía también de esa posibilidad.
1: La gente sabe mucho acá.
0: No sabía.
5: Buen día.
0: Me toque las noticias.
2: Parece los chicos.
5: Hoy no... No estoy bien.
0: ¿Estás triste?
5: Porque estoy mal.
0: ¿Qué pasó? ¿Te engañó?
5: Bueno, yo le quería contar a ustedes que hablé con la Norma y le dije que unos amigos en la FM Recordatoria que me habían dicho de que ella me estaba vigilanteando, me estaba toxiqueando.
0: Una tóxica.
5: Y le dije que no quería saber más nada con ella.
0: Ajá.
5: Que mi coso con ella ya no. No iba a seguir más de novio, no quería estar más de novio.
2: Parece.
5: Con la Norma. Y se ella. Ella me dijo que. Te iba a buscar cosas a la radio, me preguntó la dirección de la radio. Yo le dije que no sé, que le busque por el Google y, claro. Y le digo, buscarlo por el Google, porque yo lo con el coso voy ya y las veces que he ido y que lo he esperado el coso y afuera voy con el Google. Así que le dije, no sé ni nada del coso porque. Y me dijo que bueno, que no hay ningún problema. Elia te va a ir a buscar ahí a la radio. Apa. Y te va a pedir explicaciones. A ver, ¿no?
0: Bueno.
5: Esto por los dos no lo pasé para no tener problemas yo con
0: el partido.
2: Tarde piaste.
5: Pero, porque me le dijo a mí solo y me dijo que te iba a buscar. Así que bueno, era más que nada como para que ustedes. Como son mis amigos y estén al tanto de todas las cosas de mi vida que me pasan, de mi vida amorosa, del corazón, era para avisarle a ustedes nada más que ese. Con las normas
2: bueno,
5: ya.
2: Bueno, Ismael, si te hace
5: ya fue,
2: bien.
5: Ya fue y no creo que vuelva con Elia. Oh. Así que. Bueno, más que nada era como para que. Coso. Bueno, me voy a tomar unos mates porque. Realmente no me siento bien. Me duele mucho el
0: juanete que te duele
5: la espalda, así que me voy a tomar unos mates ahora. Bueno, coso, saludo para todos, que tengan un buen fin de semana y cualquier cosa.
0: Bueno, buen fin.
2: Está triste.
5: Nos vemos el lunes. Me voy a tomar unos mates.
2: Ay, se quedó triste.
5: Chao, coso.
0: Bueno,
2: vas a encontrar a otra persona. Que...
5: Sí, era yo el que hablé antes.
0: Está triste.
5: Por la duda, era yo, el paraguas Ismael de Capiatá.
0: Bueno, chao, Ismael.
2: Chao, Ismael. Bueno, pero si esa relación no iba, te hacía mal, no sé, me parece que has hecho lo correcto, ¿no? Mm. Pero bueno, si te gusta el chirlo, vuelve con Norma.
0: El chirlo. Claro.
1: ¿Cuánto hace que no escuchaba?
0: ¿Cuánto no escuchaba la palabra chirlo de que chirlo. Yo era chiquito? Y
1: te voy a dar un chirlo.
0: Y mi vieja me dio el último chirlo.
2: Es una metáfora. Es metáfora.
0: Bueno, claro. Che, dicho sea de paso, un saludo a Brisa, que nos está escuchando.
2: Que ve Brisa con el chirlo acá.
0: Y que ha recibido chirlos también.
2: Pobre Brisa.
1: No, ¿cómo sabe tanto de la vida?
2: Brisa es la hermana, por
1: hermana.
2: Eso, claro.
1: Ah, bueno. Uy, se nos habrán chirlo.
2: No, pero volviendo a Ismael... me parece que, bueno, vos sos grande, sabés razonar. No solo por lo que veíamos, Norma te tenía sonando y te trataba mal. No sé, me parece que está bien que te hayas separado. Pero si a vos te gusta ese trato, bueno, volvé. Si te gusta el chirlo, volvé para que no te sientas mal.
0: Yo no sé qué le está pasando a Jorge Lom.
2: ¿Qué le pasa?
0: Para mí hay algo que le hizo mal.
2: Que está también, le gusta el chirlo a Jorge Lom.
1: ¿En la comida?
0: No, tengo entendido que a Traniela.
1: Traniela, ¿es amigo de Traniela?
0: Y sí, trabajan juntos.
2: Traniela está casado, tiene esposa.
0: Tiene esposa.
1: ¿Codo a codo trabajan?
0: No, Traniela es pilota. Pilota.
1: Piloto.
2: Es piloto. Es pilote.
0: Y Jorge Lón le revisa. Sobrecargo. Le revisa todo antes de partir.
2: Le mide el aceite.
1: ¡Fechosa! A mí me dijeron que una vez hubo exceso de equipaje. Había un bulto que. No, pesaba mucho.
0: Pero es verdad lo que digo. Él tiene que revisar el avión antes de que parta.
2: Claro, y sí.
0: Después agarra el timón. No es timón, pues.
1: Chachachá, ¿qué?
0: ¿Cómo es? No, timón en el
1: chachachá,
0: barco.
1: Chachachá, esto. Chachachá.
2: Agarra los controles.
0: Control. Qué sé, yo no tengo ni idea. Yo de
2: la manija, la hija del mar.
0: Ahí, entonces, algo agarra para poder partir.
1: La manija agarra.
0: No sé, algo tiene que
1: yo agarrar. Nunca vi un avión con manija. Salvo si está Traniela, pero...
2: No, vio que tiene un cosito que hace así.
1: Chachachá.
0: ¿Por qué digo de que Jorge Lón dice que fue a Chivilcoy y llegó tarde?
2: Ajá.
0: No sé qué anduvo haciendo. Fue a visitar a unos colegas de
1: Chivilcoy. Me mandó algo de Chivilcoy del amigo Manusovich, sí, el amigo de la nave de Spinetta.
0: Claro, bueno, ahí donde está la nave de Spinetta.
1: Sí.
0: ¿No tenía otra forma de vengarte? No, no.
2: Es raro, Jorge,
0: no,
2: los lugares no,
0: bueno,
2: que
0: me dice...
1: ¿Cómo, Chivilcoy? No, es raro, muy lindo.
2: No, no, la nave de Spinetta.
0: Ah, bueno, se acuerdan que hicimos la nota por eso, ¿no?
1: Y no vino ese día.
0: Nina no estuvo ese día. Porque no sabe. Nah, Nina perdió... dice, las notas importantes las hacemos cuando Nina no viene.
2: Exacto. Gracias, muy bueno.
0: Eso. Hicimos una nota con el tema de la nave de Spinetta de Chivilcoy, sí, una nave de índole espacial que pone música
1: de Spinetta
0: cada una cada hora, una canción de Spinetta. Está
1: ese, como el reloj de cucú, como el cucú.
0: Ah, no. Bueno, está pidiendo la marcha turca de Mozart.
2: Ah, qué lindo.
0: ¿Pero qué pasó en Chivilcoy? ¿Te escuchaste a Spinetta y te fumaste algo? ¿Qué pasó?
1: Bueno, ¿por qué no puedes pedir? Lo que pasa es que no es para este tipo de programa.
0: No, esto es para Sintonía Clásica. Algún día va a volver.
2: Pero no funciona Sintonía Clásica.
1: Hablando de cha-cha-cha, se juntan las de cha-cha-cha otra vez.
2: La persona que está llamando de una característica 942, no atendemos el celular.
0: 942, eso es de otro país.
2: Parece.
1: Se junta parte del elenco de cha-cha-cha.
0: Aquí estamos escuchando por la orquesta dirigida por Frank Purcell, la marcha turca K-331.
1: El gordo Purcell.
0: No
1: es el gordo Purcell.
2: Ahora.
1: No es el que andaba con Carmen Barbieri, ¿eh? No. Es otro Purcell. Sí. Se van a juntar festejando los 30 años del programa cómico cha-cha-cha. Se van a juntar a Alfredo Casero y Alacrán. No sé si lo invitan a Fabio Alberti, a Capusotto no, porque está en otros planes, está en una obra de teatro y aparte está haciendo el lado C también, así que pero no va a faltar mucho tiempo en que Capusotto acepte la invitación que le hacen sus ex compañeros de elenco, que tenía esta dentro de las cortinas que era, claro, esta marcha turca.
2: Qué lindo. Muy bien.
1: Pero cantada por Boris Vian.
0: A ver qué suena
1: un cantante francés, bueno, Boris Vian.

0: escuchar Dancing in Titanic. El recuerdo para los ex, para los que ya no están, ¿no?
1: Es un tema que todos conocemos. ¿No es este el tema de la marcha turca? Esta es la marcha turca de Mozart, ¿no?
0: Sí.
1: Sí. La marcha turca de Mozart. Claro.
0: Claro, sí. Muy, muy, muy, muy popular, por supuesto.
1: Pero acá me está diciendo que no es este el tema que está pidiendo.
2: ¿Cómo
1: que
2: pidió
1: la marcha turca de Mozart? Una marcha turca.
0: ¿Qué quiere? ¿La del Chavo? Pero ese no es la marcha turca, ¿o sí?
1: No, ese tiene otro nombre.
3: Chicos,
0: pasaron 5 minutos de las 12.
3: Chicos, el paraguas ha mandado un mensaje.
1: No, basta, basta.
3: Y bueno, pero a lo mejor.
4: ¿Cómo anda la gente linda de la radio?
1: Ah, no, pero ese no es. ¿Qué decís, Chetty?
3: No, pensé que era el paraguas.
4: Siempre es un gusto hablar con ustedes. Bueno, unas cuestiones.
1: ¿Quién habla?
4: Pero que los estaba escuchando recién hablar.
3: Sí.
4: Vos decías lo de capibara. Bueno, sí. Tomamos el 14 de febrero como el Día de los Novios. Y para el Día de los Novios, para nosotros es hoy.
3: Sí.
4: Otra de las cuestiones que llegamos a tomar es el famoso baby shower.
1: Sí,
4: baby qué shower. Vergüenza.
3: Sí.
4: Ya con solo nombrarlo te da, no sabes si es una comida, si es una bomba atómica, que se llama así, no sabemos. Otra de las cosas, el happy hour. Happy
1: hour, claro, feliz.
3: Ese también.
4: A película triple X. Y si no, ahora cuando estamos por cerrar los negocios o hacer alguna liquidación, ¿qué ponemos? Lugar de liquidación total por cierre, liquidación final de temporada, ponemos la palabra sale. ¿Qué sale? ¿Qué
1: sale? Sale, ¿viste? Es verdad,
4: sí. Entonces, venimos a. Y nos vamos a asombrar por lo de capibara. Acá es carpincho.
1: Vamos,
4: acá es carpincho. Y no queda otra.
1: Vamos.
4: El pan es pan y el vino es todo.
1: Claro.
4: Y otra de las cuestiones,
1: todo
4: le quiero
1: nada.
4: Decir al amigo Marcelito que cómo nos vamos a festejar empate si con un empate salimos campeones y dimos la vuelta. ¡Esa! Ahí en el silencio de los
3: monstruos.
4: ¿Se festejan esos empates?
3: Acá aplaudimos bueno, todo. Ahora sí,
0: a mí me daría vergüenza.
4: En algún momento festejamos el empate. Y otros festejaron el ascenso del Nacional B a la primera división. Bueno, era eso nada más. Les dejo un beso grande.
3: Gracias, Juanjo.
4: Como siempre, es un gusto hablar con ustedes. Y como siempre, a disposición.
0: Yo con hinchas termo no hablo.
1: No.
0: Acá habla el periodista deportivo. El gol más festejado no es el zurdazo de Sanabria, sino la palomita de Poy, la que dejó afuera Central 3 años antes. Siempre Central fue pionero en todo. Y es el único equipo de Rosario que ganó una Copa Internacional. Lo único que voy a decir, nada más.
3: Bueno.
0: Ah, y en el estadio se jugó Mundial.
3: Bueno.
1: Sí, bueno, pero nosotros ahora en Newell's están jugando los Juegos Sudamericanos. ¿Eh?
0: Bueno, tiene lo suyo también. También no se jugaron
3: Marcelo,
0: en Newell's los
3: Marcelo
0: Juegos
3: Sudamericanos. Marcelo mordió.
0: Porque yo me junto con amigos de Newell's y nos tiramos este tipo de cuestiones.
1: Bueno.
0: Son este tipo de folclore, por supuesto, del fútbol. Ellos ahora cargan por la cuestión del descenso. Y nosotros le recordamos que después ascendieron ellos por decreto. Estas cosas, ¿no? De hinchas de Central y de Newell, ¿no?
1: Che, el carpincho es el carpincho.
3: El carpincho es carpincho.
0: Bueno, está bien. Usted le quiere decir carpincho, le diga carpincho.
1: Claro. Después, no.
0: Con la libertad de cada uno, si le quiere decir capibara, le dicen capibara, y si le dicen carpincho, le dice carpincho.
3: Carpincho.
1: Gracias, gracias también por el recuerdo en torno a esas otras terminologías de baby shower.
3: Ajá,
1: de, sale, es verdad, sail. A ver,
0: sail
1: por,
0: out.
1: ¿Por qué tengo que ver en la avenida San Martín de San Lorenzo o en la peatonal Córdoba de Rosario la palabra sale de un comercio? Si no...
3: Sí, porque le está avisando que
1: oferta,
3: está saliendo alguien del comercio. Promo.
0: Que el jefe salió.
3: Claro, le está avisando.
0: El dueño salió.
3: Bueno, le quiero decir a Juanjo que el Día de los Novios es el domingo. Porque él dijo hoy, no.
1: Ah, el domingo.
3: El domingo, el 20, es el Día de los
4: Novios. Bueno, no patíes el hormiguero porque te suben las hormigas. Claro. Se jugó un mundial porque hay alguien que accedió a que los militares le hagan el estadio.
0: Mentira.
4: Eso es por un lado. Por el otro... ¿Puedo decir que es una vergüenza festejar un empate? ¿No es más vergonzoso festejar un campeonato que si lo dieron en un escritorio?
0: No, se lo dio la AFA.
4: No molestó más.
0: Juanjo mordió mal.
1: Bueno, Juanjo,
0: La AFA le dio el campeonato.
1: Sí, sí, eso.
0: Y la designación del Mundial 78
1: fue bajo
0: el gobierno de Cámpora. En el gobierno de Isabelita. Ahí se determinaron
3: se armó la
0: y hubo un presidente más vivo que otro que por eso se hizo el Mundial en el Estadio de Rosario Central, que fue Rodenas, el presidente de Central.
1: Se están peleando acá por Central Newell's.
0: Qué barbaridad, Juanjo, qué barbaridad. Me hacen hablar esta gente. Juárez y Marcelo todo porque Pereira. El pato puso el zorro.
1: Claro, porque ¿qué tiene que ver el zorro?
0: Porque están embelesados con Cócaro.
1: El zorro Cócaro, el que metió el otro día el gol en el clásico. Bueno, Chape, vos que no sabés si la pelota es cuadrada, poné paños fríos.
0: Por favor, ponga paños fríos en esta
2: situación. Hablemos de la depilación.
1: Otra vez, hoy está obsesionado con ese tema.
0: Del tiro de cola.
2: Paños fríos, pero en realidad son paños calientes.
3: Claro, ahí sí.
2: Ha visto,
3: sí.
2: Cómo sabe usted,
3: sí,
2: señora.
3: Ese calentito.
2: Usted me parece, sí, que anduvo por esos lugares.
3: Y sí, ¿cuál? Uno siempre se hace ese tipo,
2: ¡epa!,
3: de cosas.
2: ¡Epa!
1: Bueno, vaya, Jorge.
2: Claro, hasta luego.
0: Hasta luego.

Vamos a las noticias, breve pausa y noticias. 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Pausa.

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0: 12 del mediodía, 19 minutos. La temperatura en el Gran Rosario, 20 grados, humedad 58%. A 15 años de la desaparición de Paula Perazzi, convocan a una nueva marcha en San Lorenzo. La multisectorial de mujeres del cordón industrial llama a movilizarse este viernes 18 a las 18:30 en Plaza San Martín. La convocatoria es una vez más por justicia, claridad en el caso y el acompañamiento a la familia Perazzi. El SOEA avanza con la construcción del nivel de quirófanos de la clínica aceitera. El proyecto de salud en Puerto General San Martín aceleró sus plazos de ejecución. Tras el llenado de la nueva estructura, el gremio confirmó que el edificio contará con guardia 24 horas, internación y cirugías. Estamos contentos de ver cómo crece esta obra, destacó el secretario general de los aceiteros, Daniel Succi. Granadero Baigorria tendrá un corte de luz programado este sábado, lo informó la EPE, será de 8 a 14 horas por tareas de mantenimiento en media tensión. La interrupción afectará el sector entre calles Charcas, Avenida Orsetti, Avenida Santa Fe y Vicente López, y también el sector comprendido entre Balcarce, Pasaje Gutenberg, Junín y Maipo. Además, se verán afectadas las empresas Fundición Martínez, Vaporella, John Deere y Liliana.
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2: Estas son las condiciones del tiempo para el cordón industrial y sus alrededores. Viernes, el cielo mayormente cubierto durante la jornada, temperatura mínima de 14 grados y rondando los 25 grados de máxima, humedad del 80% y vientos que soplarán del nor-noreste rotando al este con intensidad leve y algunas ráfagas moderadas. Para la jornada del sábado y domingo, el tiempo presentará con condiciones de cielos parcialmente cubierto y un desmejoramiento el domingo con la probabilidad de alguna tormenta aislada y precipitaciones entre leves y moderadas en la región. Temperaturas mínimas de entre los 15 a 13 grados y máxima entre los 27 a 26 grados para sábado y domingo respectivamente, con vientos que soplarán mayoritariamente del sector este-noreste, rotando al sur al cierre de la jornada del domingo, informó Jorge Giometti desde el Centro de Monitoreo Meteorológico y Climático.
0: En el Gran Rosario la temperatura alcanza los 20 grados, la humedad es del 58%, presión 1017.3 hectopascales, viento del este a 10 kilómetros por hora, la visibilidad es de 15 kilómetros y el cielo está cubierto. En todo el país son las 12 con 21 minutos.
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0: pero muy buenos días. Los saluda Estela del Granadero Baigorria, hoy desde mi trabajo. ¿Qué tal, chicos? ¿Cómo andan todos? Bendiciones para todos los que están allí. Bendiciones para todos, para todos, para todos. Bueno, acá estoy. Quería comentarles, ayer fui a la carnicería La Muñeca y quería destacar, honestamente, muy, muy buena la atención, los precios,
1: muy bien,
0: muy accesibles. Así que bueno, quería compartir que ayer no fui yo también, fueron parte de mi familia, así que bueno, nos acercamos hasta allá y muy buena la, la propuesta, muy buena la atención.
1: ¡Qué bueno!
0: Una limpieza buenísima. Así que bueno. Bueno, chicos, bueno, quisiera de todo corazón de que bueno, a ver si estos chicos se ponen a hacer la, los trabajos, por favor, limpien las zanjas, por favor, han pasado, han cortado el pasto, pero todo el pasto quedó desparramado por todas las calzadas, por dentro de las zanjas, y bueno, si se llega a venir la tormenta, honestamente vamos a quedar otra vez con agua dentro de las casas. Y por favor, si es posible, agilizar las obras, ¿eh? Vamos. Bueno, chicos, muy buena mañana para todos. Chau, chau.
1: Chau, Estela. Chau, chau. Bueno, muchas gracias, porque tenemos aquí a nuestro cliente, que es La Muñeca, bueno, uh-huh, y que haya hecho, hecho esa hermosa observación al ir a la carnicería con su familia, ¿eh? Muchísimas
2: qué
1: gracias.
2: Qué bueno.
3: Hola, hola.
1: Hola,
3: Estela. A terciarse, no sé si se dice así, en este debate del capibara y el carpincho. Ajá. Estuve en la fiesta de la Virgen de Itatí, donde había varios puestos de comidas, y entre ellos estaba el carpincho, milanesa de carpincho. Uh-huh. Y después en una tipo parrillada así que había, también ofertaban milanesas, en la carta, milanesas de carpincho, corriente, en Itatí. Y en Misiones, por cuestiones laborales, estuve un tiempo, también le dice carpincho. Y es más, cuando en los lugares donde se expenden estas la milanesa de carpincho, es carpincho. Yo quiero creer, me parece, no quiero influir, pero sí tiene razón Fabio, porque a ver, desde que aparecieron estos bichitos en Nordelta, los porteños, que tienen estas características, ¿no?, de despegarse de todo lo que, porque ellos no son argentinos,
2: claro,
3: ¿no? Ellos te dicen, ¿vos dónde vas? Me voy para afuera. o te dicen, y cuando se vienen salen de Buenos Aires, o te dicen el interior, y vos dónde vivís, en el exterior vivís vos.
2: Claro.
3: Buenos Aires, que el exterior. Costumbre que se le ha pegado también a muchos rosarinos, ¿no? Y,
2: sí,
3: el interior. Había secciones de la capital que era del interior.
2: Totalmente.
3: Y bueno, hubo un programa televisivo que era el país.
2: El país del interior. Y era el interior de la provincia de Santa Fe.
3: Pero bueno, son costumbres, ¿no? Los chicos ahora no dicen qué bien que gambetea, qué bien que regatea. Así que bueno. Bueno, capibaro, carpincho, es riquísimo el milanesa, y bien adobadito durante la noche, dejarlo al sereno en la parrilla también es muy rico.
2: Bueno.
3: Y carpincho, hijo.
2: Bueno, gracias, Héctor.
1: Pobre carpincho.
2: Yo entiendo esto, ¿no? Esta búsqueda a veces que tienen ciertos territorios de despegarse, las terminologías que tienen que ver con ámbitos más populares o con ámbitos más ajenos a esa realidad que viven. No es la misma realidad que vive un ciudadano en la Ciudad Autónoma de Buenos Aires, la capital federal, a la del Chaco, qué sé yo. Entonces, no, bueno, para nosotros va a ser un capibara, no va a ser un carpincho, que suena más, claro, más lejano y no tan cool, como hoy decía. A ver, son teorías, son interpretaciones de esos discursos, cada uno puede pensarlo y transformarlo a esto, ¿no? Y me parece muy importante esto porque tenemos gente que nos sigue desde la Ciudad de Buenos Aires, o gente, sí, los porteños, son los de la Ciudad Autónoma, una ciudad que a mí me encanta, una ciudad con mucha cultura, una ciudad hermosa, Buenos Aires. Pero es un tema que tenemos también los rosarinos, o que tienen los rosarinos, de que hablan del Rosario y sus alrededores es el exterior, ¿no? Todo por fuera. Eso se ve que es algo que se está contagiando para las grandes ciudades. El rosarino cree que Baigorria es un pueblo.
1: Claro, es otra cosa.
2: Hasta que
1: no pertenece.
2: Hasta cree que Funes es un pueblo. Uh-huh. O un barrio anexado a Rosario. Y no, son ciudades distintas. Son ciudades con su propia identidad, con su propia cultura, con sus propias historias. Es todo totalmente distinto. Bueno, en relación a esto, Hugo Cravero va a estar presentando en el mes de noviembre el libro República de Granadero Baigorria.
1: Ah, qué bueno.
2: Y justamente uno de esos puntos es decir, che, nosotros no somos un barrio al norte de Rosario. Nosotros somos Granadero Baigorria, con
1: ciudad
2: una historia,
1: de Granadero Baigorria,
2: con una identidad, con una lógica totalmente distinta.
1: Bueno, pero quiero acotar algo.
2: Acote.
1: Hablábamos hoy de la mascota que identifica los Juegos Suramericanos,
2: sí,
1: que se la llamó Capi.
2: Capi.
1: Pero se la llamó Capi no por capibara, sino por capincho. Capincho y carpincho son sinónimos. Entonces, por eso no se le puso Capi por capibara, como bueno, claro, como si somos chetos. No, en este caso es Capi por carpincho, que también son sinónimos de palabras.
2: ¿Y dónde lo han expresado a eso?
1: Lo han aclarado.
2: ¿Lo aclararon en su momento?
1: Sí, porque la gente también lo nombraba como capibara, se lo hablaba.
4: Y también porque podía ser el capitán del equipo, como el personaje de... El personaje de Metegol, ¿se acuerda de la película Metegol?
1: Claro, también puede ser.
4: El protagonista, que la voz la hace Pablo Rago, es el Capi. Pero le dicen Capi porque, bueno, es el capitán del equipo, es el que al que todos los otros muñequitos del Metegol siguen.
2: No estaría mal si es así.
4: No, está bien, por supuesto.
2: Está bien.
1: Bueno, acá nos dice Sandra, tiene razón el oyente Daniel, es capincho, no es carpincho. Pero las personas grandes o isleros lo llaman carpincho. Un gran abrazo para todos ustedes, chicos.
2: No sé, yo acá siempre le dije carpincho.
4: Sí, yo también le decía carpincho.
2: Y la gente que me ha rodeado le decía carpincho.
1: Sí, es verdad.
2: Incluso me acuerdo que una vez que comimos uno, era carpincho.
1: Sí, sí.
2: Pobrecito. El bichito.
1: La tradición familiar, en mi familia iban a la isla y traían carpinchos.
4: Sí, mi colega me trajo. Tomamos, me trajo milanesa de carpincho.
2: ¿Sí? Claro. ¿Te gustaron?
4: Sí, me gustaron. El amigo, 2 kilos me trajo. El amigo Juan Omar Escande.
2: Ah, no,
4: un día a mi casa dice: mira, te voy a hacer probar esto.
2: Muy bien.
4: Bueno, digo, no vamos a hacerla.
2: Saludos, Escande.
1: Juan Puglisi dice: también me choca la denominación drugstore a los kioscos. Drugstore significa otra cosa.
2: Claro, drugstore, kiosco, gente. Claro.
4: Más que kiosco, salón de ventas.
2: Almacén, salón de ventas. ¿Por qué drugstore?
1: Y bueno, pero veo que es algo.
2: Insisto, tiene que ver con esto de lo que denomino yo, porque no lo leí en otro autor, así que me voy a tomar la terminología.
1: Usted es el autor.
2: Por ahora, capaz que ya lo dijo algún otro y no me acuerdo,
1: bueno,
2: pero
1: paténtelo.
2: Por ahora me atribuyo la frase de la colonización del lenguaje. Que va de la mano a esa lógica que nos venden de que aquellos países anglosajones, es decir, los que hablan inglés, son la excelencia, lo lindo, lo bonito, entonces empecemos a hablar y a utilizar esos términos. ¿Por qué no hablamos en chino? ¿Por qué no tenemos nada?
1: Claro.
2: ¿Por qué al kiosco no le decimos, no sé, como se dice en chino? Al supermercado chino le decimos supermercado chino, no le decimos.
1: Le dice, tiene caquita.
2: No le decimos.
4: Vamos al chino.
2: Chuchu, no sé.
4: Claro. Vamos al chino.
2: Eso tiene que ver con las influencias norteamericanas que, ya instaladas hace tiempo.
4: Todo lo contrario a esta cuestión de moda, allá por los... Calculo que entre las décadas de 50 y décadas de 60, se buscó el castellanizar todos los personajes que venían de extranjeros. Por ejemplo, hombre, que no se va a llamar Natón Mickey. Es el ratón Miguelito.
2: Miguelito, bueno, ya España, sí.
4: Bueno, y pero vos comprás una historieta española y es el ratón Miguelito. Y no es Rico MacPato, o Tío Rico, como nosotros lo conocimos.
1: Claro.
4: Es el Tío Gilito.
1: Ahí está, como debería ser.
4: Claro, y así todos los personajes que venían de Disney No se llamaba, Goofy no era Goofy, era Tribilín. Uh-huh. Y así, a todos los, por ejemplo, los sobrinos de Donald, tenían que ser Jaimito, todos con J eran, Jorgito y bueno, yo porque recibía esas cuadernos para pintar y qué sé yo.
1: En esos tiempos,
4: y tenían, sí, claro, esos nombres que le ponían en español, digamos, en castellano. Para que, inclusive también muchos personajes de historieta, por ejemplo, Batman. Batman es Bruce Wayne, pero nosotros lo conocimos por la serie como Bruno Díaz.
2: Claro.
4: Y Robin era Ricardo Tapia. Pero bueno, era una manera de castellanizar todo lo que venía de afuera. Que tenía que ver con esta Latinoamérica, ¿no? Latinoamérica y España, porque en Latinoamérica tenían un nombre y en España tenían otro nombre.
1: Muy bien, muchas gracias.
2: Entonces. Acá me está diciendo Néstor Consoli, el poema de Noelia Orlando Veracruz, Tenés Cachorro,
1: sí, tenés
2: Noelia
1: cachorros,
2: Chialgo, ¿no?
1: Claro.
2: Y que Orlando Veracruz lo interpreta o lo ha interpretado, sí, nombra al Capincho.
1: Capincho. Claro.
2: Ahí eso dice Orlando Veracruz, o el recitado que también ha realizado en su momento Noelia Chialgo, como olvidarlo.
1: También en otra zona se lo denomina capibara, pero capibara con B corta, no el capibara.
2: Ah, mira,
1: ah,
2: sí,
1: con
2: sí,
1: B
2: verdad. Sí. Mira, gracias Néstor, no ahí por ello. Le vamos a prestar atención ahí a esa obra que es muy conocida. Gente, nos vamos.
1: Nos vamos, nos retiramos.
2: Chao Marce, te quedas vos.
4: Listo, hasta dentro de un ratito voy a hacer el otro plan. Chau, chau.
1: Nos vamos con una temperatura 19 grados 9 décimas, humedad 58%, presión atmosférica 1017.3 hectopascales, el viento sopla desde el este a 10 kilómetros la hora. La máxima para el día de hoy 25 grados centígrados y el resto de la jornada va a seguir mayormente nublado. Para mañana sábado la mínima va a ser de 16, la máxima de 27 grados centígrados y toda la jornada del día sábado va a estar parcialmente nublado. Así es la información del Servicio Meteorológico Nacional para la región, el país y el mundo.
2: Gracias, Nina.
1: De nada, chao, hasta el
2: chao, Nina,
1: lunes.
2: Buen fin de...
1: Hasta el lunes. Buen fin de para ustedes y que pongan en práctica los planazos que hoy nos han dicho a la gente, nos han dado algo para que podamos hacer este fin de semana. Chao, hasta el lunes.
2: Excelente fin de semana. El lunes que viene a las 8 nos reencontramos. Marcelo Pereira, Nina Cenchetti, Jorge Chape, ausente con aviso, Andrés Sacón. Estuvimos nosotros arrancando con Jorge a las 8 el lunes. Andrés y Jorge nuevamente en ese horario. Néstor Consoli también formando parte de estas mañanas. Mañana a las 11 estará haciendo Sábados con Historias. Antes Sábados con Ritmo con Marce. Toda la programación del sábado la conocés, la Vero, el Rolominio. Bueno, quédate prendido a 91.1, prendida a 91.1 durante todos estos días. Hasta la próxima y que tengas un lindo fin de semana.

0: Hola, hola, hola, hola, hola, ¿qué tal? Buen mediodía para todos. ¿Cómo están? Aquí ya arrancó el programa número 386 de Otro Plan, con Vilma Palma y Vampiros haciendo Verano Traidor. Y después, a renglón seguido, como decimos nosotros, estaban los Caligaris haciendo el tema Razón. Bienvenidos una vez más, entonces. Vamos a darle la bienvenida a todos los amigos anunciantes que hacen posible este programa, que muchos de ellos están hace mucho tiempo. 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A todos ellos, bienvenidos a un nuevo programa más. Ya están llegando algunos mensajitos. Buen mediodía, amigos, que tengan una excelente tarde y mejor fin de... Si pueden, pasen Margarita por Wilkins. Muchísimas gracias, soy Pablo de Beltrán. A ver si está ese tema aquí. Margarita por Wilkins. El Wilkins que cantaba Sopa de Caracol. Ese Wilkins. Así está acá. A ver, un ratito lo estamos pasando. Dale, cámbiame la cortina, dale. ¿Tenemos la cortina? Ahí va llegando Los Abuelos de la Nada. Y nosotros nos preparamos para ir a Oveja Negra mañana, por supuesto, sí señor. Al amigo Marcos López. Saludo grande, grande, grande.
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0: 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Muy bien, ahí estamos entonces. Arrancando el programa del día de hoy. Esperamos algunas visitas para dentro de un ratito. Así que esto es los viernes de Otro Plan. ¿Tenemos el tema Margarita para el amigo? Ya lo encontramos enseguidita ese tema. Muy bien, bienvenidos a Otro Plan. 58 minutos han pasado de la hora 12.

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A los ojos, dicen los Rodríguez. Gran grupo de la década del 90, con Andrés Calamaro, con Ariel Roth y con algunos integrantes españoles, como Julián Infante también. Era el cuarteto de los Rodríguez. Ponemos un poquito más de los Rodríguez, que estamos recibiendo un montón de mensajitos. Por ejemplo, Richard dice: Marcelo, buen día, pasame un tema de Bravo, Solo sin tu amor. La agrupación Bravo, que hacían una especie de glam, así. Me acuerdo de la agrupación Bravo, sí. Espectacular. José Sosa: hola Marcelo, buen viernes para todos. Quiero escuchar el tema Siguiendo la Luna por los Fabulosos Cadillacs. Uno de mis temas de los Cadillacs favoritos. Bueno, vamos a ir buscando esos dos temas. A ver, ponemos un poquito más de los Rodríguez. No estoy borracho, dicen los Rodríguez. Estos son los Rodríguez en vivo.

0: Muy bien. Usted ya está escuchando. Usted ya está escuchando allí unos acordes de guitarra y esas cosas. Vamos a ir haciendo callar la grabación de Marcela Morelo haciendo el tema Ayer. Y ya empezamos a habilitar algunos micrófonos que tenemos por aquí, porque está el señor, nuevamente está con nosotros Eduardo Maldonado con su guitarra, y también está Claudio Dalman, al que hace muchísimo que no veo, que lo conocimos en otros ámbitos, en ámbitos educativos, estudiando inglés. ¿Cómo andan, muchachos? Presentando y preparando todo lo de mañana. ¿Cómo andan?
1: Muy buenas tardes, Marcelito. Bueno, como siempre, es un gusto estar. Ya estamos viniendo seguido acá a visitarlo, Marcelito.
0: Y estoy en deuda con usted.
1: Así que es un gustazo estar nuevamente en tu programa. Sí, efectivamente, como bien decís, mañana es el día. Llegó el día en donde se va a dar una hermosa peña, un hermoso evento folclórico y musical.
0: Bueno, un hermoso evento que tiene que ver con una con un gesto solidario hacia una escuela de que está organizando todo esto, que es el Dojo Kibo, que bueno, de alguna manera los reúne con una gran cartelera donde va a estar Noemar, que nos visitó el viernes pasado, va a estar Noelia González, Noelia Gorría, muchos noes así a los que Eduardo está acompañando, y además habrá ballet compartiendo raíces. Está nuestra amiga actriz Olga Severnini también, que es cantante.
1: Olguita.
0: Olguita también, acompañando todos los movimientos culturales. Nosotros la hemos visto hace un par de semanas atrás actuando allí en una obra, y ahora la vamos a ver cantar y escuchar también. Y la gente de Estilo Danzante también va a estar de Estilo Danzante conmigo. Y Claudio Dalman, al que hace muchísimo que no veo. ¿Qué es de su vida, Claudio Dalman? ¿Cómo anda, señor enfermero?
2: Hola,
0: señor licenciado en enfermería, mejor dicho.
2: Gracias. ¿Cómo anda, Marcelito? Tanto tiempo.
0: Bueno.
2: Volviendo a Beltrán después de casi 4 años. Y bueno, volviendo a la música también, para cantar acá en esta ciudad tan hermosa. Así que bueno, bien. Andamos trabajando con mi profesión de enfermero y bueno.
0: Ahí en el Eva Perón,
2: en
0: siempre.
2: En el Eva Perón, sí.
0: Ahí en Baigorria.
2: Sí, sí.
0: Muy bien. Un saludo grande porque allí hay muchos oyentes que nos están escuchando.
2: Ah, buenísimo. Saludos entonces a mis compañeros.
0: Nos escuchan a diario así. Y otra vez el bichito de la música.
2: Sí. Otra vez. Algo que te llama. Cuando
0: sí.
2: Me convocó acá Eduardo, me copé al toque porque es como que por mi profesión lo fui dejando de lado.
0: Claro.
2: La música. Siempre
0: claro.
2: Canto, pero a nivel así, que la gente me escuche, recién estoy volviendo.
0: Y Claudia, usted también es un artista de naturaleza, de raza, porque también anduvo de payaso en algún momento.
2: Sí, actor.
0: Yo me acuerdo.
2: Y allá en Rosario también lo hice.
0: ¿Y lo hace por amor o por arte?
2: Por las dos formas.
0: Bien.
2: Y estuve allá en Rosario, estuve en Drácula, en el Círculo.
0: Ajá.
2: Estuve haciendo así del pirata loco, o sea, era mi personaje.
0: Mira vos,
2: sí.
0: Mira vos, así con una dirección artística,
2: sí,
0: todo.
2: Sí, del equipo de Cibrián Mahler, que lo hicieron en el Círculo en el año 22.
0: Mira vos, todas estas cosas que nos hemos perdido dentro de lo que es la biografía de Claudio. Y siempre, obviamente, bueno, volviendo a estas raíces, yo me acuerdo que te gustaba cantar canciones románticas, salsa,
2: sí,
0: boleros,
2: lírico
0: también, con algún problemita, porque las clases de inglés a las que asistíamos los dos tenían que ver con también aprender a cantar en otro idioma.
2: Sí, sí, ya aprendí a cantar algo en otro idioma, pero más que por fonética.
0: Ajá.
2: Si bien las clases de inglés, viste que yo dejé el curso, lo dejé a mitad, pero bueno.
0: Yo tampoco también.
2: Y bueno.
0: Pero fueron 2 años que me sirvieron mucho.
2: Pero por fonética, en los diferentes eventos que estuve cantando, seguí yendo a academia a estudiar y me hicieron cantar en inglés.
0: Y estuvo así en el perfeccionamiento, digamos.
2: Un poquito. Cambié la voz, el registro un poquito más agudo.
0: En cualquier momento, I'll Got You, algo de Sinatra, en cualquier momento.
2: Sí.
0: Bueno, ¿con qué repertorio van a ir mañana? Ya que el arte los ha juntado a Eduardo Maldonado y a Claudio Dalman.
2: Y más que nada vamos a hacer folclore, cumbia, y bueno, un repertorio variado, no sé, Eduardo.
1: Bueno, yo voy a estar acompañando a Noé Mar y a otra chica, Noelia Gorria, uh-huh. Que va a estar haciendo también un repertorio clásico de nuestro cancionero popular, ¿no? Y dentro de eso, a lo mejor presento algún tema nuevo de los que estoy grabando. Quiero aprovechar esta oportunidad para mandarle un saludo a Laucha Calcaterra, guitarrista de La Sole, que nos está escuchando.
0: Ajá.
1: Estamos grabando con él, así que buenísimo. Todo lo que se está dando de a poco y quizás presentemos un adelanto de los temas.
0: Qué bueno, qué lindo. Bueno, va a haber variedad. Yo creo que la gente le gusta mucho el folclore, sobre todo en esta región, pero también la música tropical tiene sus adeptos. Es como que en algún momento necesita que la gente levante un poquito la cuestión y haya algún que otro ritmo que nos haga bailar un poquito. ¿Por qué no con el folclore, sacando los pañuelos así, alguna que otra zamba? Este adelanto del comienzo de la primavera con entrada libre es a partir de las 19 horas y en la Casa del Bicentenario. Esto es lo que quería dejar en claro, donde habrá un gran servicio de buffet. Es un buen momento para ir a buscar una empanada, para ir a buscar algo para tomar y disfrutar de este espectáculo artístico. Bueno, vamos a ir mostrando algunas de las cositas que podemos escuchar mañana. Está Claudio Dalman, está también Eduardo Maldonado y nos van a brindar algo del repertorio que tal vez en el día de mañana podamos estar allí disfrutando. A ver, empieza allí a tocar la guitarra.
1: Bueno, Claudio va a interpretar un hermoso tema del señor Daniel Toro, musicalizado e interpretado por tantos músicos alrededor del mundo, ¿no? Samba para olvidar es un poco como Solo le pido a Dios de León Gieco. Recorrió el mundo. Acá en la voz de Claudio.

0: Muchas gracias.
1: Espectacular, muy bien. Parte de lo que ustedes van a hacer, ¿es consensuado el tema del repertorio?
0: Sí, son porque como pusieron que eran de folclore sí. y cumbia, yo me adapté al género. Vos sabés que mucho no es mi género, pero me adapto. Sí,
1: sí. ¿Y cuál sería tu género?
0: Y los melódicos, los temas, qué sé yo, el tango, lo lírico.
1: Bien, ¿y por qué lo lírico?
0: Lo lírico porque es como que tengo, qué sé yo, un don para cantar eso.
1: ¿Y te gusta desde chiquito?
0: Lo canto desde chico y desde joven empecé a incursionar porque tenía la voz muy potente y bueno, y empecé a estudiar y me di cuenta que es lo que más cómodo me queda.
1: Ahí está. Bueno, y yo creo que el lírico no es para cualquiera y se necesita una preparación muy intensa para llegar a esos tonos. Ahí estoy viendo qué hice con él. Se lo mandé a Jorgelón. Jorgelón es un amigo aquí de la radio que vive en Ezeiza. Y en vez de a Maldonado Eduardo se lo mandé a Jorge Eduardo. Y Jorge Eduardo es el amigo Jorgelón, Jorge del Regno, que yo le mandé el tema de Noemar, que es el tema Peligro de Amor. Ese era. Bueno, ahora se lo acabo. Mientras iba el tema, lo encontré en el celular y se lo reenvié. Bueno, suele pasar que uno envía archivos a otras personas. Igualmente tenemos aquí toda la grabación entera. Cuando vos quieras llevarlo, me pasás un pen y lo vamos copiando. ¿Qué te iba a decir? Un repertorio consensuado. ¿Se establece un tiempo de actuación de cada artista mañana?
2: Exactamente. Mañana vamos a estar. Primero creo que canta Noé, Noé Gorria, y después, bueno, vamos nosotros. Claudio creo que cierra.
0: Sí.
2: Broche de oro.
1: Broche de oro estelar, bueno. Qué responsabilidad.
0: Qué regreso.
1: ¿No? qué regreso a Beltrán. ¿Estás viviendo acá?
0: Sí, estoy viviendo al lado de Casa Goro.
1: Ah, mira vos. ¿Qué
2: paso la semana propaganda?
1: ¿Qué publicita aquí en
2: eso
1: la radio?
2: Lo cobramos aparte.
0: Ah, sí, perdón. Sí.
1: En cualquier momento, no, está publicitando aquí en la radio, sé que es una empresa amiga, así que en cualquier momento usted graba el jingle de Casa Goro.
0: Los que están al lado de casa son amigos.
1: Sí, así que usted va a cerrar, señor Dalma. Mirá qué interesante. Y con un tiempo ya preestablecido de cada artista, siempre se sabe que esto tipo peña, se sabe que comienza a la hora 19, pero no se sabe a ciencia cierta qué hora puede llegar a terminar. Pero sí, hay que ponerle un límite.
2: Exacto, no tenemos un horario todavía establecido para el final, pero bueno, esperemos que sea una buena velada.
1: 7:30 de la mañana canta Claudio Dalman.
0: Y ya lo agarro cansado, mejor.
1: Con el café y con leche en la mano.
0: Y me pongo a cantar El Rey, me pongo a cantar mis temas.
1: Claro,
0: que
1: sí.
0: Que lo hago bailar a todo, la mordidita. ¿Te acordás cuando hacías
1: la
0: eso?
1: La mordidita. Se habrán pasado en la radio ese tema. Va a estar muy, pero muy bueno, me imagino, porque bueno, la gente como nunca está esperando el cambio de tiempo, el regreso de la primavera y bueno, y lo que trae la primavera de bueno es esto, que nos juntamos más a en las plazas, en los parques, en los lugares al aire libre, en los clubes, hasta en los patios de las casas también, el que tiene patio grande, y vénganse con la guitarra, el bombo empezamos los karaokes y todas estas cuestiones empiezan a tener un poquito más de auge por la cuestión de climática, ni más ni menos. Esto ya es parece de perogrullo, pero no, es así. Se activa, y usted quiere contratar a un gran artista y me dice, no, dice, noviembre, diciembre, enero, febrero, ¿vos querés que venga tal artista a un festival? Estamos hablando del junio, julio del año que viene, ¿no? Las fechas más fuertes siempre son de primavera y de verano. Bueno, la verdad es que va a tener de todo esto, cumbia, folclore, y habrá un gran servicio de buffet. Se sabe más o menos que empanadita, por alguna pisita por porción también.
2: Sí. No sé bien la variedad, pero va a haber un poquito de todo.
1: ¿Algún panchito? ¿Alguna cuestión?
2: Creo que va a haber choripán.
1: Ah, qué lindo, qué rico, choripán. Qué rico. Ya a esta hora del mediodía que yo no he almorzado, es una mala palabra.
0: Sí.
1: Pero bueno, ¿quieren ir haciendo algún otro temita allí? Escuchábamos una hermosa samba recién. ¿Algo de lo que han ensayado o algo de...?
0: Si improvisemos. ¿Usted tiene la pista?
2: Improvisemos.
1: Sí. Improvisemos, bueno, que esto es una charla de amigos.
2: Acá
1: esto
2: no hay nada ensayado. Lo bueno que quería destacar es que, bueno...
1: Los vi ensayando.
2: La solidaridad de Claudio, porque viste que la pregunta que le hiciste, Marcelo,
1: sí,
2: de cuál es tu estilo, y él dijo, me adapté. Qué lindo que es que un artista se adapte para poder, pero, ¿no?
1: Por supuesto.
2: Ir a cumplir a un lugar donde se hace algo solidario.
1: Acá no hay vedettes.
2: Porque Dalma canta.
0: No.
1: Acá
2: tiene otro estilo. Pero
1: él tenía otro estilo. Que si él, por así, me hubiera pasado el pendrive, le ponemos la pista, pero no hay ningún problema. Pero acá tenemos un excelente guitarrista.
2: Los artistas son así. Y no va a ser un ratito, me imagino, no va a ser un pedacito de tenor que hacer.
0: Sí, sí.
2: Hay una sorpresita ahí como...
1: Acá no se puede hacer nada.
2: Para sorprendernos.
1: No queremos que se vayan cayendo los cuadros.
0: Se
2: va a hacer algo. Hay muchas cosas de vídeo, estaba mirando.
1: Porque un tenor acá hay que cuidarlo, el tenor.
0: Regulamos el volumen.
1: Claro. Hace un par de días atrás, no mucho, la semana pasada, estuve con el señor Pepe Cibrián. Ni más ni menos, porque vino Puerto San Martín a conocer el Teatro de Puerto. Y tuve la oportunidad así de entrevistarlo en el programa. Bueno, en un programa deportivo estuvo. Que usted dirá, ¿qué tendrá que ver Pepe Cibrián en un programa deportivo? Sin embargo, se dieron las circunstancias para esa cuestión. Y ya en al haber estado allí en la órbita de lo que es las producciones de Cibrián Mahler, nosotros hablábamos en la entrevista que le hicimos, son multitudinarias, un casting es un multitudinario desfile de artistas. Realmente las convocatorias son impresionantes.
0: Sí, sí.
1: Colas de un montón de metros. Realmente se tiene por ese tipo de convocatorias realmente que son muy, pero muy importantes, ¿no? Así que me alegro que haya estado allí en esa órbita de esos artistas. Que te tienen allí en un radar donde ha pasado mucha persona talentosa por ahí.
0: Sí, mucha disciplina. Hay que tener mucha disciplina en los ensayos, en todo lo que es la preparación física y tanto vocal también.
1: Y se cuida Claudio Dalman con eso. Dice, no, yo cada tanto una cervecita fría, una...
0: Y ahora no tanto, porque después que adelgacé, o sea, es como que me tengo que cuidar mucho la salud y no volver a engordar como antes, y no retengo mucho alimento, mucho el alcohol.
1: Bien, o sea, cuidándose.
0: Sí, sí.
1: Con la bebida fría que hace mal a la garganta.
0: Pero una cervecita
1: y con la comida
0: de vez en cuando.
1: Bueno, sí. Un permitido.
0: Un par de vasos.
1: Un permitido de vez en cuando. Bueno, y más si estamos ahí en el ámbito de una peña, nos queremos divertir también. ¿Y qué otra cosita? A ver, ¿qué pueden estar mostrando de lo de mañana? A ver.
0: ¿Y algo que vas a hacer vos? Mostrar.
2: Bueno, no, vamos a hacer una cantata improvisado. Improvisamos algo.
1: Dale.
2: Que no tengo nada preparadito ahora.
1: Dale.
2: Pensé en nada. Una nota, esto es más en vivo que en vivo.
1: Pero
2: más
1: por supuesto.
0: Son encendidos.
1: Ahí estamos. Recordemos que vimos los videos que estaban allí ensayando y hace poquito se formó este dúo, ¿eh?

0: Bueno, un pedacito hicimos para...
1: Muy bien.
0: ¿Le gusta ese tema?
1: ¿Desde cuánto hace que están así juntos?
0: Y más o menos media hora, 45 minutos.
1: Pero yo vi los videos, nada, los videos son de mucho más.
2: Veníamos hablando, hacíamos menos que nos reencontramos 2 meses. Bien. Y que empezamos como a juntarnos 2 semanas, 1 semana. No, 10 días, 2 semanas.
1: Está bien, bueno, pero está surgiendo efecto la cuestión de los ensayos. No se olvide, Claudio, que acá el hombre está muy solicitado por otros artistas también, sí, a donde sí. Está acompañando. Eduardo, ¿te da por dedicarte, más allá de la interpretación, que sos un espectacular guitarrista, representar artistas? ¿Está en tu órbita?
0: Estamos haciendo una pequeña producción, tengo mi estudio que está en... bueno, estamos en proceso de hacer algunas cosas.
1: De armar una productora.
0: Claro, con artistas.
1: De artistas.
0: Locales, trabajar con artistas que hay tantos y son muy buenos. Y bueno, para poder ponernos en actividad con esto tan lindo que nos gusta y que hemos pasado tanto tiempo haciéndolo para otros.
1: Y entonces, si se puede ganar un peso, mejor.
0: Y sí. Sí,
1: puede vivir de esto mejor, ¿no es cierto? Olga Moyano, muy buen programa, pero los viernes hermosísimos. Felicitaciones a los dos de parte de Olga Moyano. Hay algunos mensajitos que a lo mejor por así son pedidos de algunos temas que suelen pasar en este programa. Como verán, esperando que el tiempo sea el mejor.
2: Que nos colabore, sí.
1: Que colabore el tiempo, porque el ámbito, nos decías el viernes pasado, que va a ser afuera, va a ser al aire libre, no en el teatro, sino que el ámbito para esta gran reunión, este festival de cumbia y folclore, dándole de así, de esta manera, la llegada a la primavera, ¿no? Dándole la bienvenida. Repasamos entonces la grilla. Noelia González, Eduardo Maldonado, Noemar, Noelia Gorria, el ballet Compartiendo Raíces, Olga Sebenigne, Estilo Danzante Conmigo, y Claudio Dalman, que allí estará volviendo aquí a los escenarios beltranenses, 19 de septiembre, desde las 19 horas, Casa del Bicentenario, de Fray Luis Beltrán, Sarmiento 1133, con un gran servicio de buffet organizado por la Escuela de Karate del Bicentenario Dojo Kibo. Ahí está, para darle la bienvenida como se debe a la primavera. ¿Tienen algo más para ir? Para Cayo, el payaso quedó archivado o en cualquier momento puede volver?
2: Puede volver cuando quieran.
1: ¿Algún festival para los chicos? ¿Alguna cuestión así?
2: Sí, sí.
1: A ver, que Susi Chau tiene un audio para compartirnos, que nos dice.
3: Hola Marcelo, Susi Chau. ¿Podrá ser un gato cuyano?
1: ¿Un gato cuyano? Bueno.
3: Gracias.
1: Ahora en un ratito buscamos algo de eso. Por eso nosotros trabajamos así sin red. Puede venir alguien y pedirnos un tema. O de pronto alguien que al que le estoy debiendo plata, ya me dice, Marcelo, pagame. Pero a ver, el amigo Daniel.
4: Hola, buenas tardes, Marcelo. Disculpame, no te puedo hablar estos días, ando dolorido mal.
1: Llegó antes de que ustedes llegaran, entonces posiblemente...

0: Espectacular, muchas gracias. Y los esperamos a todos. Entonces, mañana, para darle la bienvenida a la primavera, Festival de Cumbia y Folclore, con entrada libre desde las 19 horas, Casa del Bicentenario, Sarmiento 1133. Desde ya, muchísimas gracias. Si no, quieren.
1: Muchas gracias a vos, Marcelo, por la invitación.
0: Ahí está. Si quieren agregar algo más, si no, ya vamos siguiendo el curso normal del programa.
2: Yo te diría
0: programa.
2: Que te despidas con un tenor pequeño, aunque sea 2 segundos.
0: Algo de lírica están pidiendo acá a la gente. Es la gente lo pide, usted ya sabe cómo es esto. Si la gente lo pide.
1: Un segundito.
0: Un área, algo.
2: Marcelito, si me permitís decir algo. Este es el estilo de Claudio.
0: Claro.
2: El que vamos a escuchar aquí.
0: Está adaptándose a otro estilo, que es como un jugador que está jugando en otro puesto, ¿no? Es como un jugador de fútbol que de pronto fue mediocampista toda su vida y ahora lo hacen jugar de lateral derecho. Lo hacen jugar de 4. Pero bueno, no, pero está zafando, está muy bien.
2: El corazón va adelante.
0: Exactamente.
2: Para los chicos.
0: Claudio tiene un corazón de oro, por supuesto, sí, señor. A ver qué nos puede.
1: Vamos a hacer un pedacito de Osole Mío.
0: Dale, un pedacito nomás, porque también la lírica nos llega al corazón. Cuando lo interpreta alguien que lo hace, como Claudio, que lo hace con mucha pasión.

0: Bien. Espectacular, muy bien. Muchas gracias por la visita y seguramente se va a repetir. Como le dije yo a Eduardo, muy pronto nos volveremos
1: hasta
0: a ver.
1: Hasta la próxima.
0: Hasta la próxima, por supuesto. Desde ya, muchísimas gracias y vamos a seguir con el curso normal del programa. Y muchísimas gracias entonces por esta visita.
1: Dale, muchas gracias a vos y saludos a todos.
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8: Uy, qué lindo escuchar a Vicentico con este Creo que me enamoré. Mientras vamos buscando los numeritos de la previa y la primera de la quiniela del día de hoy. 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En el primer sorteo del día, el de las 9:15... A la cabeza, la caída. ¿Cómo está, eh? ¿Cómo está el 56? 6.856, otra vez a la mi edad. 6.856 en Santa Fe a la cabeza. Y en Ciudad, 7.502, el niño. Y en Provincia de Buenos Aires, el cementerio, 3.294. Y el loco en Entre Ríos, 7.922. Y el agua en Córdoba, 3.601. Nos vamos al sorteo del mediodía. Nos vamos a la primera. Nos vamos al primer sorteo, al sorteo del mediodía, entonces, el de las 12:15, 2.177, las piernas de mujer en Santa Fe. Y en Ciudad, 8.144, otro múltiplo de 11. La cárcel, el 44. Y la vaquita, en Provincia, 1.054. Para terminar con la piedra en Entre Ríos, 2.938. Y la inundación en Córdoba, 3262. 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No se olvide de jugar al Quienes 6, que el domingo hay otro nuevo sorteo que reparte en sus pozos millones y millones. A ver qué nos decía el amigo de San Francisco.
9: Hola, buenas tardes, Marcelo. Disculpame, no te puedo hablar en estos días, ando dolorido mal. El médico.
10: El teatro de Puerto.
9: Ando con unos dolores de cuando era muchacho, ¿viste? La cintura, los brazos, ya la vejez de veces. Bueno, muy bueno el programa, me gusta este muchacho como canta. Bueno, no te voy a pedir nada porque me confundo con escuchar eso. Y bueno, y mañana, si Dios quiere, si te voy a escuchar.
0: Un poquito de cumbia mañana.
9: Tu programa de cumbia. Nos vemos, Marcelo. Disculpame que no estoy en condiciones. Bien, nosotros nos vemos si Dios quiere.
0: Un saludo grande, un saludo grande.
9: De siempre. Y de la radio.
0: Repóngase, señor. Vamos a hacer una cosa, ¿eh? Vamos a hacer una cosa. A Vicentico lo guardamos para dentro de un ratito. Susi Chau nos pidió algo que no trajimos hoy, que es, nos pidió algo de Cuyo. Pero como en la mañana pidió a Bambolear, entonces le vamos a tomar el primer pedido. Así que es más fácil poner a Sociedad Anónima, dale. Ponemos Sociedad Anónima para Susi Chau, para no quedar Ringo con el pedido. Dale, a ver. Ahí está. De paso, les invito para mañana a las 9, que vamos a bambolear un rato, dale. De 9 a 11 con Sábados con Ritmo.

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1: Vamos buscando ya el final del programa. Pasado Sociedad Anónima con Abambolear. Vicentico, Creo que me enamoré. Pasaron los Cadillacs consiguiendo la luna. Pasó la agrupación Bravo. Bravo, que me han pedido Solo sin tu amor. Los Rodríguez con dos temas, un 2x1, A los ojos y No estoy borracho. Wilkins con Margarita, Los Caligaris y Razón. Y Vilma Palma con Verano traidor. Y ahora lo escuchamos un poquito a Vicentico y nos vamos preparando para la despedida.

Es Vicentico con Creo que me enamoré, grabación del año 2012. Vamos a los datos del tiempo, que ya está llegando la gente del reporter. Hola Marcelo, si hay tiempo, pasame, fuimos compañeros por Donald. Y va a quedar para mañana, va a quedar para mañana en Sábados con Ritmo, porque ya está en escaso medio minuto. Está Ariel Marini, ya para darle la bienvenida al reporter. Ni siquiera entró este tema enterito. Bueno, datos del tiempo y me voy despidiendo de otro plan, de este otro plan. Queda anotado aquí el tema de Donald para mañana. De 9 a 11 hacemos Sábados con Ritmo. Así se despide este programa número 386 de Otro Plan. 22.2, la temperatura, mayormente nublado, pronóstico de esta noche, mayormente nublado el cielo, aparentemente no va a llover, temperatura rondando los 20 grados. Mañana mínima de 16, máxima de 27, parcialmente nublado por la mañana y el mismo panorama para la noche. El domingo, mínima de 15 grados y máxima de 28, parcialmente nublado por la mañana y algunas tormentas por la tarde o noche. Y hasta allí entonces nos vamos despidiendo, porque ya está Ariel Marini con su reporter. Muy bien, nos vamos despidiendo entonces de este programa del día de hoy. Hemos tenido la presencia de y la visita de Claudio Dalman y del amigo Eduardo Maldonado, que obviamente nos ha llevado la mayor parte del programa, y la gente agradecida con cantantes en vivo aquí en la emisora. Nada más por hoy, sigan la sintonía de 91.1 Recuerdo de FM todo el día con la mejor programación. Hasta mañana, gente, los espero a las 9. Ya está el reporte, ya está Marini, junto a Eliana Trevisona. Chau, chau, hasta mañana. Hasta mañana o hasta el lunes, usted prefiere. Buen fin de para todos.

0: Hola, ¿qué tal? ¿Cómo les va? Buen viernes para todos. Bienvenidos a esta última edición. Día viernes, cerramos la semana. Junto con Eliana Trevisono hacemos la conducción de este informativo. Hoy día viernes, día de sorteo espectacular. Bienvenida, Eliana, ¿cómo estás?
1: ¿Cómo estás, Ariel? Buen viernes para vos y para toda la audiencia. Un día nublado, que está ahí, viste, nos tiene medio que va a salir el sol, no va a salir el sol. Sí hay mucha humedad en toda la región y aparentemente va a continuar durante el fin de semana para recibir la lluvia el día domingo, que sigue estando el pronóstico de lluvia el domingo.
0: Sí, señora.
1: Con bastante cantidad de agua, ¿eh? Anuncian eso.
0: Exactamente, ha confirmado también por el Weather Channel, por Geometry y seguramente por...
1: Por su rodilla.
0: Por mi rodilla, exactamente, por mi rodilla que la tengo bastante recuperada. Bicicleta, bicicleta, me dijo el traumatólogo, fui al traumatólogo, digo, ¿pero por qué? Y dice, son los años.
1: Sí, claro.
0: Y dice, son los años. Y por antes no se me inflamaba, son los años. Pero antes yo...
1: La respuesta a todo.
0: Así estoy a cualquiera traumatología. Son los años, por favor.
1: Bueno, pero veo que la gente, a diferencia de, de los médicos o las personas que estamos o entrenamos habitualmente, piensa que el entrenamiento en una situación como esa va a empeorar. Sí, en realidad es lo que más necesitamos.
0: ¿Sabe qué me dijo un dato? Poner el asiento de la bicicleta lo más alto posible.
1: Para estirar.
0: Para estirar. Sí. Y que la rodilla no se contraiga y eso no genere líquido en la rodilla, que es el problema que tengo yo. Se pone el asiento lo más que pueda para que la rótula no roce contra los meniscos y no te forme líquido. Y a partir de allí hay una solución, ¿eh?
1: Información importante para la audiencia.
0: Ahí está. Ay,
1: está compartiendo información importante.
0: Muy bien.
1: Compañero Ariel.
0: Ahí me tenía en el Sanatorio Delta, ahí de Capitán Bermúdez. Ahí le mando un saludo a toda la gente ahí del Sanatorio Delta. Bueno, ¿qué tenemos, Eli?
1: Los datos del tiempo. Dale, los repasamos. 22 grados, 2 décimas la temperatura actual. Para hoy se espera una máxima de 25. Yo, con la humedad que hay, me parece que va a estar un poquito más elevado.
0: Sí.
1: Para el día sábado, mínimas de 16, máxima de 27. Bastante calor durante el sábado y el domingo, con mínima de 15, máxima de 28 grados. Lunes empieza a descender, pero muy poquitito la temperatura. Mínimas de entre 16 y 9, 23 de máxima y 25 desde el lunes hasta el miércoles. Y el jueves, Ariel, comienza a aumentar otra vez.
0: Y estamos en primavera ya, señora.
1: Exacto. Claro. La temperatura con mínimas de 13 grados máximas desde los 28. Y ya se vino el calor y creo que se instala en toda la región para darle paso a la primavera.
0: Ya, nuestra estación preferida se va, Eliana. El calor, la humedad, todo. Cuestión de
1: los mosquitos,
0: pasarla
1: ayer
0: mal.
1: Hice una, bueno, como siempre que salgo a caminar por el barrio.
0: Ajá.
1: Y me comieron los jijenes, digo, no, me estoy poniendo cada vez más grande y más quisquillosa.
0: Está bien, eso es verdad.
1: O hay muchos jijenes.
0: Es verdad.
1: Me parece que de todo un poco.
0: Bueno, a muchos les gusta el verano, a mí yo le escapo, ¿eh? Bueno, bañera, porque le gusta ir a la reserva, ¿eh?
1: Y tiene tiempo.
0: Mirar a las señoras que están por ahí.
1: No,
0: en la reserva.
1: Yo eso no lo voy a decir.
0: Le gusta ir a la reserva, ve a las señoras que están por ahí y saca su
1: a todos los lugares donde puede entrar gratis va. Directamente. Entonces no sabemos si tiene ganas de estar en la reserva, pero la aprovecha.
0: Porque gratis va, dice usted. Ay, qué bárbaro.
1: Nunca es caro.
0: Lo que uno no va a pagar, ¿eh? Nunca es caro lo que uno no va a pagar.
1: Es el lema de nuestro
0: director. El lema de bañera, nunca es caro lo que uno no va a pagar.
1: Exacto.
0: ¿Eh? Eso lo aprendió de, bueno, otro intendente que estaba acá. Dice, pero bañera. Dice, no paga nunca bañera. Bueno, es increíble. Bueno, ¿qué tenemos? Algunos títulos para... Ya está el intendente Maglia para hablar con nosotros. Ya está Víctor Hugo 40. No me va a quedar tiempo, pero fue tremenda la entradera en Ibarlucea. Al hijo de un juez muy reconocido aquí de la región, ayer 4 de la mañana, 3 delincuentes lo despertaron en su habitación en un barrio cerrado, privado de Ibarlucea. Los tres armados, tenía dos criaturas, dos menores de edad. A él, como no aparecía la plata y dame la plata, le pegaron salvajemente, los encerraron en el baño a su mujer con sus dos hijos y se llevaron 600.000 pesos que había en la vivienda y después la Play, algunos celulares, las llaves de la casa, la llave de un Mercedes-Benz y una Ford Ranger. Esa Ranger, después el comando radioeléctrico de Baigorria la encontró en la colectora de la autopista Rosario Santa Fe. Había tres personas que no eran los que asaltaron la casa de este empresario, hijo de un juez muy reconocido, sino que eran que estaban llevándose las partes de la Ranger ahí sobre el barrio Autoestrada en Ibarlucea. fueron detenidos por encubrimiento. Pero yo accedí a el testimonio de este empresario en el acta de procedimiento, es escalofriante. 4 de la mañana, barrio privado, fincas del Rosedal en Ibarlucea. Y me dieron un dato. ¿Cómo son los emprendimientos en Ibarlucea? Hay mucha preocupación, ¿eh?, por lo que está pasando en Ibarlucea. ¿Qué tipo de emprendimientos están llevando adelante? Una situación que la gente, el vecino de años y el vecino común, ve con mucha preocupación sobre el avance de ciertos emprendimientos en la localidad de Ibarlucea. Y esto también por parte de la gente, por parte de la población que está viendo estos hechos. ¿Cuánto ha habido robos en country privados en, teóricamente, barrios cerrados? Un montón, pero en este caso fue tremendo, ¿eh? Y el buen accionar del Comando Radioeléctrico de Baigorria, que pudo al menos recuperar la camioneta en la madrugada, perdón, en el día de ayer, en la tarde de ayer, ahí en la colectora. Después lo vamos a ampliar, no sé si nos queda tiempo, pero un poco para compartir el hecho de la jornada. Y bueno, Eli, antes de pasar a las vías de comunicación, hoy 15 años de la desaparición de Paula Perazzi, que sigue siendo un tema que indiscutiblemente atraviesa generaciones. Esta mujer que todavía sus padres, y hoy hay la enésima movilización en San Lorenzo, están esperando saber qué pasó, dónde enterraron los restos y dónde están sus huesos, ¿no?
1: Es todavía, hasta el día de hoy, suena raro decir increíble, porque sabemos que nuestra historia como país está atravesada por este tipo de hechos, pero lo de Paula Perazzi tiene un plus, que tiene que ver con una desaparición en democracia. Bueno, justamente también 20 años de Julio López el día de hoy. Uh-huh. Pero está relacionada a una cuestión de género, está relacionada a un entramado dentro del cordón industrial, dentro de la localidad de San Lorenzo, que muchos periodistas, inclusive amigos y amigas, una de ellas fue Flavia Campeis, que llevó adelante un documental muy, muy interesante con respecto a la desaparición de Paula Perazzi, que lo recomiendo realmente, lo puedan buscar en Spotify, un podcast impresionante, imperdible, que tiene una investigación muy, muy profunda con respecto a qué pasó con Paula Perazzi, los últimos datos de ella durante las cámaras que pudieron captar sus últimos momentos y los relatos que no se condicen para nada de las personas que hasta el día de hoy están involucradas en su desaparición.
0: Tremendo, 15 años, hoy va a haber una marcha, movilización que va a terminar, como siempre, en la esquina de los bancos ahí en, exacto, San Lorenzo, del tramado que tuvo la policía, sin dudas, indiscutiblemente, se investigue, muchos hablaron del poder político de San Lorenzo, y un sinnúmero de cosas que 15 años después todavía los padres, el papá y la mamá están pidiendo saber qué pasó, dónde están, siempre las notas que le hicimos a Alberto Perazzi, que yo quiero saber dónde están los huesos de mi hija. Siempre nos decía lo mismo, bueno, hoy 15 años de una información que sacudió y que sigue sacudiendo, porque no está aclarecido, más allá de la detención del empresario Strumia, de su mujer como partícipe del hecho, indiscutiblemente todavía sigue siendo el común denominador, ¿dónde están los huesos de Paula Perazzi?
1: Y seguirá siendo hasta que se haga aparezca, justicia, ¿no? hasta que aparezca.
0: Eliana, vamos a recordar las vías de comunicación porque hoy es viernes de sorteo y ya están llamando a la gente.
1: Hoy tenemos muchos premios para ustedes. Uh-huh. Les recordamos que, primero, por dónde nos están viendo. Uh-huh. Me parece, Ariel, nos están viendo a través de la pantalla de Canal 11, de aire, a través de la pantalla de Canal 7, de la televisora color Capitán Bermúdez. A través de YouTube nos pueden seguir en vivo, Canal 11 Aire para la Región, y nos escuchan en Duplex por FM Recuerdos 91.1. Se pueden contactar al 3416-510-590. Allí pueden dejar sus inquietudes, compartirnos datos de la jornada, dejar sus mensajes y participar de los sorteos del día de hoy. Edgardo Aire para la Región Bañera es Facebook, para que nos puedan ver en vivo, y en Reporter 2, donde van a encontrar los recortes del día. Reporter 2 Noticias en Instagram.
0: Muy bien. Nos vamos, ahí está, con los premios del día de hoy, que cada vez tenemos más premios que participantes, ¿eh? Prácticamente.
1: El canoero, el pollo con papas del querido Botafogo, la pipeta de Praxis.
0: Así es, ¿eh? todos los premios tenemos para el día de hoy.
1: Un semi permanente de uñas.
0: Los que ganaron, llamen. Dejen la oportunidad a todos, a otros, por favor.
1: Karaoke, pizza libre. Vale una pizza, el loco por las pizzas. ¿Qué va a comer hoy, Ariel, este viernes?
0: Hoy pizza.
1: Vale, de loco por las pizzas.
0: Voy a ver si voy a llamar a Marcelo.
1: El lavado y Nara, que se suma también.
0: Bien caserito, espectacular. ¿Cuántos premios, ¿Cuántos premios?
1: ¿Cuántos premios?
0: Nos están confundiendo, se nos está metiendo la previa por el audio, por eso tenemos el ruido del audio ahí que... Bien, ahí están los premios del día de hoy, entonces en vivo y en directo para compartir en esta edición de día viernes. Hacemos la primera pausa y a la vuelta charlamos con el intendente Adrián Maglia junto a nosotros. Tenemos un viernes con mucha información, con mucha producción, con muchos llamados. Aquí en Reporter 2, 29 años, señora.
1: 29, ya estamos.
0: Casi. Ya estamos en el 30, ¿eh? Ya me convenció de algo para el año que viene.
1: Ahí sí, bueno, claramente.
0: Muy bien.
1: Hacemos la pausa y enseguida regresamos.

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5: Aquí estamos en Canal 2, en vivo y en directo por esta pantalla. Gracias por los mensajes de la gente. ¡Qué bárbaro! Un saludo para toda la gente de Reporter 2. Gracias por estar allí, nos dice Jerónima. Mira qué lindo nombre, el de Jerónima. Un fuerte abrazo para todos ustedes. Me quiero ganar el premio. Bueno, no, hay que participar acá. Hay que participar. Como Corso Gómez, manos limpias, decía, ¿eh? Bueno, también Marcelo dice, la doctora Jubileo, nunca más se supo nada cuando desapareció. Dice Marcelo que también nos deja un mensaje. Hola chicos, ¿saben si se corta la luz mañana? Escuché algo en la radio, lo escuché a Marini en la radio. Sí, mañana se corta, Todo, la Fundición Martínez, John Deere, la empresa Liliana, calle Balcarce, calle Charcas, Santa Fe, Orsetti, todo ese sector, mañana la empresa provincial de la energía de 8 a 14 va a estar cortando la energía eléctrica, por trabajos de mantenimiento, de acuerdo a lo que decía la información. Y el último mensaje, hola Marini, quiero participar del sorteo para ir a llevar a mi novia al canoero. Aguanta Reporter 2, gracias por... Claro, porque el domingo el día de los novios, ¿no? Sí. El domingo el día de los novios, ahí está, puede participar entonces por el día. Y gracias por los saludos para el amigo ahí, ¿eh? Intendente Maglia, ¿cómo le va? Bienvenido.
6: Bueno, gracias, acá de visita.
5: Un gusto de recibirlo,
6: ¿eh? Realmente es muy familiar para mí y mis afectos pasan también por acá.
5: Veo cuánta gente, hoy un viernes hay mucha gente, ¿eh?
6: Extraordinario. Acá. Eso es el afecto que reciben ustedes.
5: Bueno, muchas gracias. Bueno, escúcheme, ¿cómo estamos? Estuvo en Santa Fe, materia de obra, sigue avanzando. ¿Ahí que le quedan calles por pavimentar?
6: Quedan pocas, uh-huh. Y lo estamos haciendo. Si bien los costos han volado.
5: ¿Ah, sí?
6: Prácticamente una cuadra está a 60 millones de pesos.
5: ¿Una cuadra vale 60 millones de pesos?
6: Pero bueno, estamos haciendo algo, ahora empezamos pasaje Francia, nos queda muy poco de San Fernando Oeste, también la idea es terminarlo, pero bueno, estamos trabajando no con el ritmo que uno quisiera, uh-huh. pero ante la circunstancia de los vecinos y municipalidad, que es nuestra posibilidad, hacemos lo que podemos.
7: ¿Fondos propios? ¿Lo ayuda la provincia? ¿Nación cero?
6: Fondos propios, algo de la provincia, pero no para pavimentos, sino para obras menores. Y bueno, la estamos distribuyendo también en iluminación. Se ha hecho muy complejo, que vamos a hablar algo de que todo el mundo se da cuenta y sabe. Los costos han volado, la capacidad contributiva de la gente es muy baja. Y bueno, hacemos lo que podemos con lo que tenemos. No es que uno le quiera escapar a la cosa. Vos sabés que yo soy un vecino de Baigorria y quiero vivir en una ciudad digna. Avanzamos muchísimo tiempo atrás, muchísimo. Bueno, ahora se ha ido frenando, pero no dejamos de hacer.
7: Escúcheme, ya está el control de todo el predio detrás del hogar escuela, ya está el comodato, faltaba la aceptación, la firma, ya está.
6: Ya está. Eso yo tengo que agradecer al gobernador y su equipo que firmaron el comodato. Tenemos la posibilidad de hacernos cargo. También nos dan una ayuda económica para dar vuelta ese desastre que había ahí, que era una selva peligrosa y de poco uso por la cantidad de malezas. Bueno, ahí se está trabajando mucho. En estos días hemos avanzado para darle la situación de parque.
7: ¿De parque? Parque recreativo, digamos.
6: Queremos hacer algo parecido como está el Parque Sur. La gente disfrute de un espacio verde como lo hace con el Parque Sur, que es un ejemplo, también vos viste la gente que va ahí.
7: Sí, al Parque Sur.
6: Bueno, acá va a ser algo parecido.
7: Ah, sí, qué bueno.
6: Sí, inclusive es mejor porque hay más superficie.
7: Claro, es más grande, ¿no?
6: Ese es el objetivo. Ya ayer se comenzó una forestación.
7: Sí.
6: Estuvo muy abandonado por una irrupción política que hubo. La historia es media larga. Pero siempre recibimos lo que no teníamos que recibir. Lo que queremos es eso. Lo que se está aproximando en pocos días le hemos dado vuelta. Y después hay otro problema, que es el vandalismo y el ataque de malos vecinos. O a lo mejor no son vecinos.
7: Sí, no creo que sean vecinos.
6: Pero también tenemos que tener cierta reacción con respecto, no a pelearse con los vándalos, pero que se llama el comando.
7: Hablan de gente que vive en situación de calle, la que pide, que eso es la que hace destrozos.
6: También hay gente que vive en Baigorria.
7: Ah, ¿también es?
6: Sí. Nos queman los contenedores. Esa no es gente que viene afuera. Hay también una una competencia política que la traducen rompiendo cosas para que todo se vea feo. Y se lo digo con autoridad.
7: Propósito para dañar.
6: De mucho tiempo. Pero bueno, esto es. Argentina no es casualidad, que no es lo que queremos como país, por algunos personajes que no condicen con una vida en comunidad.
7: Mucho acá recibimos, en la radio también yo, el tema de los trapitos. Bueno, ayer la Cámara de Senadores aprobó la ley a nivel nacional. ¿Se podrá aplicar eso? Porque acá hay un código de falta, pero es muy difícil. Puso el ojo ahí la municipalidad, pero bueno, es difícil controlarlo. No,
6: aparte hay una imposibilidad. Ya los fiscales no quieren que los apresen más.
7: Ahí está.
6: Porque los apresa. La policía trabaja bien, ¿eh? Sí. Yo nunca me quejé de la policía en Baigorria, al contrario, yo creo que somos casi un ejemplo de acuerdo a la situación que vivimos. Y los llevan preso, el fiscal dice, al otro día los largue. Y después le dicen, no los traigan más.
7: Si usted dijo, esta es la última vez, armó un lío con eso que dijo acá, claro.
6: Yo creo que es así.
7: Claro.
6: Yo creo que la democracia también es la calidad de vida de la mayoría. Yo sé que esta gente tiene sus problemas sociales. Claro. Pero no sé cómo va a ser.
7: Claro, pero no puede un juez decirle no lo traiga más a la policía. Es una cosa, es un mensaje tremendo.
6: Exacto.
7: Tremendo. Maglia, el tema, bueno, vamos a otro hecho mucho más grato. La sorpresa de los Juegos Suramericanos. Impresionante cómo ha explotado. Baigorria fue partícipe, ha pasado la antorcha la semana pasada. Ha superado, creo, la expectativa del propio gobierno de la provincia.
6: No, la gente está ávida de ese tipo de situaciones.
7: De algo bueno, quiere algo bueno.
6: Exactamente. Y acá la infraestructura que brindó la provincia para estos juegos es extraordinaria. La gente adhirió. Yo me acuerdo del día de las antorchas, los tres lugares que tuvimos explotaron.
7: Sí.
6: En el Parque Sur el cierre fue... Yo hacía rato que no veía tanta gente en el Parque Sur. Muy bueno, pero muy bueno. Aparte, la adhesión al deporte es fantástica. El deporte es salud.
7: Ni hablar.
6: Genera un montón de situaciones de sociabilización. Lo estábamos hablando el otro día con la gente del Club Paganini. Se genera una hermandad. Es algo tremendo lo que aporta el deporte, no solamente en el ejercicio físico.
7: No. Las relaciones humanas, la sociabilización, compartir, cómo en la derrota, en la victoria, es decir...
6: Disciplinar al cuerpo, disciplinar a la conducta. Bueno, vos sabés que yo vengo también de ese criterio, ¿no? En una época lo practiqué intensamente, ahora lo practico más despacio.
7: ¿Fue remero?
6: Sí.
7: ¿Sigue practicando?
6: Soy remero, nunca voy a dejar ese remero.
7: No me da eso, igual que los deportistas tienen 80 años y dice, yo también juego al fútbol, bueno, cuando no ven.
6: No, pero yo sigo remando.
7: ¿Sigue remando? Primera, bueno, sí. Está bien, por eso le preguntaba, porque algunos
6: con
7: dicen...
6: Con otro ritmo.
7: Claro, no, está claro.
6: Con
7: está
6: otro ritmo. Sí. Pero nunca voy a dejar de serlo.
7: Yo fui basquetbolista, pero no digo, soy basquetbolista, ya en la rodilla no me da más.
6: No, bueno, pero el espíritu, sentarte abajo de un aro podés tirar todavía. No, eso pasa por otra inconducta tuya.
7: Escúcheme, se inaugura el lunes aquí un polo de que vendría a ser una segunda municipalidad en Los Robles, como para descentralizar.
6: Sí, lo que se busca es eso, que la gente no tenga que trasladarse, va a ser un lugar de servicios, vamos a ir adaptando, viendo las necesidades que se van expresando también, pero se trabajó mucho. Y también ayer entregué una nota dirigida al presidente de Banco Nación Argentina.
7: Ah, a ver, ¿qué?
6: Porque acá evidentemente, si bien está todo equipado y nombrada la gente, el banco no va a abrir.
7: No.
6: Por la nueva idiosincrasia de la gente que no va a los bancos. Porque tiene la facilidad telemática.
7: Pero no es porque Milei dijo no, el banco...
6: Y lo tiene frenado. Lo tiene frenado, claro. Pero tampoco va gente a los bancos. Cada vez va menos gente.
7: Eso sí, ni hablar.
6: Ese terreno se donó en 1912,
7: ajá.
6: 2012, que estoy diciendo, barbaridad, ajá. La municipalidad 2012, al claro. Banco. Sí,
7: sí,
6: mirá
7: sí. Lo que... sí, ahí lo quería ese sector de Los Pinos, digamos.
6: Exactamente.
7: ¿Y?
6: Bueno, la idea ahora, si no van a abrir el banco, que me den el comodato al municipio, entonces podemos poner descentralizada alguna actividad municipal o alguna oficina municipal. Yo le dirigí ayer una nota al presidente del banco y después el día que cambie ocurra otra cosa que el Banco Nación quiera
7: abrir
6: o necesite
7: una sucursal,
6: vemos.
7: Claro.
6: Pero van a seguir, están habilitados los cajeros, por ejemplo.
7: Sí, exactamente.
6: Que eso siga,
7: sí, eso sí.
6: Ellos van a tener que hacer una división. Muy buena predisposición del gerente regional. Pero ahora hay que enviar esa nota. El
7: definir
6: banco.
7: Allá en Buenos Aires.
6: Exacta. Pero también sería bárbaro.
7: Y sí, está bien, para darle vida a eso ahí.
6: Porque descentralizamos, porque ya tenemos hechos de vandalismo también.
7: Claro, sí.
6: Nos han sacado zócalo, viste, como
7: es
6: esto.
7: Sí, se quisieron afanar las cámaras de seguridad también, tuvieron que enrejarla, digamos.
6: Pero de todas maneras, lo que buscamos.
7: Está bueno eso, que quede en comodato. ¿Cómo Ariel. Pasa ahí con el predio, digamos, de provincial, que usted me dijo ahí, exacto. Más o menos así?
6: Ariel, lo que queremos es vivir mejor en Baigorria.
7: Sí.
6: Yo no hago plataformas políticas, no soy político. Vos me conocés de que viví toda la vida.
7: Ingeniero agrónomo usted.
6: De ingeniero agrónomo.
7: Le gana más plata con la soja que con
6: el municipio. En el campo todos los años son malos y este es el peor.
7: Siempre llorando los gauchos, siempre lloran en este país los gauchos y no paran de comprar ahí en Rosario Norte.
6: Somos sobrevivientes del gobierno anterior. Nos mataron, nos fundimos.
7: Pero usted peronista y era kirchnerista, era el gobierno anterior.
6: Pero
7: ¿no?
6: Yo con quién estaba siempre, con Reutemann.
7: Con Reutemann, sí.
6: Con Humberto y con Reutemann.
7: Sí.
6: Con Edrigotti y con Reutemann. Yo considero que el peronismo es de derecha, no es de izquierda. Cuidado.
7: Mire usted.
6: Yo lo considero.
7: Sí, usted. Está bueno.
6: Y vos también tendría que apoyar eso, porque sabés que es verdad.
7: Interesante la definición. Bueno, acá pregunta Jere, ¿va a renovar el parque automotor municipal? Pregunta.
6: Sí, la limitante es una sola.
7: La plata.
6: La plata. La plata. Es complejo, ¿eh? Yo prefiero dar a los tirones andamos.
7: Sí.
6: Y yo prefiero ir a los servicios básicos e inmediatos y necesarios antes que eso sería también bueno.
7: Claro. Pero bueno, y hay costo también operativo, digamos. Antes, me acuerdo que el gasoil era un tema, ¿no? Ahora, ¿cómo está?
6: Como siempre.
7: Como siempre.
6: Y esto es cada vez más grande, hay casi 70.000 habitantes.
7: Claro.
6: Estamos sacando 30 toneladas diarias de basura.
7: Claro. Escúcheme, yo lo consulté en la radio el otro día. ¿Qué pasa con eso que mandaron a que va a haber casas sociales con terrenos que no usa el municipio? ¿Quién los podrá adquirir? ¿Va a tener que pagar la gente?
6: Yo te explico, esto sí. Te lo aclaré la
7: vez pasada. Sí, pero aclaramos ahora otra audiencia.
6: No, los terrenos que están sujetos por deudas a que el municipio los pueda vender, hacerlos licitar. Bueno, la idea es ponerlo a disposición de la comunidad, que los pague, cuidado, porque eso pertenece a todo ganadero Baigorria.
7: Sí, no es que se lo van a entregar gratis ni nada por el estilo.
6: No. Y bueno, a partir de ahí, cada uno después con el terreno que compra, viene un constructor y hay un terreno más grande. Son muy pocos los terrenos que tenemos. Bueno, directamente puede hacer dúplex, se hace una casa, pero eso es algo del patrimonio de todo ganadero Baigorria.
7: Bien. Mire, soy Marta, dice, por favor, Maglia, sacaron las presas de la comisaría 24, hable con Puyaro para que no vuelvan a llenarlo de presos. Los que vivimos en calle Moreno, cada vez que hay visita, estamos absolutamente desbordados. ¿Existe la posibilidad de que el penal sea cerrado y no otra vez usado?
6: Es absolutamente de acuerdo y es una lucha permanente. Ahora con la ampliación de las construcciones que están haciendo, tengo esperanza que ocurra. Había 30 presas ahí. Se había transformado en un penal.
7: En un penal.
6: Y eso anula la comisaría.
7: Y no era mechera, ahí había.
6: No, de todo.
7: Narcotráfico, había de todo.
6: De todo. Realmente una preocupación, está en pleno centro eso.
7: Sí, sí.
6: Genera. Yo cada vez que iba a la comisaría, o que voy a la comisaría todavía, es lamentable. La idea nuestra es que no vuelva a ocurrir. Pero no es algo que nosotros tengamos la posibilidad de rechazo.
7: Nos quejamos.
6: Pero bueno, de todas maneras, yo digo que a veces ir a la comisaría no tiene la capacidad de respuesta que tiene el comando.
7: Claro.
6: Yo siempre hablo de que cualquier problema, lo que responde bien, y me consta, es el comando radioeléctrico.
7: Bien. Y acá me pone, dice, soy comerciante, María, me preguntó al intendente si puede hacer algo para evitar los cortes de energía eléctrica. La EPE ya nos tiene patilludo, mira patilludo una palabra, caro el servicio y se corta permanentemente. Por favor, ¿anda la transformadora de energía que se inauguró la estación?
6: Nunca dejó de andar.
7: Ahí está.
6: Los cortes son por otra problemática. A veces por poda, que antes la hacíamos nosotros, ¿te acordás? Yo estoy intentando ver la posibilidad de que vuelva a retomar el municipio la poda, entonces nos pondríamos de acuerdo a cortes que lastimen menos. La estación transformadora se gastaron casi 25 millones de dólares por un aporte de Nación. ¿Eso qué genera? Todo nuevo. Inclusive se cambió la red de baja y la red de media de toda la ciudad. O sea, la problemática no está nunca en esa inversión que se hizo.
7: Eso funciona.
6: Perfecto.
7: Los cortes son por otro motivo.
6: Son por otro motivo.
7: Bueno, acá me preguntaba, ¿los cortes programados afectan al comerciante los días sábados? ¿Se puede hacer algo para que se modifiquen?
6: Y lo que pasa es que antes también se cortaban los domingos, peor todavía. Un domingo a la mañana, que la gente se abastece en la carnicería, en la panadería. Es complejo en cualquier momento. Y si vamos a días hábiles, se perjudica la industria. Realmente habría que buscarle la vuelta. Yo estuve hablando con la presidenta y bueno, iban a tratar de solucionarlo en las próximas licitaciones. Porque eso va, hay una empresa, una especie de cooperativa que ellos le asignan el tema poda. Inclusive ofrecí que lo hacíamos nosotros.
7: Usted está medio, ya la segunda vez que lo dice, está disconforme como podan.
6: No, porque realmente tiraron unas líneas de 13.000 volts arriba de árboles que crecen mucho. Entonces, eso tendría que haber venido por subterráneo, pero volvemos a la de siempre. No hay dinero para hacer subterráneo.
7: Entonces,
6: y arrancar los árboles, vamos a tener gente que quiere eso y muchísima.

0: Nunca le mangueamos una camiseta de Central, nada. Y ahora me entero por Cravero que usted ya definió que va a ser candidato a intendente el año que viene.
1: ¿Quién te dijo eso?
0: Cravero lo dijo.
1: No sabe.
0: Y acá le preguntamos todo lo que va a hacer, va a buscar la candidatura.
1: No sabe eso. Está por verse.
0: Está por verse.
1: No. La idea mía ya van a ser el año que viene 14 años. Es duro. Vos nos conocemos con vos de cuando eras pobre vos.
0: Yo sigo siendo. Usted ahí lo que vino ahí, bueno. Lo hizo con la soja, eso. Lo hizo con la soja.
1: No, nunca hice soja.
0: Bueno. Pero no está definido todavía.
1: No.
0: ¿Pero tiene gana o no? Un poquito le da gana.
1: El tema es ver cómo evoluciona. Hay varios ítems que tienen que evolucionar.
0: ¿El país es uno o
1: no? No, el país es extraordinario.
0: Pero la marcha económica, digo.
1: No.
0: Que haga más viable.
1: Las pasamos todas. Sí, ¿vos te acordás?
0: Hacemos un máster en crisis nosotros.
1: Y con Humberto cuando arrancamos.
0: Sí. Uh-huh.
1: Nosotros debemos haber hecho con gran intendente, uh-huh. Humberto.
0: Sí.
1: No sé la cantidad de pavimento, el agua potable completa, gas. Uh-huh. No sé la cantidad de cosas. Nos quedaron algunas cosas porque Baigorria creció de una forma extraordinaria.
0: Y después ganó segundo la elección por 43 votos. ¿Te acuerdas?
1: Bueno, eso es la gente.
0: Gracias. ¿Se va a Santiago la semana que viene?
1: Sí, estuve en Tigre ahora.
0: Qué duro partido tenemos contra el Estudiante, ¿eh?
1: Unas ganas terribles tenemos de jugar y ganar.
0: Sí, porque no me gustó que se dieran vueltas.
1: El fútbol de Rosario, uh-huh. tanto Newell como Central, tenemos que ponerlo en el lugar que tiene que estar. Y pelear deportivamente, hablo, ¿no?
0: ¿Con Boero cómo anda?
1: Bien, buena persona.
0: ¿Buena persona?
1: Sí, sí, uh-huh. buena persona.
0: ¿Y acá aquí está el hijo, acá en la fundición, lo que era?
1: El padre murió.
0: El padre murió, ¿Y él dejó todo, digamos, para
1: Añul? No, se puede dejarlo.
0: Bien.
1: No.
0: Pero tiene buena relación con la...
1: Sí, buena persona.
0: Bien. Bueno, esperemos que demos la vuelta al campeonato en Santiago del Estero contra Estudiante ahí, que no me gustó, me quedó la espina cuando se dieron vuelta. No se hace. Lo que hizo la gente.
1: Hay varios culpables ahí.
0: Sí, ¿no?
1: Pero bueno.
0: Gracias, intendente, muy amable.
1: Un gusto, gracias por invitarme.
0: Muy amable. Nos vamos a la pausa. Más noticias hasta 40. Hay mucha información aquí en Reporter 2. Pausa y regresamos.
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0: Impresionante la cantidad de premios que hay para comunicarse en vivo y en directo por esta pantalla de Canal 2, hoy cerrando la semana, y en el Duplex con Recuerdos FM y todas las plataformas. Recibimos el microautomovilismo con Víctor Hugo 40, como cada día viernes. Hola Víctor, bienvenido, ¿cómo estás?
1: ¿Cómo le va? ¿Qué dice? ¿Cómo anda Ariel?
0: Muy bien.
1: ¿Todo bien? Y sí, esperando el fin de semana.
0: ¿Fue a los Juegos Sudamericanos?
1: Sí, sí, estuve allí el día martes. Ajá. Ahora me toca ir el martes o miércoles nuevamente, pero bien, ¿eh?
0: Muy bien. Mucha gente, ¿no?
1: Mucha gente. Primero el impacto de público, que fue mucho.
0: Mucha gente. Ha desbordado esto.
1: En todos lados, sí. Y después, bueno, la obra que queda para la sede de Rosario, la sede de Santa Fe y Rafaela va a ser muy importante.
0: Muy importante, ¿eh? Sí.
1: Sí, mire, Ariel, el gobierno puede ser criticado, el de Puyaro,
0: sí,
1: por muchos aspectos, pero los que la oposición, si critica esto, se equivoca.
0: Ah, obviamente.
1: Se equivoca.
0: No está ahí la crítica.
1: No está ahí la crítica. La inversión que tomó la provincia la volcó en obras y ha mejorado ampliamente. Rosario se ha mejorado, toda la región sur, donde está el Museo del Deporte, con la Villa Olímpica.
0: Claro.
1: Todo el Parque Independencia, que cuando nosotros, yo he ido al Parque Independencia, tenía todas las veredas rotas, estaba en mal estado. Ahora reformó todo, hizo veredas a nuevo, mejoró todo lo que es el asfalto. Y eso le va a quedar a la gente. Y después toda la Villa Olímpica también le va a quedar a la gente en obra de infraestructura. Además, todo lo que hizo en Rafaela, con el velódromo, el Estadio Invencible de Rosario, lo que está en la rural, eso es tremendo. No sabés lo hacía que años que no se veía una cosa así en la ciudad de Rosario.
0: Ya.
1: Que vos sabés que Rosario está en el medio de Córdoba y Buenos Aires.
0: Sí.
1: Todo va a Buenos Aires o a Córdoba.
0: Quedamos.
1: Y siempre quedamos fuera.
0: Quedamos fuera, es verdad.
1: A ver, están viendo para hacer un partido de despedida de Messi. Y quieren hacerlo en Córdoba. Sí. ¿Sabés qué bronca? A ver, el tipo de Rosario.
0: ¿Por
1: qué no puede venir al Coloso o a la cancha de Rosario Central?
0: Es verdad.
1: Pero siempre le esquivan.
0: Sí.
1: Entonces uno que vive del deporte y que hace esto, realmente quiere que cada vez se profundice más en esto, ¿no? Eso es notable, Ariel.
0: Sí.
1: Si podés darte una vueltita al FanFest, y ahí vas a poder ver todo lo que se ha mejorado. Y después, o el sábado, podés ir a ver el partido de Argentina-Uruguay, en el Coloso del Parque, a las 3 de la tarde.
0: Ajá.
1: Eso, primero, está la gente que tiene... el que pagó un abono de 10.000 pesos
0: tiene ya asegurado que puede entrar.
1: Cuando no se ocupa todo, la gente que tiene el QR, que hay que sacarlo previamente, lo conseguís en la página de los juegos, te habilita para ir.
0: Para ir, pero una disciplina que vos quieras, digamos.
1: La disciplina que vos quieras.
0: Está muy bueno.
1: O en el Invencible,
0: gratuito.
1: No pagás nada. Además, podés. Y está bueno esto, lo del merchandising oficial, las tiendas. Todo el dinero recaudado allí va para Cáritas. Y para los veteranos de guerra.
0: Está muy bien.
1: Eso está muy bueno también.
0: Muy bueno.
1: Todo ese dinero va para esas dos instituciones.
0: Perfecto. No sé si debe haber básquetbol, me gustaría.
1: No, básquet no hay.
0: No hay. Ah,
1: no, porque la federación.
0: No había visto.
1: Iba a haber básquet de 3 o de 5.
0: De 5, claro.
1: Pero después resolvió la federación y el comité no organizar eso. Pero sí, el resto, hay 43 disciplinas.
0: Se
1: incorporó el billar.
0: Claro, sí, el billar, sí, lo dijimos.
1: Se incorporó también las máquinas a través de la computadora, los juegos de...
0: La Play.
1: Que viene con fútbol y con carrera. Bueno, realmente es lindo todo. Bueno, eso está funcionando en frente de la terminal de ómnibus, en el Arena, que está en el Patio de la Madera.
0: Ah, en el Patio de la Madera.
1: Sí, ahí están... los juegos de la Play.
0: Bien.
1: Sí, ahí están en ese sector. Después también en el Monumento Nacional a la Bandera, ¿qué pasó? Allí se hizo pelota vasca y pelota paleta en ese sector. Después se utilizaron subsedes como Recreo, cerquita Santa Fe, Tiro y softball en Paraná. Así participaron en esas dos ciudades también.
0: Está brillante los juegos. Y ya medios de Buenos Aires que no hablaban hasta hace una semana, ahora están hablando y dicen, che, ¿qué pasa en Santa Fe? Que hay este éxito rotundo.
1: Porque la gente copó todo.
0: Sí, creo que van 1,000,000 de personas ya una semana y falta una semana más todavía por delante. Sí, sí.
1: Hoy es la sexta jornada de los juegos.
0: Tal cual. Víctor, abrimos la página deportiva. ¿Qué tenemos para hoy?
1: Bueno, vamos a hablar de automovilismo deportivo y tenemos actividad. Este fin de semana hay un pronóstico de lluvia para el sur de la provincia de Santa Fe. Vamos a ver qué pasa, si llega o no llega. Algunos dicen domingo a la noche, sí. Entonces se podría organizar la actividad sin ningún tipo de inconveniente. Cuando quieras, Romina, comenzamos con las plaquitas que tenemos presente en esta jornada deportiva que se avecina para el automovilismo, con actividad internacional, nacional y zonal. Vamos a tener diferentes actividades a lo largo del sábado y domingo, y en la pantalla nuestra, en el canal, vamos a poder disfrutar del turismo nacional que televisa Canal 9. También vamos a tener la posibilidad de Misano Adriático. Corrió el fin de semana pasado las motos de Misano Adriático. Este fin de semana es en Austria y lo televisa ESPN, tanto mañana como el domingo. Ahora sí, Romy, poné la imagen de la que tenemos allí. Ese es motociclismo deportivo. Bueno, muy bien. Mañana se hace el sprint de las motos, el Gran Premio de Austria, y la carrera principal es el domingo. Corre Moto 2, MotoGP y Moto 3. En Moto 3 corren los argentinos Morelli y Perrone, que hoy estuvieron entrenando, pero estuvieron atrás, en la última parte del entrenamiento. Pero bueno, son entrenamientos, mañana se pueden recuperar, y siempre están en el top 10 los pilotos argentinos Perrone y Morelli, que compiten en ese certamen. Seguimos con más actividad mecánica, con todo lo que tenemos. Allí está la placa del motociclismo mundial. Por ESPN, viene el domingo bien temprano en la mañana. Viene Moto 2, Moto 3 y MotoGP. Bien tempranito, arranca a las 5:45 de la mañana, hora argentina, y después vienen en sucesión las distintas competencias. El domingo por la mañana la podés ver. Seguimos con más. Ahí está la actividad de mañana sábado del karting entrerriano. Corre en el Cerro La Matanza Victoria Entre Ríos. Allí está el orden de salida de las máquinas. 11 de la mañana comienza mañana la preinscripción, y a las 13 horas la actividad en pista, con todas estas categorías que van a participar. También tenemos la plaquita del domingo, Romy, ahí que está al ladito. Vamos a poner la placa del domingo. El domingo arranca a las 9 de la mañana, con las series. Ustedes ven allí, 9 de la mañana las series, y después vienen todas las finales de esta fecha del karting entrerriano en el Cerro La Matanza, con muchos pilotos de esta región, de Baigorria, de Rosario, de Bermúdez, de Beltrán, de San Lorenzo, de Ricardone, que cruzan y que compiten en el Cerro La Matanza Victoria Entre Ríos. Bueno, seguimos con más automovilismo, y nos vamos al karting del centro santafesino. Va a correr en los pagos de Soledad Pastoruti y de su hermana, que está de moda ahora que se separó de su esposo. La hermana.
0: ¿Ah, sí?
1: Sí, se separó.
0: ¿Se separó la Soledad?
1: Sí, después de 30 años de hermana,
0: Natalia. Hermana, Natalia. Sí.
1: Natalia se separó.
0: Mira, bueno. Eso me gusta a mí que traiga usted.
1: Bueno, ahí está. Es como sé que le gusta esa cosa.
0: Esas me gustan a mí, no sabía yo.
1: Le traje la información. Bueno, en Arequito, vayan y me preguntan, che, ¿cómo está?
0: Es verdad que dijo 40 en Reporte, ¿no? Que se separó la Nati. Ahí está.
1: Pregunta eso. Y ahí tenemos el karting del centro santafesino con pilotos de toda nuestra región. Tenemos más actividad. Ahí está Rafael Cámara, este jovencito es de Brasil, está corriendo en la Fórmula 2, internacional, y es muy posible que esté sucediendo a Esteban Ocon el año próximo en el equipo Haas de Fórmula 1. Y hablando de Fórmula 2 internacional, dejó la categoría Nico Barrone,
0: últimas tres carreras faltaban, ¿no?
1: Sí. Pero
0: no, raro, che, eso.
1: Y para mí se quedó sin oxígeno.
0: Sin oxígeno, sin plata.
1: Sin plata, se quedó sin plata. Él dice que va a ver cómo va a continuar su carrera deportiva. Pero estando en la antesala de la Fórmula 1, te quedás sin sponsor. Él venía corriendo en el Sport Prototipo Mundial y me parece que se va a quedar.
0: Se va ahí, ¿no? Se va a quedar. Va a priorizar a hacer plata ahí y no ponerla de este lado.
1: Así.
0: Él tenía una idea con Cadillac, que me parece que Cadillac.
1: Sí, se fue para otro lado.
0: Otro lado, ¿no?
1: Para otro lado, sí. Después tenemos otra plaquita, la de San Nicolás de los Arroyos, el 17 y 18 de octubre. Se va a correr en el autódromo de San Nicolás de los Arroyos. Esta categoría, agrupadas federadas, están tratando de crear una nueva especialidad dentro de agrupadas que tiene 4 divisiones. Se agregaría una más. Esta es una carrera doble fecha para la gente de San Nicolás, para la gente de agrupadas federadas. Y me queda algo más, creo, Romy, todavía, la figura del turismo nacional. Ah, me queda bastante todavía, vamos, hoy tenemos bastante. Ajá. El turismo nacional, clase 2 y clase 3, corre este fin de semana en el Imperio Cordobés, en Río Cuarto. Televisa Canal 9, va a televisar vivo y directo, tanto el sábado como el domingo. Corren de Baigorria el Leo Larrauri y de Bermúdez el Patito Fabián Gianantuoni. Y cierro con Lisandro Gemberena. Yo generalmente trato de ponerle siempre un piloto de la región en estos micros los días viernes. Este chico es de Capitán Bermúdez. Este es un auto nuevo que compró Lisandro Gemberena, el representante de la ciudad. El auto lo atiende el Piti Botero, de la ciudad de Capitán Bermúdez, con toda la estructura. El taller está así en calle Córdoba, en Capitán Bermúdez, en la fortaleza de la familia Botero. Lisandro es atendido por ellos y corre en el Car Show santafesino. El último fin de semana estuvo compitiendo en San Nicolás. Eso es lo más importante en el mundo del deporte motor. El próximo fin de semana, Ariel, corre Franco Colapinto en Azerbaiyán, que hizo declaraciones Colapinto en un programa español.
0: Español, exactamente. Pero más extra automovilístico que otra cosa.
1: ¿Para qué fue a decir eso? Ahora empezaron todo con eso.
0: Todo, que las relaciones antes de la carrera
1: No, y ahora empiezan y salió Marco Di Palma.
0: Marco Di Palma.
1: Yo todos los días necesitaba.
0: Yo era con contrario, bueno, pero por eso estoy acá, dice.
1: Es toda una historia.
0: Arma un ruido fuera del automovilismo que, bueno, no sé si le ayuda o no a Franco, ¿no?
1: Y no ayuda.
0: No ayuda.
1: Estaba, venía bien, venía sereno, venía tranquilo. Yo no sé, porque ese programa parece ser, yo no lo sigo ese programa español, que siempre hace esas cosas todos los deportistas.
0: Sí, exactamente. Vamos a ver qué pasa. Bueno, nos vamos despidiendo de Víctor. ¿Qué queda? El sorteo. Víctor, te vemos la próxima semana.
1: Gracias, querido.
0: Te escuchamos por Recuerdos de FM. No le dé tanta cabida a Marcelo Pereira, Flavio Aranda, que no entiende nada de ellos de deporte. Entonces,
1: pero están ahí.
0: Hable usted que usted le ha entendido.
1: Pero Pereira me sorprende porque le gustan las categorías agrupadas federales. Siempre me pregunta de esa categoría.
0: Siempre. La única noción que tiene, nada más.
1: Es eso lo que
0: Nada más. Usted hable y no que no le corte, que no le pidan. Flavio Aranda no entiende nada de deporte, así que usted continúe con la suya, ahí que lo escucho los lunes.
1: Perfecto,
0: bueno. Nos vamos a la pausa, venimos con el sorteo con Eliana aquí en Reporter 2.
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5: Muy bien, Indiana en los controles, Eliana Casandra aquí, bendito eres entre todas las mujeres. 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
6: Y a los sorteos también. Vamos a estar sorteando algo en el... ¿Una pizza? Una pizza. Vamos a estar sorteando...
5: Acá tengo todo. Canoero, Botafogo, Praxis, Semipermanente, Cena de Aromas, Pizza de Locos por la Pizza, un lavado de auto y una pizza de bien caserito.
6: Perfecto. Oh.
5: Vamos al sorteo.
6: Muy
5: bien, Cassandra, ¿bien? Muy bien.
6: Con el canoero.
5: ¿Pasa de grado usted? Ah, bueno. Porque acá hay que pasar de grado, no puede sacar más papel, ¿eh? Hay que estudiar, ¿eh? A ver, revólver, la estrella de la televisión de los viernes, Cassandra. A ver quién se lo gana. ¿Quién va a Victoria? Alicia Sánchez, de Baigorria. Alicia Sánchez, te ganaste entonces el canoero, el viaje al canoero. Ahí tenés que venir antes de las 5 de la tarde aquí a Echeverría 294 para retirar el voucher y poder ir el sábado o el domingo, pero sí o sí este fin de semana. Vamos ahora con Botafogo.
6: Vamos a mezclar.
5: Vamos a mezclar, ahí está. Muy bien. Perfecto. Mezclamos. Sin mirar, sin respirar. Tapándose las orejas, sacamos el ganador o la ganadora.
6: A ver.
5: De Botafogo.
6: Luis Acuabota, de Baigorria.
5: Luis Acuabota, tenés que llamar, ahí está, al teléfono 3412-474-787. de lunes
6: al fijo.
5: Al fijo es 748.92. Ahí llamás y decís, soy el que me gané. ¿Cómo hago? Ah, bueno.
6: Se equivocó.
5: ¿El celular era entonces?
6: Sí, el celular.
5: Está bien. Entonces, el 3412-474-787. Ahí está el ganador, el amigo Luis, para disfrutar en la semana el pollo con papas de Botafogo. Vamos ahora a Praxis.
6: Pipeta.
5: Vamos con la pipeta. La pipeta para el perro.
6: ¿Para qué?
5: Para sacarle las pulgas. Para sacarle las pulgas a los animalitos, a las mascotas. A ver quién se gana. La pipeta de Praxis. Miguel Laurenti de Beltrán. Miguel Laurenti, te ganaste la pipeta de Beltrán. Ahí está el teléfono. 3413-572-446 para estar llamando y llevando tu animalito para aplicarle la pipeta correspondiente.
6: La puede retirar, ¿ves? Romy, que la puede ir a retirar directamente. Bueno.
5: Muy bien.
6: Seguimos el semipermanente, a ver.
5: Vamos. El semipermanente de uñas. A ver.
6: A ver. Eugenia Leguizamón, de... puede ser Bermúdez o Baigorria.
5: ¿Beltrán? Todo empieza con Belarga.
6: Beltrán, no, Beltrán. Yo veo un Bel, pero no sé.
5: Bueno, a ver.
6: ¿A usted qué conoce?
5: Bermúdez.
6: Eugenia de Guizamón se contacta al 3412-111-753 para el semipermanente.
5: Vamos con la cena de aromas. El restaurante que está en el shopping de Baigorria.
6: Una cena para una persona.
5: Para una persona, una cena para una persona, ¿eh? A ver quién se lo gana. A ver quién se va. Gladys Sanabria de San Lorenzo. Gladys Sanabria, te ganaste la comida para vos en el shopping de Baigorria, ahí en Aromas. ¿Cómo tiene que hacer, Eliana?
6: Tiene que ir directamente hoy. ¿Eh?
5: Hoy, tiene que ir hoy viernes, para el viernes.
6: Sí, exactamente. Con DNI en mano, claramente, sí.
5: Y no lo va a llevar en el pie, chicas, el DNI, ¿eh?
6: Bueno, con DNI.
5: Ajá. No lo va a llevar en la boca el DNI. Bueno, vamos ahora con las pizzas de Locos por la Pizza, con Marcelo. Muy bien, vamos con las pizzas de Locos por la Pizza. A ver quién se lo gana. A ver. Leonardo Bertuzzi de Beltrán. Leonardo, te ganaste unas pizzas espectaculares. Gentileza de Locos por la Pizza. Tienes que llamar ahí al 3413-466-066. Leonardo de Beltrán, te ganaste la pizza de Locos por la Pizza de Baigorria. Vamos ahora con el lavado de auto. Ahí, pegadito a Locos por la Pizza, está la gente de Urban. Para lavarte el auto, para dejártelo pipí, cucú.
6: Por ahí pasamos.
5: Pasa Cassandra por ahí. Perfecto.
6: Dice Araceli Lázaro, de Bermúdez.
5: Araceli se ganó entonces el lavado de los amigos de Urban Garage, ahí en Estrada, pegadito. Y vamos al último, como lo he dicho, la pizza de Nara, de Bien Caserito, la rotisería de Nara. A ver quién se la gana. Tiki, tiki, tiki, tiki, tiki.
6: A ver. Susana Ponce, de Beltrán.
5: Muy bien, Susana, te ganaste. Tenés que llamar al 3412-849-455. El teléfono de Nara, y ahí dialogás con ella y ver cuándo la vas a retirar la pizza que te ganaste de Bien Caserito.
6: Bueno, y con esto nos despedimos. Será hasta el lunes, Ariel, entonces.
5: Así es, nos vamos nosotros. Ya viene Felice Sabatini con el micro del vino para la continuidad artística de Reporter 2 y de Canal 2.
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1: Es un estreno, ya el segundo estreno. Se llama Costumbres Argentinas y dice así.

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4: We Can Work It Out. Fue lanzado como single doble con Die Tripper en diciembre de 1965. Fue grabado durante las sesiones para el álbum Rubber Soul
5: y lanzado el mismo día.
6: Keep all my love forever.
4: Grabado durante 2 días de sesiones de 11 horas, el tiempo más largo de los Beatles, dedicado a completar una canción hasta la fecha.
5: We Can Work It Out.
4: Tenía los distintivos de sus dos compositores. Paul McCartney escribió los versos optimistas y el coro, según se informa después de un desacuerdo con
5: Jane Asher.
4: Mientras que John Lennon tuvo la idea del contrapunto pesimista.
5: La vida es muy corta.
4: La contribución de McCartney fue escrita en Rembrandt, la casa que había comprado para su padre en julio de 1964. En el comedor de la gran sala había un piano
5: que McCartney solía interpretar nuevas canciones.
4: Sin embargo, We Can Work It Out fue escrita en una guitarra acústica en una de las habitaciones.
5: Paul comenta:
4: tuve la idea. El título tenía un par de versos y la idea básica.
5: Luego se lo llevé a John para terminarlo.
4: Y escribimos el medio juntos, lo cual es bueno.
7: La vida es muy corta, no hay tiempo para quejarse y pelear, amigo mío.
4: Entonces, fue idea de George Harrison poner el medio en el tiempo de vals.
5: Como un vals alemán.
4: Eso vino en la sesión y fue uno de los casos del acuerdo que se hizo en la sesión. La canción básica de
5: We Can Work It Out
4: se estableció el 20 de octubre de 1965,
5: mientras los Beatles grababan Rubber Soul.
4: En una sesión de 4 horas, ensayaron y luego grabaron solo 2 tomas de la pista de ritmo. Luego pasaron casi 5 horas más sobregrabando instrumentos, incluido el armonio distintivo de John Lennon en los versos.
8: Las voces
4: ocuparon gran parte de la sesión de la noche y se completaron durante una sesión de 2 horas el 29 de octubre. Originalmente, Die Tripper estaba destinado a ser el single final de los Beatles de 1965.
5: Sin embargo, We Can Work It Out
4: fue percibido por el grupo y Brian Epstein como la canción más comercial. John Lennon no estuvo de acuerdo y luchó para mantener Die Tripper como la canción principal.
5: El resultado fue
4: que el single se comercializó como el primer
5: doble cara del mundo,
4: que se lanzó el 3 de diciembre de 1965 en el Reino Unido, el mismo día que Rubber Soul,
5: y 3 días después en los Estados Unidos.
4: De las 2 canciones, We Can Work It Out fue más solicitada por los compradores de discos y también fue favorecida en las estaciones de radio.
5: En el Reino Unido entró en la lista en el número 1 5 días después de su lanzamiento,
4: donde permaneció 5 semanas y vendió más de 1 millón de copias. Fue con este lanzamiento que el dominio de Lennon comenzó a ceder ante Paul McCartney,
7: quien se estaba volviendo cada vez más influyente como líder musical del grupo.

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Cuando el hombre trabaja, Dios lo respeta. Pero cuando el hombre canta, Dios lo ama. San Agustín decía que cuando el hombre cantaba, rezaba dos veces.

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1: Hola, ¿qué tal? ¿Cómo estás? Bienvenida, bienvenido a este programa de día viernes 18 de septiembre de 2026. Día viernes, día de... ¿Se pueden caer las máscaras o se pueden presentar? Esas máscaras sociales que son mecanismos de defensa psicológicos que las personas adoptan inconscientemente para proteger su vulnerabilidad, evitar el rechazo y adaptarse a las expectativas del entorno. Estas fachadas actúan como un escudo emocional frente a los demás, ocultando los verdaderos sentimientos, miedos o debilidades. Las máscaras más comunes, la de la autosuficiencia, mostrar una fortaleza inquebrantable y rechazar cualquier tipo de ayuda para evitar parecer vulnerable. La del complaciente, decir siempre que sí, buscar la aprobación constante de los demás por miedo al abandono o algo peor, al conflicto. La máscara del bufón o alegre, utilizar el humor y la risa constante como una barrera para desviar la atención de dolores o tristezas profundas. Después está la otra, la del perfeccionista. Exigirse un control absoluto y un rendimiento impecable para tapar el miedo al fracaso o a la crítica. Otra más, ¿te gusta esta? La del distante. ¿Tiene que ver con vos? Mostrar frialdad, indiferencia o cinismo para evitar que los demás se acerquen lo suficiente como para causar un daño emocional. El impacto en la vida diaria. Si bien estas máscaras cumplen una función protectora temporal, su uso prolongado genera un alto costo emocional. Al desconectarnos de nuestra identidad real, se dificulta la construcción de relaciones auténticas y profundas. La energía necesaria para sostener la apariencia suele derivar también en un agotamiento, ansiedad o una profunda sensación de soledad. El camino hacia el bienestar psicológico implica reconocer estos escudos y retirarlos gradualmente en espacios seguros para permitirte una vida más genuina.

0: Qué buen arranque para este programa de viernes, debido a él, solamente a él, el señor que está...
1: In the mix.
0: Así es. ¿Quién sos?
1: El fantasma.
0: Ahí está, el fantasma in the mix. Hoy viernes, más que nunca, como todos los viernes, ya sabes, el tipo se pone la pilcha de DJ y aquí en vivo se arranca con el asunto de la música mezclada en vivo, siempre, en el 91.1, la frecuencia de Recuerdos FM. Nosotros, desde los estudios de La Tribu, aquí en Granadero Baigorria, y desde las 20, junto a vos, porque nos elegiste para compartir canciones como estas. Call My Name, OMD. ¡Qué bárbaro! ¡Qué linda canción! ¡Qué delicada! Seguida por la versión Act to Mix de este tema de Erasure llamado Drama. Por último, Freddie Mercury nos dice Living on My Own, viviendo a su manera, como a él le gusta esta versión Techno Mix. Hasta las 21 nos va a acompañar excelentes sonidos. Hoy reducimos bastante la cantidad de palabras, dejamos que fluya la pista de baile, las ganas. Hoy nos visita en vivo otra vez, se da una vueltita por aquí, Rolomiño, con todos los adelantos para el programa de mañana y todo lo que tenga que ver con el deporte.
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El sonido nacional pasando a través de las producciones de Charly García y su No Voy en Tren. Todavía sonando Soda Stereo con Sobredosis de TV, cosa que deberías ir dejando, ¿no? Dejá la TV de lado. Más música, más radio, mejor sonido aquí en Back to Classics. Y como lo prometido es deuda, y como hacía rato que no teníamos la presencia del Rolo porque estuvimos complicados, hoy sí, hoy nos damos el gustazo, hoy lo traemos aquí al estudio porque ha llegado, señoras y señores, el Rolo Miño con dos adelantos. En materia deportiva se viene con el jogging puesto. Qué calor que hace, ¿puede hacer uno con los cortos? Ah, los dejó. Sí, porque no, el tipo viene a hacer el segmento, no quiere salir al aire, no quiere interactuar, no quiere, él viene, habla y se va. No quiere que me meta tampoco. Bueno, Rolo, este es tu estilo, este es tu programa también, esta es tu casa, Recuerdos FM. Y aquí, faltando todavía más de mitad de programa, primera entrada del Rolo Miño con los de Pú.

Hola Coyote, hola Fantasma, hola a todos los oyentes de Back to Classics. Aquí estamos en modo periodista deportivo en este momento para contarles a ustedes brevemente lo que ha pasado y lo que vendrá en materia futbolística. Por ejemplo, lo que pasó, la victoria de Rosario Central el último fin de semana como visitante en cancha de Tigre. Un muy buen triunfo del equipo canalla, 1-0, no le pidan demasiado a los equipos del amigo Almirón. Por otro lado, Newell's Old Boys, otro empate sobre la hora, venía ganando Vélez y terminó empatando sobre el final el equipo leproso, que ya tiene fecha y horario, al igual que el canalla, para el próximo fin de semana. Fecha número 10 del torneo clausura, estarán jugando los dos el día domingo, los dos a las 5 de la tarde. Uno por ESPN Premium, el otro por TNT Sports. El que va por ESPN Premium es Rosario Central Argentinos Juniors en el Gigante de Arroyito. Un partido clave, un partido que va a ser prueba de fuego para el canalla para saber bien dónde está parado en este torneo, si está para pelear arriba, como bien dice Belloso y como reafirma el técnico de Rosario Central, Almirón, que está siempre ahí en la cuerda floja, pero estará peleando por cosas importantes frente al bicho colorado de la Paternal, arbitraje de Pablo Dóvalo. Si fuera transmisión del ET8 sería doble transmisión, porque a la misma hora estará jugando en Vicente López Platense y Newell's sin público visitante. Se insinuó durante la semana que iban a jugar con público leproso, pero finalmente, por los incidentes que se produjeron en la Copa Libertadores, los de Platense se lavaron las manos, dijeron no queremos más bolonqui, y ahí quedó la cosa. Sebastián Martínez será el árbitro del partido, el pariente de Beligoy, Martínez Beligoy es el apellido de este muchacho, estará dirigiendo el partido entre Platense y Newell's Old Boys. Esperemos que los dos árbitros impartan justicia como corresponde. 5 de la tarde para los leprosos, 5 de la tarde para los canallas, pantalla dividida para el próximo día domingo. En un ratito me quedo por acá, Coyote, voy a tomar unos mates con ustedes y en un ratito les cuento qué vamos a tener mañana en Música del Recuerdo.

0: Qué buen sonido este pop rock de Roxette. Qué cosa de tener guitarras arriba que no te irritan, tener un sonido relajado. Optimista, con ganas, que te pone de buen humor, te pone para esta previa de viernes que la tenés que romper esta noche. No me refiero a grandes planes. La podés romper tranquilo en tu casa haciendo lo que te gusta. Por ejemplo, escuchando simplemente este programa, Back to Classics, la hora más corta del día. De ahí para arrancar, si podés ir para arriba, dale y termina la mejor. ¿Por qué? Porque recién arranca el fin de semana. Esto es solo la previa. Devil's Radio, George Harrison, One Night Love Affair, Bryan Adams, Alpha Woman, Alpha Shadow, Roxette. Nosotros aquí seguimos en Back to Classics con sonido, sí, nacional.
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0: Nacionales en Back to Classics, Es por amor, Guyot y Turrizot y Los Piojos en una versión remix, Farolito. Te invitamos mañana, sí, sumate a este, al programa más premiado.
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0: Y siempre aprovechamos un segmento, un momento in the mix para la presencia nuevamente del Rolo Miño, que se estuvo clavando unos mates. Sí, sí, bueno, están como están, mate de radio una vez más, pero el tipo se la aguanta, se comporta como un señor y una vez más lo tenemos presente aquí, Rolo, el aire, como te digo, mañana en el programa precisamente Música del Recuerdo, como te digo ahí. Como te digo una cosa, te digo la otra. Bueno, como te lo digo allá, también te lo digo acá. Rolo, el aire es tuyo.
1: Y como lo prometido es deuda, ya les vamos a contar a ustedes y los vamos a aprovechar para invitar para mañana a las 5 de la tarde para que no nos dejen solos. Por favor, acompáñennos con una nueva emisión de Música del Recuerdo, con lo mejor de la música italiana, con la historia de los iracundos, contada por Jorge Chiappe, el homenaje permanente a nuestro querido Osvaldo Lito Núñez, querido y recordado permanentemente por nosotros. También vamos a tener el sonido internacional Coyote, ya hay pedidos en planilla, así que manos a la obra para el día de mañana. También vamos a tener, lo pedís, lo tenés, los pedidos, los llamados de todos ustedes a través de nuestras vías de comunicación, más algunas sorpresitas que siempre tenemos para todos ustedes, configurarán una nueva emisión de Música del Recuerdo, temporada 38, aquí por Recuerdos FM. Los espero a todos mañana a las 5 de la tarde, a vos Coyote, a vos Fantasma, a ustedes allí del otro lado, y el lunes, hablando de todo lo que dejó el deporte, aquí en Back to Classics, hemos vuelto con todo. Abrazo, chau chau. Party,

0: Y en este preciso In The Mix, donde estamos recordando grandes canciones de los noventas, abría esta pauta No Mercy con Where Do You Go, seguido por Dr. Alban, Sing Hallelujah, y esta versión club de la canción Gloria, gran éxito. Una versión realmente, un cover pero impresionante de los RG and the Family. Así se vive en los viernes. Esta es la previa de tu fin de semana, aquí, en el mejor lugar. 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

0: Y bueno, tengo que decírtelo, yo también. Ya te lo dijo Rolo en varias oportunidades, te lo dijimos a través del prensa y te lo reitero. Mañana a 5 de la tarde, sumate a Música del Recuerdo. Ahí voy a estar haciendo el sonido internacional. Y el Rolo con Jorgito Chape todo el resto del programa a las 4 horas. Desde las 5 de la tarde hasta la hora 21. Aquí tiran bombas los intocables. Y yo tengo que decírtelo. La sonora de Runo Alberto.
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Y se nos fue la hora más corta del día, la hora Back to Classic se termina. El fantasma Elena Ara, José Pepe Ahumada, quien te habla, el Coyote Rueda. Todos te invitamos a un nuevo encuentro el lunes desde las 20. Que cierres muy, pero muy bien este día y te deseamos un excelente fin de semana. Como te digo siempre, portate mal, pero no tanto. Bye, bye.

Se terminó una vez más nuestro tiempo. Lo bueno es que la seguimos la semana que viene, como ya sabés, desde las 20 horas. Back to Classics, con el Coyote Ruedas.

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